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Se nos llegó la noche, pero no se preocupen que mientras que usted va en ese plan retorno, eso se llama Superestrella. Buena música es lo que le voy a traer en esta tarde, arroba DJ Toby FM, así me puede seguir, así nos podemos intercambiar en redes sociales. Más adelante les vengo a traer lo muy nuevo de Bless junto a Kiba, también veo por ahí Aventura y por qué no, sonemos una de Carlos Vives, porque estamos en el fin de semana y recuerden que mañana pues se va a iniciar un nuevo programa a través de la televisión colombiana, ya vengo a contarles de qué se trata. Los 40. Pero mientras que llega la información, se llama esto Cuando no era cantante, así que así los voy saludando, bienvenidos.

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Uno de los artistas que sigue celebrando por estos días es Don Omar, que se encontró con Ivy Queen en España, pero también está celebrando porque casi después de 16 años de su lanzamiento de Danza Kuduro, Don Omar junto a Lucenzo, pues acaba de escribir un nuevo capítulo en la historia de la música latina. Oiga, el icónico éxito de esta canción se volvió la más escuchada en todos los tiempos de Spotify, superando 2.6 mil millones de reproducciones, reafirmando su lugar como uno de los himnos más grandes del género, lanzado en el 2010, y su estreno se convirtió en un fenómeno tan grande que hizo parte de Rápido y Furioso 5. Otro logro del rey Don Omar y que demuestra por qué realmente merece ese título. Y hablemos de otro que podría también llegar a ser una leyenda del género. Él es Bad Bunny, con esto llamado Ignorantes junto a Sech.

0: tu artista favorito y hablemos de Farruko, porque recientemente habló que se retiró de la iglesia porque muchas personas lo estaban viendo como un objeto para conseguir dinero, y aquí tenemos las declaraciones.
1: Papi, yo iba con el culto, me lo dedicaban a mí, habiendo gente con más necesidad ahí, ¿me entiendes? Ahí no es un faranduleo de tengo a fulano congregándose en mi iglesia.
2: La gente va a pasar el alma.
1: Ahí va la gente que necesita esa palabra, que necesitan ser escuchados, que necesitan una palabra de aliento.
2: Que Dios les hable.
1: Que Dios les hable. Entonces,
0: esas fueron las fuertes declaraciones que hizo Farruko y del por qué sigue siendo un creyente, pero que ya no hace parte de la iglesia. Nos vamos con ahora con más música en esta noche de los 40. Vámonos con un trío de colombianos, Maisac, Fate y Maluma, nos regalan este remix llamado Te Entiendo.

las 9 de la noche, a través de nuestro canal de YouTube, tenemos un nuevo capítulo de La Caja de Pandora de los 40, un nuevo invitado para ir cerrando ya este mes de julio y, por supuesto, para ir cerrando ya una tercera temporada del podcast más paranormal de la radio. Recuerden que si usted quiere revivir cualquiera de los capítulos, ahí los tenemos a través de nuestro canal de YouTube, @ DJ Toby, sonando más éxitos en esta noche de lunes. Invitemos a Omar Kors con esto llamado Coco y, por supuesto, nos vamos acercando cada vez más al final.

0: de la marca más viral de Colombia. Yo me voy despidiendo en este punto de hora. Recuerden que mañana, a partir de las 4 de la mañana, estará Alison Jaramillo acompañándolos con buena música. Y a las 6 de la mañana llegará Impresentables de los 40. Y conmigo se volverán a conectar a las 8 de la noche. Recuerden, somos Los 40, la marca más viral de Colombia. Pero vamos a despedirnos con un clásico como nos gusta, Wisin y Yandel y su canción Besos Mojados.
1: ¡Feliz noche!
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1: Ok. Directamente de Colombia, con ustedes, su servidor, Jason Jiménez y su parcero, Maluma Bebe Baby.

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3: Vamos, listo. 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
2: Pilla. Hay ojos que no se hacen los ciegos porque las paredes no solo tienen oído, ¿viste?

12 discípulos, educando a la competencia. Ey, este es Gocalde, el Abayalde.

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Muy buenos días con las muñequitas. Les doy la bienvenida en esta mañana de martes. Yo soy Alison Jaramillo y como siempre vengo con muy buena música e información de sus artistas favoritos. En esta primera hora vengo con artistas como Jay Cortez, Rels B, Ryan Castro, Ñejo y Nicky Jam. Artistas que ustedes pueden programar a través de nuestra línea 40-316-5128000. Esta semana es cortica, así que vamos a meter toda la actitud, actitud 40. Y por eso, ¿qué tal si empezamos con 5 estrellas W, Sound 23, la unión de Mike Towers y Obion de Drums?

2021, Jaico y Mora se unieron para sacar 512 y vengo con recomendado porque en nuestro canal de YouTube ya van a poder encontrar el nuevo episodio de Más de 40 y en este viajaron al pasado y recordaron esas series de televisión que marcaron la infancia de muchos. 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Y eso no es todo, también hablaron de sus primeros trabajos y qué hicieron con el primer sueldo. Si quieren ver ese episodio, lo encuentran ya en nuestro canal de YouTube, Los 40 Colombia. Y seguimos con buena música y nos vamos con canción programada desde Bogotá. Él es Bad Bunny y Right Now en Perfumito Nuevo.

Chabota, y por eso quiero que hablemos del show del medio tiempo de la final del Mundial 2026, porque tiene a muchos hablando. Uno de esos temas fue porque la presentación de Madonna, que fue la encargada de abrir el espectáculo, no se realizó sobre la cancha como si ocurrió después con Shakira, BTS, Coldplay y Dudamel junto a los Muppets, porque mientras el show de estos artistas ocurrió frente al público en el estadio, el show de Madonna se vio principalmente en las pantallas. En redes sociales obviamente se abrió el debate si fue un error logístico, si todo hacía parte del plan, o también si de pronto fue pregrabado. Independiente de lo que haya sucedido, ya este show de medio tiempo se convirtió en algo histórico porque fue el primer show de medio tiempo en una final de un mundial y obviamente dio de qué hablar. Y como estamos hablando del mundial, ¿qué tal si nos vamos con la unión de Emil Rousseff, Juliana y Juan Duque en Así de Rico va uno ver y ver?

0: colombiano, con el Europaison, con el Marinich. La lentilla búlgara, el tiano. Eso suena muy rico.
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0: Una noche de Ale y Yorga, que hace parte del álbum La Ciudad. Y quiero que hablemos de Laura G, que reveló cuánto ganó por participar en la casa de los famosos All Star de Telemundo y dejó a más de uno sorprendido, porque resulta que en una entrevista contó que por una sola semana en el reality de México recibía lo mismo que le pagaban por un mes en la versión colombiana. Además explicó que el pago era en dólares y que Telemundo le consignaba puntualmente cada semana. Y aunque no llegó a la final, aseguró que la experiencia fue mucho más rentable que su paso por el programa en Colombia. Si quieren más detalles de esta noticia, la encuentran en nuestro sitio web los40.com.co. Y nos vamos con canción a recordar una de por allá del 2013. Él es Ñejo con Y Si La Ves.
1: Ñejo, ya tú sabes. Julio H, El High, DJ Electric, la cancioncita de despecho.

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1: Y si la ves caminando por ahí, dile que para el estudio fui. Que íbamos a hacerle un beat con Julio H, el High, DJ Electric.

Firme, en el beneficio de la duda, nos pusimos un poquito melancólicos, despechados, y les cuento que Grupo Firme sigue haciendo historia porque la agrupación rompió su propio récord al completar 11 conciertos en el estadio GNP de Ciudad de México, convirtiéndose en el artista de regional mexicano con más presentaciones en ese escenario. Ahí, como dato extra, les cuento que el show reunió a más de 60 mil personas y tuvo más de 45 canciones e invitados. Y de Grupo Firme nos vamos con Nicky Jam a recordar una canción del 2000.

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que alguien pase de ser el amor de tu vida a el amor de tu herida. Ellos serán Maisac, Feid y Maluma en Te Entiendo Remix. Y a propósito de Feid, tuvo un fin de semana muy activo en Barcelona porque el viernes apareció como el invitado sorpresa de Yandel, que se encuentra de gira con su Yandel Sinfónico. Y al día siguiente, el sábado, llegó con su falso tour con el que hizo Sold Out.

Latina Prueba de Karol G hace parte de su álbum Tropicoqueta. Y a propósito de Karol G, volvió a hablar de su ruptura con Feid y dejó un mensaje que está dando mucho de qué hablar, porque resulta que en una entrevista con la revista Elle, la bichota aseguró que la relación no terminó por una pelea o una infidelidad, sino porque, según sus palabras, ya no caminaban hacia el mismo lugar. Además, confesó que esa etapa le enseñó que está bien mostrarse vulnerable y además que gracias a eso, esa experiencia ahora inspira la música que está escribiendo. Los 40. Yo sé que más de uno está esperando que la bichota saque un nuevo álbum. Y de Karol G nos vamos con Don Omar y esto que es Virtual.

Guayana y ellos retomarán su gira Donde es el After en agosto, exactamente el 15 en Lima, Perú. Y durante ese mes pasarán también por Argentina, Chile y Ecuador, pero finalizarán toda su gira el 6 de diciembre en Miami, Florida. Y de Raboyana nos vamos para el 2021 con una unión, la de Bizarrap y Tiago PZK en la Bizarrap Music Session Volumen 48.

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Qué rico que Bad Bunny nos llevara para PR. Y a propósito de Bad Bunny, su presentación en Milán terminó convertida en una emergencia, porque resulta que una fuerte tormenta que fue con lluvia, rayos y bolas de granizo obligó a cancelar el concierto que hace parte de su tour Debí Tirar Más Fotos y obviamente a evacuar a cerca de 80.000 personas del lugar. La promotora confirmó que el show no será reprogramado y que todos los asistentes recibirán el reembolso total de sus entradas. Además, les cuento que medios locales reportaron que algunas personas necesitaron atención médica por golpes causados por el granizo. No, terrible, qué tristeza. Es que ustedes se imaginan uno allá prácticamente a nada del concierto y que le digan cancelado, le devolvemos el dinero después de estar esperando por meses. No, triste, triste quedamos. Y de noticia de Bad Bunny nos vamos con canción de desamor, despecho y superación. Ellos son Farruko, Gracie y Steve Aoki en Ya Pa' Qué.

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0: 6 de la mañana, 11 minutos, 6:11, buenos días, feliz mañana, mañana de martes, feliz inicio de semana para todos los que se conectan desde muy temprano, desde cualquier parte de Colombia y el mundo, a través de su radio, a través de los40.com.co, y a toda la banda que se conecta desde ya a través de Los 40 Colombia en YouTube. ¡Feliz mañana! Hoy ya nos acostumbramos un poco más de 24 horas, 30 y pico, 40 y pico de horas para demostrarnos cómo se siente la vida sin un mundial y sin tanto FIFA suelto. Sebas Podcast, buenos días, ¿cómo le va?
1: Buenos días, Roberto, ¿cómo anda? Feliz mañana para todos los que se conectan a esta hora, todos los carinchados, ojerosos.
0: Hola por usted.
1: Y también que madrugan con un poco de mal aliento mientras van de camino a sus camellos. Un abrazo, los quiero mucho. Ahí estamos, hombre, ¿cómo les va? Sin madrugar, mundial ya, qué tristeza.
0: Madrugar solo sirve para llegar con hambre, en ayunas y con ojeras. Con hambre, sí. Con sueño y con ojeras.
1: Ay, María. Y después de fin de semana con festivo, llega uno como más aguasalía.
0: Habla por ti. Isabela Macaulay, buenos días. La veo con camiseta, perdón, con chaqueta de la selección española.
2: ¡Oh, Roberto! Pero más que todo, ¡oh, Ferran! ¡Oh, Ferran! ¡Claro que sí! ¡Imposible! Chimuelo, Seba, buenos días. Feliz martes, mis amores. Aquí representando a mi selección que decidí apoyar antes de la final. Así
0: Arcángel
2: que
0: debe estar feliz.
1: Ah, no, Arcángel.
2: Debe estar, papi, dichoso.
1: Colonizado.
2: Y yo también con esos muchachos bonitos que han ganado esa copa. Así que estoy feliz. Martes, vengo de un fin de semana en mi tierrita. O sea, que más recargada imposible. Un poco bronceada. Y más costeña que nunca. Los amo.
0: ¿Cómo está Barranquilla?
2: Bueno, te voy a decir que la verdad no estuve mucho en Barranquilla, sino en Puerto Colombia, que queda como a 20 minutos de Barranquilla, una zona donde hay mar.
0: Sí.
2: Y estuve allá pasándola bacano, con la familia, recargándonos. Barranquilla como tal, muy bonito como siempre, el malecón del río con nuevas cosas para ir a visitar. Cada vez me sorprende más la verdad la ciudad y cómo está evolucionando Barranquilla. Te amo, Quilla.
0: Chimuelo, buenos días. ¿Cómo amaneció en la mañana del día de hoy?
3: Hola, buenos días, Roberto, su merced, todo aquel que nos está escuchando en el carro, en la aplicación de copiloto, en el bus, en el Transmilenio. Sí. Feliz día, su merced, re feliz, re contento.
0: ¡Bueno!
3: Me encanta la vida.
0: Saludos, por favor, a la gente que está escuchando hasta ahora en el metro, en la ciudad de Medellín también.
3: En el metro, sí. En Villavicencio, en El Caballo. Su merced, muchísimas gracias por conectarse en el medio de transporte que usted haya decidido utilizar el día de hoy. En el mío, en Cali. El tuyo, en el de nosotros, en Bucaramanga, en ese hermoso transporte Transmilenio de Bucaramanga que existe, que también felicidades. Bucaramanga no tiene, si sabían que eso no funcionó nunca. Bueno, y entonces, eso es un dato curioso. El mío, como Transmilenio, o el mío, o el metro, iban a hacerlo también en Bucaramanga, pero
0: pasaron cositas.
3: Pasaron.
2: Se alejaron cositas.
3: Se perdieron cositas. Se extraviaron dinero.
0: Bueno, ¿qué hizo, por favor?
3: Supuestamente.
0: ¿Qué hizo el fin de semana, Chimuelo?
3: Le tengo la historia para iniciar un día.
0: ¿Qué pasó?
1: Roberto, pero déjeme decirle antes de que empiecen las historias, ¿señor? De Chimuelo. Está muy bonito motilado, Chimuelo.
2: Oye, sí, está motiladito.
1: Está muy bonito.
2: Cogió baño.
3: Lo que pasa es que la semana pasada hablamos de los motilados y eso. Y yo dije, ¿por qué no intentarlo?
1: Quedó
3: y
1: muy
3: me
1: hice
3: lo que ustedes me dijeron.
0: Yo no le dije. A mí no me van a echar la culpa de eso. Sáqueme ahí, pero no, se ve muy
2: eso
0: bien.
2: Que te pero mire, sí, ¿eso cómo se llama? Eso es el 7.
3: No, ustedes dijeron que era el mulet, ¿no? ¿Eso no es un mulet? ¿Eso no es un mulet?
2: O sea, querías copiar un poco el peinado ustedes, de Roberto y el que supuestamente también jamás, tiene perdón. Pipe.
0: Yo jamás he visto en mi cabeza tanto cuero cabelludo, pero se te ve bien.
3: ¿Qué es cuero cabelludo?
0: Va a un espejo.
3: Sí, bonito. Le voy a decir que tuve el fin de semana más increíble de mi vida.
2: ¿Por qué?
3: Porque
2: ¿qué?
3: Mi abuelita cumple años el día de ayer.
0: Ay, vieja linda. ¿Ella cumple los 20 de julio?
3: El 20 de julio.
2: Qué gran día.
3: De hecho, mi abuela, les voy a dar un dato re curioso. Mi abuela siempre, ¿ustedes sabían que en la época de los abuelos y eso, para que no le celebraran el cumpleaños, le decían otras cosas a uno, ¿no? Entonces, mi abuela realmente no cumple el 20 de julio. Uh-huh. Mi abuela cumple el 13 de octubre.
0: 13 de octubre.
3: Pero ella se cuenta del acta de nacimiento, entonces le celebramos dos veces al año el cumpleaños. El 13 de octubre, que es cuando realmente nació la abuela, y el 20 de julio, que fue cuando los abuelos, los bisabuelos, le celebraron el cumpleaños.
0: Okay.
2: No, pero no entendí, Chimuelo, ¿cómo así?
3: Ella tiene la cédula como si fuera el 20 de julio, la cédula, ¿sí?
0: Sí.
3: Como porque, pues, usted sabe que uno antes tenía como...
2: Ya. Bueno,
3: pero el acta de nacimiento que encontró la abuela de ella
2: Hace decía como, 13 de octubre.
3: 13 de octubre, pero lo encontró hace como 2 años. Entonces, desde hace 2 años, se lo celebramos 2 veces en el año.
2: Tiene derecho la abuela.
3: La abuela, no, oye, es increíble. Ayer estuvo increíble y este fin de semana se me metió una rata a la casa. Estoy más feliz.
0: Pero a ver, pero espérate. Cuando hablas de rata, ¿un roedor dices tú o te robaron o...?
3: No, un roedor. Pero mi mamá dice que la Biblia dice que cuando hay roedores en casa es porque pronostican un robo. Entonces... Pero no, mire, le voy a decir la verdad. Nunca había tenido una rata en la casa y yo le tengo pavor a las
0: ratas. Pero espérate, en tu casa.

0: La sala, güey.
1: Oh, estaba domesticada ya.
2: Pero, ¿dónde la viste? ¿Abriste la puerta y yo estaba ahí?
0: En todo el piso de la sala, ahí como entrando a la puerta, pero
2: no
0: me miró. No, y me miró, nos miramos, y yo dije, tal vez de la orinada tan fuerte que tengo, estoy alucinando. Entonces volví a cerrar la puerta y volví a abrir y seguí ahí. Entonces hice lo que cualquiera hubiera hecho, oriné en el salón comunal.
3: ¿De verdad?
0: Sí, no pude entrar a la casa, yo ya le tengo pa' vos.
2: O sea, con las mismas cerraste.
0: No, yo lo cerré y me fui.
1: Ya
0: y
1: luego ahí.
0: Y busqué sí, más. Hay un producto que es para...
2: No.
0: Para,
3: sí.
0: Exterminarlas. Sí, exterminarlas, pero parsis que con pan. O sea, que toca mezclarla con pan.
3: Y usted se sintió no, muy mal.
0: Yo me sentí mal porque yo siento que yo soy animalista. Entonces yo le hice de principio, de entrada le hice... yo le hice chicharrón.
3: Con guacamole.
0: Sí, no puede ser.
2: La última cena.
0: Le hice arrocito, tal, disque con pan. Bueno, también le puse pan, pero poquito porque se me llena de pan y no come el resto.
2: Como
0: y
2: cuando entonces... en la cárcel
0: van a... Y le mezclé con todo, o sea, con todos los alimentos, pero le hice así. Y luego, no sé por qué uno de comediante tiene pensamientos pendejos, pero ¿qué tal que esta rata sea vegetariana? Y le hice pollito y todo eso. Entonces le hice a otro lado, le hice como un menú vegetariano.
2: Vegetariano, por si acaso.
0: Sí, exacto. Entonces le preparé los dos menús y me fui por el fin de semana y me quedé con mi abuela este fin de semana.
2: ¿Y no ha vuelto?
0: No he vuelto, no conozco mi casa.
2: ¿No sabes el estado actual de la rata y el banquete que le has dejado?
0: No sé si comió, ojalá se haya comido todo porque a mí sí que me molesta que no me coman todo.
2: ¡Qué grosera! ¡No sea grosera y no deje!
0: Se come todo.
2: Tengo una pregunta, ¿dónde dejaste esta situación, el banquete?
0: En la entrada de la cocina, porque pues ahí es donde, por lo general...
2: ¿Es donde se come?
0: Sí, entonces...
2: Pero,
0: pues lo iba a dejar en el comedor, pero dije, no, ya muy fuerte.
2: Vaya, va a pasar que tú vas a llegar a tu casa, vas a abrir la puerta y vas a tener un poquito como que como que con las pistas de Blue encontrarla.
0: Sí y no, porque hay una o sea, hay una forma y es que le eché un poquito de este maquillaje que me echó Brandon, el amarillo, al lado
2: ¿Pintura?
0: De pintura esa, para que seguir, o sea, como pinto, sí, o sea, como que si se va a comer, pinta las patitas y luego tengo que ir a buscarla y ya. Pero
2: a
0: le
2: echó
0: pintura.
2: Cuerpo.
0: Sí, le eché pintura un poquito, sí.
3: Como para seguir los pasos.
0: Sí. Las pistas de Blue, literal, así. Como llego y digo, pero parece que apenas entré, yo dije, un Lirul aquí, un Lirul te saludará.
1: Uy, no,
2: Dios mío, yo podría ser vendo la casa, pero te la entrego con todo y rata adentro, porque no.
0: No, yo me iba a mudar. O sea,
2: y era
0: no,
2: como
0: no.
2: Negra, gris, blanca, grande. Pues, ay, yo qué estoy diciendo, yo una vez compré una. Bueno,
3: ¿qué?
2: Un rat.
3: No, pero un hámster es muy distinto.
0: No, sí,
2: en Barranquilla no llegaron los hámsters, Roberto. No llegaron los hámsters. Yo me fui por allá a la 72, Barranquilla, ustedes sabrán, por allá en el Hobbit, que es donde vendían animalitos, pescaditos, vainas. Y yo me fui allá en busca de un bello hámster, peludo, gordo y grandecito.
3: Seguimos hablando del hámster.
2: Primero compré. Sí. Primero compré la jaula que me costó 200.
3: ¡Diablo!
2: Una jaula, papi, no, prim, pran, venía el dispensador de agua eléctrico, ruedita todo terreno, como si fuera montaña rusa, trin, tran, trin, la comidita adentro, tran, y yo así, bueno, ya tengo la jaula, muéstrenme, por favor, los hámsters. El man, ¡hazte! Más, quiero que lo que hay, usted mire tú, que lo que hay aquí es un ratón, y yo, bueno, vamos a ver, oigan, era una rata, blanca con los ojos rojos. La jaula costó 200. La rata costó 2.000, 202 mil pesos. La rata duró 2 días durmiendo en mi casa. Fue bastante insoportable su sonido de la noche porque toda la noche estaba con la jaula así.
0: Pero si sabes por qué.
2: Pero yo no la podía sacar tampoco de la jaula porque ¿qué iba a hacer yo con una rata? No era un hámster, daba miedo.
0: Pero si sabes por qué él hacía, o sea, como ese tipo de ruido.
2: Se quería ir, yo creo.
0: No, lo que pasa es que las ratas son animales. Eso lo sé porque una amiga que se llama la Baby Flow, la que perdió en la bosque.
3: ¿Tatiana la Baby Flow?
0: Sí, ella. Es una amiga mía y ella tiene dos ratas.
2: Ay, Dios mío.
1: ¿Pero ratas o hámster?
0: Ratas.
1: Ok.
0: Y las ratas son animales que tienen que vivir en sociedad.
2: ¡Ah!
0: Una sola rata se te muere porque le da depresión o se empieza a hacer daño.
2: Ah, igual mi mamá la cogió. Un día yo fui al colegio y mi mamá cogió la jaula y la desapareció.
0: Sí, pero entonces por propias, eso hace ruido.
2: Desapariciones
0: eso.
2: Animalísticas de mamás con mascotas exóticas.
0: Sí, literal. Pero entonces cuando la Tatiana me las presentó, yo le tengo pavor, o sea, como hace una terapia de choque. Y entonces solo me las dejó acá encima y las ratas se orinan para marcar, como para que...
2: ¿Como los perros?
0: Sí, pero para sentir que tú eres de su camada, si me hago entender, como, entonces para marcarte. Y
2: visto
0: como,
2: bueno.
0: Sí, visto bueno. Si se orina, es visto bueno. Si no se orina, pues no es tan chévere. Pues esas dos ratas hicieron squirt, güey. No,
4: ¿qué está diciendo?
0: Porque eso me volvieron, no, eso me mojaron.

0: chimuelo.
1: Uy, no, tenía... chimuelo, qué horrible, orín de rata.
2: No pelea nada. ¿No? No, ni sabía nada.
0: Pues, ah. No, no, ¿qué?
2: No, mal. No, pero yo no probé, o sea, me contaron.
0: Ah, bueno. Dios. Estamos esperando que llegue el señor Juan Peláez.
3: Con Alfonso.
0: Que el día de hoy además arranca en Yo Me Llamo.
1: Correcto.
0: La razón por la que ha estado ausente algunos días es porque anda grabando con Yo Me Llamo. Y el señor Pipe parece que se le pegó.
1: Parece que ya se acostumbró a otro horario.
0: O de pronto está audicionando y no sabemos si va a estar el día de hoy.
3: Está audicionando de pronto para Yo Me Llamo. Mire, Roberto, que a mí me da un poquito de celos cuando veo los videos de Peláez de que en eso de Yo Me Llamo.
0: ¿Por qué?
3: No sé, me dan celos.
1: ¿Pero celos
3: con,
1: de qué?
3: Verlo con otra gente que no sea nosotros.
1: Pero mal lo dijiste.
2: Bueno,
1: tú.
2: Pero
1: yo también todo siento lo no mismo.
2: Hay mal, no hay mal que por bien no venga.
1: Qué felicidad,
2: ¿no?
1: Y muchos celos.
3: Sí, pero, yo también quiero mucho a Chimuelito, pero es que...
2: Gracias.
1: Una cosa no quita lo otro.
2: Ahora vamos a empezar. Claro. No es lo mismo.
1: No hay que mezclar.
2: La mierda con la colada, dicen por ahí. Perdón.
0: Por favor, por favor. Bueno, ¿cómo vieron ustedes la final del Mundial?
1: Ay, bueno, feliz de por fin darle al equipo ganador, de por fin haberme levantado ese día y haber decidido apoyar a mi selección española, que ya amo de todo corazón.
2: La final, tranqui. La que estuvo buena fue la tres cuartos.
0: Oh.
2: Ush. Inglaterra,
0: diez
2: Francia.
0: 10 goles.
1: Pero yo siento que eso es jugar. O sea, eso, en mi opinión, es como que están jugando sin la presión de una final, sino ya son tercero y cuarto y van y repletean esa vaina 10 goles, ¿no?
0: Bueno, y también hay mucha teoría que querían hacer muchos goles para dejar los récords al final. El caso de Mbappé, que quedó claro. Como mayor goleador de los mundiales.
1: Oye,
0: al día de hoy.
1: Yo tengo esa pregunta a Mbappé, ¿cuándo le dieron ese premio? Porque...
0: No son los premios, es un récord.
1: Ah, o sea, no es como el guante de oro que le dieron a este muchacho. No.
3: O se lo hacen llegar con Esther Espósito. Ese sí que ganó el mundial. Vieron que subió ya historiecita.
1: Papi, y la que ganó todo fue Esther.
3: Dios mío.
1: De lado y lado.
3: Qué berraco. Vea, dicen también, Roberto, el partido de tercer y cuarto puesto, que Francia salió como a no jugar bien, como de pronto por un tema como de huelga. Y después, mire que el segundo tiempo sí se pusieron las pilas y empezaron a meter los goles. Y jugan como a la gaseosa al final del cabo también, porque es mejor dicho, el que metiera el gol gana, casi le empatan a lo último.
2: Sí, no, estuvo muy, muy bueno. O sea, ese partido estuvo muy chimba. Yo el de Argentina-España estuvo, con todo respeto, suave.
1: El tercero cuarto no me lo vi, estaba.
2: Argentina,
0: difícil.
2: Sí. Argentina, difícil. Argentina estuvo difícil. Pero Argentina estuvo difícil, además de estar difícil, también estuvo complicado también, porque, o sea. Todos teníamos la esperanza de que, porque así se vio todo el Mundial, que Argentina los últimos 10 minutos.
1: Sí, entonces, y los últimos 10
2: minutos,
1: da miedo.
2: Sí, claro, o sea, los últimos, y yo dije, van empatados, en los últimos 10 minutos, bueno, van...
0: Algo hacen.
1: El alargue, sí. Papi, ellos sí. Son los reyes de la... O sea, no, mejor dicho.
2: Y que no lo hayan... Uy, esa roja que yo... Sí, vio como mi man, y voló con su rayo láser. ¡Qué volada tan! Uy, ese man, cómo mandó a volar al otro. Esto es muy chistoso.
3: Muchas cosas, Roberto. Mira, una de ellas es Argentina venía desde el partido contra Cabo Verde, llegando a instancias finales en cuanto a tiempo suplementario. Se notaban cansados. Y el primer tiempo, mejor dicho, estaba más emocionante el partido de Millonarios contra Colo-Colo este fin de semana.
0: Eso.
3: El segundo tiempo ya empezó como a mejorar un poquito, pero la verdad es que España, increíble, como neutralizó todas las esquinas de Argentina. Y cero remates hasta el final, ¿no?
0: De cero Argentina. Remates, récord de Argentina, que llegó a la final, quedaron subcampeones. Y no remataron al arco.
3: Solo
0: en 120 minutos y pues ya tenemos selección campeona. Sí, la selección española que gracias. Suma su segundo título del mundo después de haber sido campeones en el año 2010. Nuevamente son campeones. La selección española. Celebración el día de ayer.
3: Me la vi.
0: Voy a hacer un... perdón esto,
1: vas
0: pues...
1: Claro.
2: Paréntesis.
1: Vas a ser hater.
0: No hater, sino que me parece muy extraño. O sea, entiendo pues que las culturas son radicalmente distintas, obviamente. Pero sí me parece muy raro como celebración con música gaitana, entiendo.
1: Estoy
0: sí,
1: totalmente de acuerdo contigo, sí. Roberto, súper estrella y esperando uno el prin, el pran, el ting, el tan, nada.
2: ¿Y sí, no, qué celebraron? ¿Con música qué?
1: Celebraron un poquito suave, diría yo.
0: No, pues con su música, está bien, pero lo que pasa es que uno le...
1: En derecho también.
0: El verdadero, les falta sabor, batería y reggaetón. Lo siente uno ahí, entonces...
2: Ya entendí, uno ahí
3: pero menos lo dijo Roberto.
2: Mira, hemos podido celebrar con la Rosalía.
0: Bueno, Rosalía que vivió el título de la selección estando en Colombia.
3: Le tocó verlo
2: en una de las colonias.
3: En televisión.
0: Claro.
2: O sea, hacen muchos memes cuando dijeron. O sea, mucha gente me dio mucha risa porque empezaron a decir gracias Simón Bolívar, porque estaríamos celebrando hoy nuestro segundo título. Sí. Pero si hubiera sido por Simón Bolívar, me dio mucha risa, porque si usted se pone en la historia, Argentina tampoco debió haberse independizado y también hubiera podido ganar su segundo título.
0: Pero pues la final no hubiera sido esa jamás.
2: Hubiera sido España, España.
3: España, España.
2: España, España. ¿Y sabe dónde hubiera sido chévere que los españoles se celebraran? En las Malvinas. Ah, mentira.
0: No, por favor. Ay, Dios mío. No sé.
1: Pero sí fue muy raro ver a Argentina, porque normalmente se están caracterizando por estar perdiendo o empatando y al final remontar, no perder el control, o sea, no perder el control mental y endiablarse y meter tres goles. Y aquí lo que hicieron fue endiablarse, pero levantarlos a patadas.
0: Bueno, sí, hubo al final mucha polémica, sobre todo por el señor Paredes.
1: Sí, me arrepiento de haberlo metido en mi top 5 jugadores que aguantan, porque por más bonito que esté, ¿qué le pasa? ¿Qué son esas maneras de no saber perder, Roberto?
2: Y ese contraste, ¿no? Porque había un contraste que estaba Lamine Yamal orando y allá al fondo dándose en la jeta. Es muy chistoso.
1: Y Messi también. El Messi contemplando a Lamine, rezando y atrás. ¡Pim, pim, pim, pim! Pero bueno... También está muy buena una peleita para uno como mujer alimentar el ojo.
0: Porfa, no, hombre.
3: Eso está feo, muy feo.
2: A las mujeres les gusta que los hombres se peleen.
1: Apenas eso empieza, que empiezan los 11 y de lado y lado llega un tumulto y uno dice, quiero estar ahí en la mitad.
2: ¿En serio? No. Yo no soy un hombre de pelea.
0: Yo tampoco, ¿viste?
1: Pero ustedes no son futbolistas, no miden 2 metros y cada una de las tres piernas no les mide.
0: Perdón, pero Lamine Yamal tampoco. Y es muy futbolista y lo que sea.
1: Lamine Yamal voltea y dice todo bien.
0: Por eso es que no hay que estar peleando.
2: Y el hermano es Lamine Yamal, es retierno. Se parece a
3: Paola.
2: Es retierno. Me parece retierno.
0: Con la copita más grande de la copa que él.
3: Gran figura el Keiner.
0: Bueno, pues vamos a estar hablando hoy de lo que pasó durante esta final sobre el show de Medio Tiempo.
3: De Medio Tiempo hay que hablar, Robert. Sobre
1: la orquesta.
0: Y a partir de mañana, nada más de Mundial.
1: Hoy, acabó un
0: pequeño resumen y se acabó. Ah.
2: Yo le tengo 4 datos curiosos diarios del Mundial.
3: No.
2: Y aquí hasta diciembre del 2028.
0: Para ustedes, ¿quién fue el protagonista del Mundial?
1: Del Mundial como tal.
0: ¿Quiénes fueron los protagonistas?
1: Ay, varios.
3: Deportivamente hablando,
0: no sé,
1: en general, Erling Haaland, Jude Bellingham, Bosinha,
0: sí,
1: Ferran, Mbappé,
0: sí, alguien más que se quede ahí,
2: el calvo.
0: ¿Cuál calvo?
2: El dueño de la FIFA.
0: Uy, qué mal. Ahora
3: es que sí, estuvo en todos lados, parce.
0: Estuvo en todos lados. Tenía 15 minutos para llegar de Toronto a Miami. La lograba, nadie sabe cómo. Hay muchas teorías, que muchas imágenes pregrabadas.
2: La sustancia.
0: No.
3: O el, como el capítulo de Los Simpsons, que imprimen varios Simpsons.
0: Uy, sí, exactamente.
2: Siempre tú mantienes la maca. La maca
0: de Homero.
2: Sí, y saca 3 calvos. Solo sirve con calvos, si se dan cuenta. Sí. La maca solo para calvos.
0: Sí, creo. ¿Algún otro que se quede de...
3: Yo creo que Lionel Messi es importante, ¿no? Sí, además, que es 39 años.
2: Capaz
3: toda la cuestión.
2: También es importante.
0: No, por favor.
1: Importante olvidarlo.
2: ¿Quién más?
1: Yo creo que tiré un muy buen repertorio.
0: Shakira sigue siendo.
1: Sin duda.
2: Piqué.
1: La cábala, papi.
2: Piqué fue
1: para España, 2010. Sí. Y 2026, ¿qué sentirá?
3: Tengo una colectividad. Los amantes del fútbol argentino, los hinchas argentinos, que dieron muy buen contenido este mundial, ¿no?
0: Siempre.
3: Y en todos los mundiales, pero esta vez porque fueron también además anfitriones de algunos partidos.
0: Speed creo que fue los protagonistas. Jue, madre, sí,
3: hasta el final, mejor dicho.
2: Cantó el himno de Colombia.
0: Prácticamente. No. ¿Alguien más que se les quede protagonistas del mundial?
2: ¿Cómo es que se llama este?
3: El hermano de Lamine.
2: Trump.
1: Papi.
0: Trump. Perdón, alguien lo tiene que decir. Trump es muy sapo.
3: Parce, Donald
1: papi,
3: Trump,
1: lo más. Nadie, y como que, papi, ven, devuélvete.
0: No. A ver, la Copa del Mundo únicamente la pueden tocar.
1: Ay, sí, total.
0: Quienes hayan sido campeones del mundo y los jefes de Estado.
2: ¿En serio?
0: Por eso sí. Por eso se entiende que la persona que entrega la Copa o quien estaba con la Copa fue el señor Donald Trump. Quien la llevó y la puso ahí fue Sergio Ramos, que había sido campeón con España en el año 2010.
3: Lo quiero yo a Checho.
0: Únicamente la pueden tocar los campeones y los presidentes o los jefes de Estado. Todo bien. Entiendo que hay un acto de protocolo en donde tú, como presidente de uno de los países anfitriones, llevas la Copa.
2: Sí.
0: Eso lo puedo entender. Pero es que Trump, si el señor Infantino no lo saca de la foto... Trump es capaz de meterse en la celebración de España.
3: Y Pedri, el capitán, también le dijo como que...
4: Ey, tío, colabora.
3: Colabóreme ahí, colabóreme.
2: Yo creo que le dice en inglés... Go to the
1: pero no vieron al que el papi, el que recibió el balonazo, que quedó mareado todo el rato. Repite el bailecito de Trump. Ese man no sabía ni dónde
3: Merino
1: estaba.
3: Está jugando la deportación.
0: No. Trump es
1: para subir los impuestos.
0: O sea, aleja de cualquier opinión política.
3: Trump, por favor, ya.
0: Es muy sapo.
2: No, pero es que vea, yo le voy a decir algo. Yo voy a defender a Trump.
0: No, hay que defender a él.
1: ¿De qué manera?
2: Así Mario se vayan a quedar ice. O sea, frío.
1: Ice, frío, hielo.
2: Es, conste que son chistes con Disney chistoso, ¿no? ¿Sí?
3: Social.
2: Resulta, si yo tuviera la oportunidad de salir en la foto, celebrar con él, pues es que es una. El mundo es una. El mundial es una celebración del mundial, del mundo. Entonces, y a
1: ¿tú
2: pesar de que
1: te hubiera quitado?
2: Yo no, mira, yo hubiera hecho roña, hubiera intentado saludar a alguien más por ahí. ¿Qué más? ¿Cómo estás, Lamin?
0: Perdón, es que.
2: How are you?
0: A nosotros se nos olvida que es tan sapo que hasta él estuvo en Mi Pobre Angelito.
3: Claro.
2: Es que ha salido en todos lados. Sí, en Mi Pobre Angelito ha salido. ¿En serio? Sí. Él es el uno de los que. En el hotel de él, porque es el hotel de él, donde cuando llega Mi Pobre Angelito, no me sé el nombre de él, ¿cómo se llama?
0: En la película Kevin McAllister.
2: Listo, llega Kevin.
3: Kevin.
2: Y cuando llega Kevin y se tropieza con el dueño del. Se tropieza
0: el dueño del Hotel Plaza.
2: El Hotel Plaza.
1: Trump, el dueño del Hotel Plaza. Ahí está pintado, papi.
2: Él estuvo ahí, también estuvo en el Príncipe.
0: En el Príncipe del Rap, estuvo en Zoolander. Estuvo en no, ha estado en series.
2: Siento que él tiene una lista, weón, en la casa, como un checklist. Y
1: lo
2: que dice, ya estoy aquí.
3: Le faltaba el mundial, es que le faltaba el mundial.
1: Tocar
3: mundial.
1: La copa y que me pongan la cámara justo en ese momento estando con mi esposa al lado.
0: Le falta Factor X.
2: Le falta la casa de los famosos.
0: La casa de los famosos. Sí, pero es muy sapo.
3: Él estuvo en el Club 10.
0: Hay una teoría, por ejemplo, de la Deep Web que dice que
2: se besó con Julián.
0: Él fue, no. Él fue Aurelio Cheveroni. El color me hace dudar. El color no está muy lejos.
2: Pero por el peluquín, tal vez.
0: Tal vez.
2: Es que Trump ha estado en todo lado. Ojalá.
0: Mi Trump es muy sapo, güey.
3: Córrase de ahí, Donald, por favor, ya.
1: Les tocó ir después a tomarse otra foto en otro lado y dijeron, vamos a que no nos vean.
0: No, perdón, es que. Es muy incómodo en la celebración, como que... A ver, y la ansiedad, yo supongo, no, como uno...
3: De Rodri,
0: que acaba de ganar y ser campeón del mundo. La copa lista para celebrar. Y hay un tazapo que está ahí al lado así.
3: Y en el momento... Yo creo que es el momento más bonito.
2: Y además que estaba pasando también por al frente. Y todo el mundo lo como... Y esperando que... Como cuando está así, como cargando la barra espaciadora. Así, mira...
1: Pero el que dirá, o sea, el no verá esto y dirá, así, soy cool sapo.
2: No.
0: Aparte, infantino, yo me sentí viendo como cuando cogen a la abuelita.
2: Sí.
0: Que venga mamita, venga. Que ya van a jugar los muchachos y de pronto le pegan. Y lo coge Infantino, que no es ningún joven, y lo coge Infantino y los dos en un paso... Aparte es lentísimo, marica.
2: Se toman una parsimonia para caminar.
3: La paciencia, pues.
0: Ay, la verdad.
2: No, 120 minutos para salir estos tipos de putas de la foto.
0: De verdad.
2: Alargue, penaltis. Todo puede pasar mientras maricas van saliendo.
0: Saliendo ahí. No.
3: Porrase, pues, de ahí, hermano.
0: Pecado con él.
1: Ay, no.
0: El anciano.
2: No les ha pasado. Eso, y todos, y me dio mucha risa porque los jugadores intentaron disimular la cara y todo, pero no podían. Cuando todos lo miraban así, como...
1: Entre rabia, desespero y otro. Otros también risa.
2: Sí, ¿será que deberían inventar un ice del mundial?
0: Para sacar
2: gente así de la foto. Que
0: ¡hot!
2: ¡Hot! ¡Saquen a Hot! ¡Salgan a Hot! Alguien llame a Hot. Y que no sea
1: ay,
2: ice.
1: Dios mío. Hot.
0: Aparte, no, es muy chistoso, marica.
3: No, Trump es un jodido.
2: Pero es que no, perdón.
1: Para mí, top momentos, el baile que le hizo este jugador español.
3: Merino,
1: o sea,
3: Merino.
1: Trump, Merino y Merino, va pasando Trump y Merino. Ese fue el del balonazo, ¿no?
3: Sí, claro.
1: Es que ese man no sabía qué hacer después de ese balonazo.
2: Después de un balonazo. Uy, si vio ese balonazo, uy, fue muy chistoso.
1: Ese man debe sentirse muy capo.
2: Uy, no es por nada, pero pararlo con la cara.
1: a Messi.
2: Parárselo con la cara a Messi. ¿Cuántos
1: y el man
2: dicho?
1: Se tapa.
2: Ey, lo paré.
1: Y el man hace una posición y se tapa el chimborio.
0: Por favor.
2: Obvio.
3: Claro que está.
2: O sea, que posición de a penal. Una de las cabezas, pero a las dos ni cuelga. ¿Qué cabeza duele más, Roberto?
1: ¿Cuál hubiera preferido ustedes, de verdad?
0: No, yo pongo la cara.
2: Yo también pongo la cara.
1: A Messi en esa instancia, pero yo también la cara, pero por decirte lo tapé con la cara.
0: Pero Isa, es que pillé. Sí, a ver, ustedes de pronto no van a saber lo que se siente eso. Así como nosotros no sabremos otras cosas.
1: A nosotros también nos duele, pero definitivamente no tanto. Bolas.
0: Usted no, hay algo en el cuerpo del hombre que es inexplicable y es como un golpe en las gónadas, en las verijas. Duele ahí, pero usted siente que las tiene en la garganta.
1: ¿Qué?
2: Ojalá fuera en la garganta, porque...
1: ¿Se le suben?
2: Usted siente que la manzana de Adán tiene dos cerezas al lado.
0: Dos peras.
2: Sí, así.
1: Yo siempre he tenido esa pregunta y ya que metemos el tema me parece adecuado. Uy. Que, a ver, en su día a día ustedes las tienen colgando cuando están de pie. Normalmente.
2: No son colgando.
1: Entonces.
2: Eso depende de la temperatura.
0: Sí, de acuerdo.
2: Del clima. Porque si está haciendo mucho calor, se escurren. Y cuando está haciendo frío, se contraen.
1: Cara, sí. Pero por lo general están siempre ahí, pero hacia abajo.
0: En su sitio, sí.
1: Con el caminejo sobre ellas.
2: Sí.
1: Y entonces, ¿qué es lo que les duele?
0: ¿Cómo así?
1: Cuando tienen contacto y hay un roce, ¿qué? Duele que el tominejo las coge.
2: Lo que duele es cuando lo calientan a uno y no pasa nada. Eso duele.
0: Un te amo a la una. Uf, sí,
2: no duele, sí, duele como un niño.
0: Te extraño. tu banco te informa que te acaban de hacer débito automático. Uf, eso duele.
1: Eso es lo que duele.
2: Pero nada se compara con... No, pero calienta huevos, eso sí duele.
0: No, te voy a decir, responde a tu pregunta. Gracias. La pregunta siempre la espero en ese momento. No, realmente el totazo es que no le pongas. No,
1: pero Roberto, o sea, ¿qué hay adentro de las verijas que duele? O sea,
2: ¿su merced ha visto un frijol?
1: Sí, he visto.
2: ¿Ha intentado aplastar un frijol seco? ¿Ha intentado aplastar un frijol seco?
1: No.
2: Que no duele el...
1: Es así.
2: Pero con la mano así que se aplasta.
1: Trata de aplastar y no sale nada.
2: Y te duele la mano, así es como se siente.
1: ¿Y cómo llegan a la garganta?
3: ¿Qué? Es una sensación de que sucede.
2: Lo que pasa es que depende del balonazo, ¿no? De la fuerza con que se le pegue, ¿no? Pero escalan. Ellas, las huevas saben hacer raptor, que llaman rapting, así, escalar.
1: Parkour
2: también saben hacer.
0: Agradezca que le respondimos esa pregunta con toda la esencia.
1: Ay, sí, gracias.
2: A lo bien.
1: Lindos ustedes conmigo.
2: Sí, porque yo tengo muchos remates con eso, pero me dijeron, Chimuelo, por favor, decencia, la gente está madrugando. Y yo, bueno, está bien.
1: Alto, porque... mi pregunta es, ¿cómo suben?
2: Sí.
1: Estoy jugando con fuego otra vez.
2: Literal, porque sí, se las pueden empujar, tío. Resulta que se siente acá, y no solo acá, sino también es un dolor de físico del cuerpo. El cuerpo
1: se paralizan.
2: Lo que pasa es que uno se contrae como todo el cuerpo porque uno intenta que las huevas vuelvan a bajar. Entonces, apégalo más.
1: ¿Les toca tragar?
2: Pues más que eso, uno intenta pegar la garganta abajo, a la pelvis, para que vuelvan a bajar. Como que ya sepan dónde es. Cuando ustedes pegan durísimo, pues
0: yo me flexo. Sí.
2: Porque las huevas tienen que volver a caer.
1: Pero yo tengo una pregunta. Eso, como que el nivel de aguante que tengas un golpe huevístico depende también como de la,
0: no.
1: De la fuerza,
0: la
1: forma de alguien.
2: A ustedes le pueden hacer así.
1: ¿A ustedes les duele igual
2: así
1: que a Erling Haaland?
0: No,
2: sí le pueden hacer
0: una cosa. Un pastorejo puede ser igual de contundente. una caída de un maíz puede ser igual de contundente a una retroexcavadora.
2: Sí. Sí. Literal.
1: No hay, o sea, no hay.
2: Usted le puede hacer así.
1: No hay dónde.
2: Usted le puede hacer ajá. Usted le puede hacer como ajá. Y no. Eso, y va a doler.
0: Eso va a doler.
2: Va a doler.
1: Sea lo que sea.
2: Usted puede hacer así. Uy, no, eso una vez me la intentaron. No, fue muy raro. Es que bueno.
0: Por favor.
2: Bueno, pues voy a intentar hacerlo medianamente liviano. Una vez estaba haciendo el 6-9.
1: El 6-7.
0: El 6-7.
2: 6-9. Porque es.
0: Sí.
2: 69, para que la gente que no sabe inglés como yo.
0: Para los de poco francés.
2: Para que el poco francés. Bueno, estábamos los dos haciendo la cuestión, ¿no? Entonces estamos haciendo lo que llaman el amor verbal.
0: Por favor.
2: El amor verbal estábamos ahí los
0: está
2: dos.
0: Diciendo.
1: Al mismo tiempo.
2: Pero lo que yo no sabía es que cuando la chica sentía como
0: rico.
2: Es rico, sí, pues, rico. Excitación, placer, lo que sea.
0: ¿Rico?
2: rico, delicioso.
3: Corri.
2: Ella tenía un, involuntariamente hacía como cerrar los dientes.
0: Pero como un tic, dices tú.
2: Sí, como un tic. Como que,
0: ¡qué rico! ¡Ay, cómo te mordí!
2: Literal, así. Pero en vez de morderse usted, me dice con...
1: Pero ¿en qué estaba? ¿Huevístico o tominejo?
2: No, menos mal estaba entre en la niez. Uy, mal.
1: ¿Por qué? ¿Dónde?
2: Esa cara de Roberto. Estaba...
0: No quiero saber.
2: No, menos mal no. Estaba en tema... Estaba entre... Eso que está como... Ay, yo no sé cómo explicar esto, en que la gente no se puede...
0: Como
2: no.
0: Cuando, mucha, por ejemplo, muchas veces muchos ladrones han intentado meter la mano como en un carro por la ventana.
2: Sí.
0: Y la persona para defenderse o le cierra la ventana o muerde. ¿Dices tú que así fue?
2: Sí, algo así.
3: O chímelo, cuando uno está orinando y que se cierra un poquito y que se le queda... Uy, no.
1: Ay, sí. con el zipper, ¿les ha pasado? Siempre sí, he tenido ese
2: momento con ese... Sí, claro. A mí me pasa, pero desde ese día aprendí a orinar sentado. Porque ya no tengo...
0: Verdad, uy, gloria a
2: Dios. No, es mejor orinar sentado toda la vida. Pero, parce, cuando yo... Y yo lo supe, porque ya... fue muy chistoso, porque... Menos mal... o sea, yo lo predije, porque yo bajé al pozo normal.
0: Que está ahí.
2: Y ella sí, estaba chupando este dedo pulgar, el dedo pulgar, y me lo mordió duro. Me dijo, ay, perdón, es que son... Es involuntario. Y me dijo, ¿hacemos un 6-9?
0: ¿Y usted qué?
2: Yo le dije, obvio sí, para ver qué pasaba. Qué mordida tan... Yo le voy a decir algo, ni la FIFA, con el presupuesto que te ganaron, tiene esa mordida.
0: Por favor.
2: Dios mío, eso fue una C, pero fue re...
1: ¿Y qué hiciste?
2: No, pues, lo primero que me lo volviera...
0: Me llevo un recuerdo tuyo, ay, tan linda, ¿te gustó? No.
2: ¿Me lo puede volver, por favor? Es que lo necesito para orinar de pie.
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2: ¿Eso me pasó? Eso es la tú.
0: Yo no sé si tú. No, güey. 6:45, feliz mañana, buenos días.
2: Buenos días.

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1: Son las 7 de la mañana en punto. Estamos al aire en Impresentables a través de los 40, invitando a toda la banda que caiga ya mismo a los 40 Colombia en YouTube. Ahí estamos todas las mañanas transmitiendo desde las 6 en punto. Caiga, que cada vez hay una banda mucho más grande que se conecta, por lo menos ahí en su Smart TV. Si usted es de los que tiene, por ejemplo, mucho conductor de aplicación, tiene el...
2: La pantallita, dices.
3: Pantallita ahí. Celular, donde sí. Puedan...
2: Se ve muy bonito ahí, ¿no? Las caras de Chimuelo sí que se ve bonita ahí en ese.
1: Vea, Anita, a Nana Zárate, a Juri Yuri, no sé. Abrazo grande a Santiago Duque, a Valentina Henao, a Sandy, a Francia, a todos los que están ahí conectados. Mandarles un abrazo fuerte, ¿listo?
2: Sí, señor. Ahí pueden llegar.
1: Oiga, se viene concierto del señorazo.
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1: 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Bueno, ahí está el concierto del Señorazo en el Coliseo MedPlus de la ciudad de Bogotá.
3: Va a estar bueno, ahí estuvimos con él.
1: ¿Ustedes se vieron con él hace una semanita?
3: Estuvimos parcheando con él.
2: Metiéndole sancochito, Robert.
3: Sancochito de gallina.
2: De todo un poquito.
3: Preguntándole sobre cómo va también a hacer un concierto en La Mariposa, mejor dicho. Ese man sí se tira culo de conciertos.
2: No, yo fui al último. Lanza álbum también, Roberto. Lindo, sí, lindo.
3: Lindo, lindo. Lindo, lindo. Oye, lindo, lindo, él sí está. Con todo respeto a su querida
1: mujer. Dios mío. Saludo para doña Luisa. Oíste, estamos de acuerdo con que Justin Bieber... A ver, es un cantante muy bravo. Pero todos tenemos un amigo que en la mitad de la fiesta saca una guitarra.
2: Empieza a chacar, gra, gra, gra.
3: Ojalá chacar y haga, papi.
1: A cantar.
2: ¡Leiteria!
1: Empieza a cantar como Lamento Boliviano.
2: Me quieren, y empieza como me quieren
3: gritar. Hay mucho que decir de ese halftime show, pero Justin Bieber, ay, papi, tiene derecho a hacer lo que sea. Él está así. Yo sí me esperaba que saliera de pronto con una pequeña coreografía, de pronto como la de antes, una cosa antes que no nos la ha dado en sus últimas presentaciones, no ha querido bailar.
1: Por eso, pero es...
3: Yo sí imaginaba que de pronto quisiera salir con algo, tu, baby, algo.
2: No, y además
3: no,
2: es de
3: no
2: tiempo
3: me imaginé
2: que
3: guitarra y poncho para cantar World Cup, aleluya. Pero al mismo tiempo siento que fue lindo porque fue como una alabanza en ese momento, o sea, fue un halftime show como muy... muy, muy, muy espiritual, o sea, le daba a uno como
1: recuerda
3: paz,
1: que
3: calma.
1: La curaduría la hacía Chris Martin de Coldplay, quien además sale al final con todos los personajes de los Muppets.
3: Papi, sí. Espectacular
1: eso,
3: todo, pero
1: bellísimo, pero, entonces, a ver, ya ahí se sabe, pues, que se sabe que Chris Martin y los de Coldplay son...
2: Okay, amor y paz, papi, para todos lados.
1: Y muy bonito. Y visualmente sí se veía además muy Coldplay. Todos los colores que estaban extendidos en todo el campo de juego. Los shows, creo yo, y me atrevo a decir, el mejor fue el de Shakira.
3: Siendo igual, o sea, mira.
1: No, mira.
3: Shakira, y te lo voy a agradecer, Shakira nos escuchó, nos leyó, y ayer salió Shakira como tenía que salir.
1: Hola, de verdad.
3: Descalza, pelo suelto, alborotado, rizado, sonriente. Salió la Shakira que tenía que salir, leyó los comentarios, hizo la tarea definitivamente. Personalmente, hubiera preferido que en el halftime show un artista más canciones. Yo, en lo personal.
1: Sí, de acuerdo.
3: Shakira, perfecta, se hubiera tirado un repertorio de 3, 4, 5 y ya.
2: Roberto, pero ningún artista cantó completa la canción, fue como la mitad de la canción.
3: Porque había mucha cosa.
5: Porque era la mitad del tiempo.
1: No, a ver, eso fue como un medley, se sabía que tenía que apretar rapidito. Su show. Creo que mis favoritos, evidentemente, fueron Shakira, BTS.
3: Sí. BTS, chévere.
2: Yo tengo mis
1: favoritos.
2: Pero
1: lo que pasa es que el montaje incluso no estuvo más alrededor de los Muppets que de los mismos artistas. Y siento yo que me hubiera gustado ver mucho más producido, y no lo digo por ellos, el show de Shakira, el show de BTS, como que hubiera mucha más relevancia.
2: Que se le diera más prioridad.
1: Que hubiera un escenario, digámoslo, mucho más imponente para ellos. Y además lo pienso, si hubiera estado desde la tribuna, porque se veían hormiguitas caminando seguramente en el centro del terreno. Nada que hacer con un halftime show del Super Bowl, con un show de medio tiempo del Super Bowl.
2: No, muy complejo.
1: Ni siquiera el que se hizo hace un par de años de las estrellas del hip hop, que era un escenario sencillo.
2: Sí.
1: Algo así se merecen artistas de la magnitud de BTS, de Shakira, en
3: Madonna.
1: Fin.
2: Pero a ver, Madonna.
1: Pero fue mi gran decepción.
2: Madonna fue tu gran decepción. Hay una cuestión. Lejos. Madonna fue.
3: ¿De qué manera, papi, salió con Ronaldinho?
2: Madonna fue pregrabado. Dice que fue pregrabado en la producción porque no fue en vivo en el estadio. Y además, salió con Ronaldo y Ronaldinho, que son mis favoritos, como salieron con toda esa aura. Pero Madonna no estuvo.
1: Yo agradezco el show de Madonna porque los memes del halftime show... A ver, Shakira lo hizo impecable, no dejó medio meme. BTS, impecables, no dejaron medio meme. Chris Martin, bueno, hay un par de Ted Lasso y Justin Bieber.
2: Sí.
1: Pero los memes de Madonna son todos por Ronaldinho y por Ronaldo. La primera parte, ellos arrancan como si estuvieran dentro de la... como el backstage del estadio.
2: El camerino, por allá por esa zona.
1: Exactamente. Como en un carro. Y evidentemente se nota que es una parte pregrabada.
2: Sí.
1: Y sencillamente luego hacen el empate de lo grabado con el en vivo en la entrada de ellos al terreno de juego. ¿Qué siento yo que le resta un poco? Finalmente, lo que hay que reconocer es que eso es un show de televisión, nada que hacer.
2: Claro.
3: ¿Qué es eso?
6: Tal mal pregrabado que estaban vestidos diferente.
1: Pero yo sí hubiera preferido que hubieran hecho algo en vivo. Y aparte es como que si ya el show no iba a tener tanta producción para escenario y demás, se ve un poco raro el empate de una cosa con la otra. Parece más como un video musical al principio y luego ya el resto. Ahora, Ronaldo...
2: qué ídolos,
3: no.
2: Qué aura más brava.
1: El baile de Ronaldo es todo lo que está bien.
2: Y Ronaldinho listo para la fiesta, va.
1: A ver, Ronaldo está preocupado por, ¿será que lo está haciendo bien? Y Ronaldinho,
3: lo estoy haciendo bien. Ya, total, no.
2: Son mis favoritos.
3: La verdad, igual Madonna a mí me parece chévere. Ya, mira, papi, ¿cuántos años tiene Madonna?
1: Sí, pero no importa.
3: Que grabe su show, eso está bien, no, tiene derecho.
1: Es que para mí, es que eso
2: de medio tiempo.
1: Yo tengo una pregunta. 90% de su show pregrabado.
5: Yo tengo una pregunta.
1: Señor.
5: ¿A uno le pagan por eso?
3: Mira, te respondo. Como tal, la FIFA no paga, pero es una obligación en Estados Unidos pagarle a los artistas. En ese caso, entonces a todos le pagaron el mínimo de lo que le deben pagar, que son 620 y pico de dólares a cada uno. Entonces les pagaron
5: $620.
3: Sí. A Shakira, a todos le tuvieron que pagar mínimo de eso. Y eso fue lo que le pagaron porque no. La FIFA no paga más.
2: Ahora poco se habla de que Justin Bieber, muy querido, su Hailey Bieber le invitó a Shakira al after party, ¿no?
3: Se encuentra en el final y llégate, claro que estuvo. Oiga, bien.
5: ¿Le puedo decir? Por señor. $700 yo también salgo una guitarra.
2: A cantar la mente boliviana.
5: Me van a pedir que contra... ¿Cuánto cuesta un bailarín, huevón?
1: Bueno, pero muchas veces lo hacen porque entienden a nivel marketing lo que cuesta y muchas veces son sus disqueras. A ver, perdón, un tema de la industria musical que pasa y que la gente muchas veces lo desconoce.
2: A ver.
1: Y es, se dice que en muchos shows, no estoy diciendo que ese sea el caso, pero en muchos de los shows en los que no hay una contribución económica de lo que cuesta un show de un artista, por poner un ejemplo, Dumi, si el show de Chimuelo cuesta $1,000,000. Me lo estoy inventando como si fuera una gran artista.
5: Sí,
1: de
5: sí soy.
1: $1,000,000.
5: En un futuro voy a cobrar eso.
1: Y dice, por ejemplo, que lo quieren para un espectáculo y que, pues, que le van a dar $1,000. Muchas veces lo que hacen es que llegan a un acuerdo en la mitad, de pronto en $1,000,000, pero $500,000, $400,000, $300,000, una cifra significativa, que la asume muchas veces el costo su disquera. Como parte de la inversión, la negociación la hacen entre En este caso, pues, quien sea el organizador del evento, los canales de televisión, la producción, el show, lo que sea, le paga los $1,000 o lo que sea.
3: O sea, no es que lo pague el artista.
1: Y muchas veces la disquera dice, ok, venga, negociamos y yo hago...
5: Y yo le pago al artista.
1: Le pago, o al menos su costo.
5: Okay.
3: O por ejemplo, en el caso de Shakira, de pronto, a todo el gentío que llevó.
1: Sí, por eso.
3: Para pagar a todas esas bailarinas, los niños.
5: Qué chistoso que los niños.
1: Así funciona muchas veces.
5: Niño, le voy a dar de a 700 y el niño, ¿qué? Yo le bailo re bien por $700.
1: Ahora, muchas veces, bueno, sí es la inversión del mismo artista, y otras veces ya hay otros que negocian ciertos valores simbólicos adicionales. Es decir, se les paga por el show, pero dejan a un costo muy económico o ridículo para tener una excusa, para firmar y no tener un valor en cero. Otros valores anexos.
2: Creo que usted lo contó la otra vez con Juanes.
1: Bueno,
2: si no estoy mal.
1: El ejemplo de Juanes es muy bueno. Cuando Juanes actúa en Rock al Parque en Colombia, él cobra su show. No sé cuánto haya costado, pero por poner un valor, cobró $200 millones, 300, 500, no importa. Pero cobró su show. Cuando llegó el momento de la transmisión de la televisión, no había un contrato por los derechos de transmisión del show de Juanes. A lo que deciden, a última hora, armar un contrato en donde se le pagaban y se le compraban estos derechos a Juanes por el valor de $1.
3: Ya, simbólico.
1: Simbólico, pero hay una transacción. No es gratis.
3: Per se.
1: Por más de que ese dólar
2: sí.
1: Juanes lo pueda entregar para pagar el parqueadero al final.
3: Ya.
5: ¿El parqueadero cuesta $1?
1: No.
3: ni siquiera.
5: Yo llegué a decir, es re barato.
1: Pero así funciona normalmente la
5: O sea, yo puedo hacer una, tiene que ser una transacción, entonces yo le puedo decir a la fija, ok, yo le canto, pero deme un palco para mis hijos y Piqué.
2: Y no lo dieron.
1: No siempre, pero
5: sobre todo no, Piqué, que me vea.
3: Sobre todo que me vea bien. Ay, yo me quedé
5: con... Uy, esa
3: con...
5: cara de Piqué viendo ese concierto fue un... Uy, ese fue el meme. O sea, puede que Shakira no haya hecho memes, pero de Piqué, perro. Uy.
3: ¿Qué dirá Piqué, Dios
5: momento
3: mío?
5: Momento más incómodo que Piqué le dije a la novia, voy a ir ¿a dónde va? No, tengo que ir a cuidar a los niños. ¿Dónde? A la final. ¿Y eso? Que va a cantar mi ex mujer. Y la mujer,
1: juega,
5: lléveme.
1: Juega
3: mi selección.
5: Fue también, pero perro.
2: O sea, fue campeón también.
3: Fue campeón, ¿no? Y en la celebración final mandan video mujer, de Shakira y no de él.
5: Pero ¿por qué no llevó Piqué la mujer?
1: Yo le hago una pregunta. ¿Usted no cree que Shakira quería que ganara España?
5: Yo siento que.
1: Sus hijos son españoles.
5: Claro que sí. Obvio sí, obvio sí.
1: Creo
5: pero,
1: que lo dijo incluso.
5: Sí. O sea, yo siento que Shakira quería que ganara España. Y perder es ganar un poco, diría Piqué.
3: Sí, al final cuando estaban en la celebración ya en España con todos, ella envió un video y Piqué ni por
2: bueno, Shakira tiene papi. Más de 10 fechas en septiembre, octubre en España además.
5: No, además que España es un sector increíble.
3: Shakira les dio la suerte en el 2010 también.
5: Pero
2: sí señora.
3: Ay,
2: señora.
3: Yo sí me quedé esperando que Shakira me llamara para bailar con ella. Fueron dos barranquilleras.
1: ¿Hubo barranquilleras bailando
3: dos
1: con Shakira?
3: Dos hermosas, espectaculares barranquilleras. Liz Dani, que es su bailarina y coreógrafa, entre los coreógrafos que ella tiene, hace ya varios años, es barranquillera. Hermosa esa mujer. Y también Isabela Yacamán, que es una pelada que puede tener, yo creo que ni los 20 años de pronto. Está también se fue para allá para bailar con Shakira, entonces hubo representación barranquillera.
1: No, ¿ella yo. ¿Quién es? Ella es bailarina, ¿ella es qué?
3: Isabela Yacamán es una pelá que está actualmente estudiando en la universidad. Como les digo, se acaba de graduar del colegio recientemente. Ella baila mucho. Su tía es amiga de Shakira. Es la verdad.
5: ¿Su qué?
3: Su tía.
5: Ah, la tía.
1: No, pero no llega por ahí.
3: Bueno, pero es la verdad. O sea, es un dato. Y
5: me imagino la tía diciendo...
3: Ella salió en el video también de Hip Don't Lie de Shakira, Bele. Y ella es una de las que más suena en época carnavalera para lanzarse a reina. Sí, lo que pasa es que ella en este año frenó su... O sea, no se lanzó este año como ya se están lanzando todas, precisamente porque quería enfocar su energía en este show y este baile con Shakira. Entonces, sin duda, yo creo que ya lo va a dejar para el otro año y ya. Yo creo que después de esta aval y luz verde que le ha dado Shakira en temas de baile... esta pelada puede quedar fácilmente el próximo año. Tiene mucho carisma. A mí me encantaría, la verdad, que quede como reina.
1: Es creadora de contenido, ¿verdad?
3: Es creadora de contenido. Tiene muchísimo carisma. El carnaval pasado, que salió bailando en todas las calles de Barranquilla, también bailó con Shakira cuando Shakira salió en la guacherna disfrazada de Marimonda. Ella también estuvo ahí con ella. Entonces, lo que te digo,
5: o sea, que la
3: hay
5: única
3: cierta
5: que
3: cercanía.
6: Lo único que sabía que Shakira estaba disfrazada de Marimonda era ella.
3: Entre otras personas.
1: Y sus hijos también. No, ah, sí. Si no era que los hijos los mataron con...
5: ¿Quién eres? Mi mamá está disfrazada de... Tío, joder. Y olé.
6: Oiga, qué buena forma. Además que debe ser chistoso que la tía de uno sea amiga de Shakira. Porque yo siento que si mi tía, mis tías, cualquiera, sea amiga de Shakira, yo siento que van a tener esa conversación de... Mami, yo sí le he hablado de la niña.
3: Ajá, sí, claro. Y mami, cuidado.
6: Yo sí
3: no.
6: Le he hablado de la niña. Ella baila re bien. A ver, muévase. Venga,
3: mira, mira, venga y baile.
6: Venga.
2: Muéstrale a Shakira que usted.
6: Venga, muéstrale cómo baila, mami.
3: Y
6: muéstrale,
3: sin música, sin música ni una vaina. Tin, tin, tin.
6: Eso, eso. Muéstrale que.
3: La pelada baila muy bien y es muy linda también.
6: La pero muy, la tía. Muy linda, sí. Pero es. La. Si, parce, si su tía es amiga de Shakira y todos no me van a dejar mentir en esto, la gente que está conectada. Si su tía fuera. Usted, su tía lo intentaría vender a usted como sea, güey.
2: Obvio. Obvio,
3: y si
2: tía,
3: no, güey. Mato a mi tía, o sea.
6: O sea, la tía es como. Güey. Acá nada, sama la tía. Si mi tía fuera amiga de Shakira. Sebastián, venga, venga, cuéntele un chiste. Es que él es chistoso, él es comediante, cuéntele un chiste.
1: Ahora, ¿alguien sabe si Shakibeca estuvo?
2: Ay, ojalá. Ni menos mal que no, no. Ojalá
3: que no. Qué artera
6: ya esa Shakibeca,
3: me tiene
6: mareada,
3: dale, ¿no?
6: Ay, ya, y ya le falta mucho, le falta tener un novio español que le sea infiel. No, eso le falta mucho para ser Shakibeca.
3: Deuda de Hacienda, falta mucho, falta mucho, falta mucho, mucho, mucho, falta mucho. Falta
6: recuperar la plata después.
3: Ya, como una crack, diosa. Sí. No, para mí mi felicidad mayor fue verla salir descalza con el pelo suelto. Gracias, Shakira, por escucharnos.
1: Preciosa se veía.
3: Y por no volverte a poner gafas, jamás tapar tu espectacular mirada.
6: Ahí había un tema de conspiración y es que la Shakira del inicio, del inicio no era la original. No, no, no
2: era. Dicen que era Shakibeca, ¿no?
6: Que era Shakibeca.
2: No, no, no.
1: O Shakibeca no es nunca la había.
2: No, yo no, pero...
1: Shakibeca es la única que cree que es igualita a Shakira. Ay, ya, porque sí. Uno de lejos ve a Shakibeca y uno dice
3: Shakibeca.
1: Shakibeca.
3: Sí, no, no.
1: De
3: no.
1: Verdad.
3: Uy. Se les metieron muy duro a Shakira en el primer show, pero papi, ustedes nunca han visto una cara recién retocadita, una cara recién armonizadita, recién embotoxadita, ya normal, suave.
1: Sí, yo creo que ya
6: sí. Sí, decía la gente que la de este medio tiempo sí era la Shakira original.
1: No, esa sí es la original.
6: Sí, sí, sí, era tan original que estaban los hijos y el ex marido. Esta sí.
1: Por favor.
6: Al inicio del show del mundial, ¿usted vio a los hijos?
1: No sé, yo creo que no sé.
6: Ah,
1: no recuerdo.
6: Yo tampoco recuerdo. Es más, no recuerdo.
3: ¿A los hijos?
6: Sí.
3: Yo los vi entrando.
6: En la línea.
1: En la apertura.
6: Show? En la apertura.
2: En México no estaban.
3: Ah.
2: No, no, en México no estaban.
6: Ah.
3: Ah.
6: Ah.
3: Ah, en la apertura no lo vimos.
6: No, una mamá no. Yo no una recuerdo. Mamá no. Yo creo que una mamá lleva a los niños.
3: ¿Pero eso qué tendría que ver con su aspecto?
6: De que si no están los hijos, no, no es está Shakira. La mamá.
3: La mamá está por allá con ellos y mandan a reemplazo.
6: Debe ser muy áspero también ser amigo de los hijos de Shakira.
3: No, lo más.
6: Debe ser muy áspero también.
1: Es como los hijos de Falcao cuando llegaron a Colombia. Que...
6: qué sensación, güey. Qué sensación tan áspera. Como yo siento que en esa reunión de un colegio, pongamos un colegio español, yo siento que allá que se llama el Albert Einstein.
3: ¿El qué?
6: El Albert Einstein.
3: El Albert Einstein.
6: El Albert. Allá en España, ¿cómo se dice un colegio chimba en España? No sé.
1: No, el Simón Bolívar.
6: Pero ya sería. Ay, se imagina que sea el enemigo.
1: No, no.
6: Simón Bolívar no creo que se llame un colegio en España ni por putas, güey.
1: No, no, güey. Instituto Tecnológico Simón Bolívar no
6: creo. No, allá.
1: No.
6: No,
1: yo creería.
6: Perros, como si nosotros aquí le pusiéramos el Rey Carlos, güey, en un colegio, güey. En la misma monda, güey.
1: Bueno, Instituto Latino. Simón Bolívar.
6: Bueno, pongamos que allá. Y que los papás estén como... Los chinos, ¿qué dices cuando...? O sea, dice que dicen los chinos y tenía como medirse la verga.
1: Por favor.
6: Perdón, los... sí, o sea, como ser furfullentos. Como, ah, sí, mi papá es el dueño de Bimbo. Ay, sí, mi papá es el dueño de... Y cuando los hijos de Shakira, mi mamá es Shakira y todos...
1: ¡Uy! ¡Sí, habla, mía!
3: Es tan fuerte que ni siquiera tienen que decir quiénes son.
6: Sí, o sea...
3: Parce, ya estos pelas saben.
6: O sea, pero un día que intenten como medirse y que ellos...
2: Como no cariarse,
6: así, pues mi mamá es Shakira.
2: Sí, sí.
6: ¿Qué le gana usted eso?

0: Y los hace, y los hace entre costeño y españolete, que no es lo mismo.
1: Y te dicen muchos socios que eran en un entre boletines. en un entretiempo así.
2: Dai, dai.
0: Dai, dai.
2: En el descanso.
0: Shakira, tu suelo ha ido muy mal. Dai, dai.
1: Mami, que sí puedes cantar en la entrega de bandera, en la izada de bandera.
3: Ay, qué pecado con Shakira.
1: De ese reáspero, no, de reáspero. No. Mami, ya. Es que para mañana tengo que llevar papachorrias. ¿Qué?
3: La célula eucariota de plastilina y Shakira.
0: Llamar a Shakira el día en la mañana. Mami, se me quedó la cartelera.
1: Yo siento que pique en ese aspecto, no sé, pero tengo un presentimiento y es como, no me da esas vibes de que es ese papá. Buen papá frente al.
3: ¿Se cree que él no está pendiente del
1: estudio?
3: De las tareas.
1: Nada, ni. No, o sea, papá, ¿cómo decir? La independencia de Colombia. Ah, así que Colombia se independizó, si su mamá sigue conmigo.
3: No, por favor.
0: Así. Yo siento que les va mejor presentándose al colegio o cualquier lugar a esos niños con Piqué en temas de que los van a parar menos que si se presentan con Shakira. Y me doy trompa.
3: Evidentemente sí, claro. pero
1: Clara.
3: Espérate que son españoles. Pero claro. Son españoles.
2: Claramente.
1: Claramente, claro.
0: Es más importante para los españoles Shakira que Piqué. Te digo que le mandaron un saludo al final, no mandó ningún saludo Piqué sino Shakira.
1: Yo siento que sí es más. En el español está más orgulloso de Shakira que de Piqué.
3: No sé si más orgulloso. Es una figura mucho más.
0: No, perdón.
3: Es que es una figura mucho más grande en la cultura pop. Es que no hay punto de comparación de Shakira con Piqué. Shakira es gigante, es una de las artistas más importantes de la historia del pop de los últimos 100 años.
1: Y Piqué es la niñera.
3: No,
2: Piqué es ídolo del Barcelona 100%.
3: Piqué es un ídolo de la selección, es un ídolo de uno de los clubes más importantes.
0: Piqué ganó mundial.
3: Por eso ganó mundial. Ganó 2010.
2: Se conocían.
3: Cogió muchísima relevancia también con todo lo que pasó con Ibai hace algunos años. O sea, no hay que desconocer la figura de Piqué. Amor no quita conocimiento. En este caso, por más de que no sea amor y sea todo lo contrario, uno no puede
1: desmeritar
3: la figura que tiene en un país como España, sí. Un man como Piqué.
1: O sea, no estoy desmeritando. Lo que pasa es que yo estoy diciendo que es más meritorio. O sea, es más áspero.
3: Es mucho más grande.
0: No, más áspero.
1: Más áspero, es claro. Porque digamos, si usted va a una entrega de boletines y usted ve a Piqué y dice, bueno, chimba, Piqué, ojalá me regale una foto. Pero usted ve a Shakira y dice, no.
0: En lo que es uno, a eso me refiero.
1: O sea, hay una mamá, se siente realizada como mamá. Mi hijo estudia con los hijos de Shakira.
0: Y Shakira, a la parte de los comités de mamás, ¿será que ella participa?
2: No, ya no va por allá.
3: No va a ser allá.
1: No tiene absolutamente nada que hacer. O sea, imaginémonos, yo sé que eso es imposible, pero aterricemos a Shakira en un contexto de Colombia, weón. O sea, que sería chistoso que estuviera en una reunión de padres de familia. ¿Qué vamos a hacer para el día del maestro?
3: Pero eso no va a pasar.
0: Shakira, el viernes toca,
1: un papá debería decir que Shakira cante. Así de la nada grita por allá atrás escondido. ¿Qué hacemos para
3: la vendiendo boletas a las amigas
0: para
3: amigas
0: de
1: para las ferias.
0: Jinday con Chucky.
1: Uy, debe ser muy chistoso.
3: Ya no se mete en eso, chico.
1: Boleta.
0: Pero si yo le dice mami. Vamos, o sea, mami, algo tiene que. Alguna mami, vez ha tenido que ir.
1: Mami, que toca mañana ya butifarras al colegio. ¿Qué butifarras? Son las 10 de la noche. ¿Dónde acabo de conseguir butifarras a esta hora?
3: Shakira, como con los papás de los amiguitos. En esas reuniones ahora que hay de TikTok de hola, soy Chimuelo y traje el chicharrón.
0: Sí, mira. Hola, soy Shakira
1: y Leo de. Traje la.
0: Traje los fritos.
1: Uy, debe ser muy bueno, güey.
3: Pero
0: flex.
3: No creo que pase, que
1: pero
3: van a arruinarle.
1: Yo siento que los niños les hace falta eso. Los niños de los famosos, como los de Shakira o eso, untarse así de.
2: Un barrio de
1: calle.
0: Imagínate los bendecidos niños que clasifican a jugar en la casa de Shakira.
1: Uy, imagínese.
0: ¡Me invitaron!
1: Perro, yo no había pensado en esa.
0: Papi, que la mida les debe meter a eso. O sea, ¿qué? Una lamboneriada.
1: De ser muy chimba en la vida que uno diga, mami, es que me invitaron. Y que la mamá diga, no, usted está castigado. Mamá, es que es los hijos de Shakira.
0: ¡Yo también voy!
1: Vaya, yo lo.
0: Yo también voy, solito no va.
3: Perdón, muchas veces viven muy afuera de las ciudades. Yo lo llevo. No me alcanza para llevarlo.
1: Sí, no me alcanza, pero hacemos. Ahí empieza a hacer rifas para llevar
0: Shakira, el chino. Obviamente Shakira manda a recoger a los amigos de los.
1: Obvio. Claro.
0: Hace la ruta, pase ya, las tres pasan por ustedes. Prim, pram, prum.
1: Es como la película este del niño Ricky Ricón. Sí, huevos, debe ser así.
3: Yo siento que la gente tiene muy idealizados como que

0: en una estratosfera muy grande, te mando a recoger no sé qué a los famosos y sus hijos.
1: Roberto, cosas locas famosos, deben hacer.
0: Sí, pero perdón, famoso no va a ser una persona que tiene pereza un fin de semana y se queda metido en su cama y ya. Y pero tiene es que un conductor para él.
1: Es que yo no estoy hablando cama, que sea todos los días.
2: La cama de un famoso no es la cama. O sea, si un, mire, yo le decía, no es lo mismo una pereza un domingo en Ciudad Bolívar a una pereza no, un domingo jamás. En Shakira, güey. No es lo mismo en
3: Barcelona.
2: Un domingo en pereza es como, uy, tengo pereza, pero igual tengo que mirar a ver cómo me hago el almuerzo, de pronto pedir pollito asado y tal, no sé qué tal. Pero si aquí era un domingo en pereza, perro.
0: ¿Se no que, perdón, se no cree que le da las más ganas de pollo asado?
1: Pero se lo hará.
0: Arica, perdón.
2: ¿Usted cree que Shakira conoce el pollo del Ciudad
0: Bolívar? Debajo de una cobija, todas las perezas son iguales.
2: Con respeto, pero ¿usted cree que Shakira conoce a Don Roque?
0: Evidentemente no conoce a Don Roque.
1: Ay, Roberto, pero su pereza es diferente. Quiere pollo asado, marca el celular y llegan tres tipos. Si quiere casero, si quiere el mejor restaurante.
2: Ella
1: si quiere
2: manda
1: el peor.
2: A hacer el pollo asado en su casa.
1: Papi, tiene pollos, está criando pollos en el jardín de la casa.
0: Te voy a decir una cosa. Creo yo, pues nunca he estado en una mansión ni
2: sino que Shakira nos invite. Si
0: pero
2: Shakira
0: le voy a decir una cosa.
2: Hay que saber, mira, listo. Shakira, si quieres desmentir esto, nos dejamos invitar claramente.
0: Sí, bueno.
2: Yo claramente. Quiero invitar. Uy, claramente.
0: ¿Usted perdón, cree? No
2: voy a ¿y qué mente?
0: ¿Usted cree que un. A ver, puede tener usted 20 personas en su casa, pero usted un domingo le da pereza que se lave un plato? Que se
1: mueve. Pero es que
0: un
1: él
0: plato.
1: No los lava, Robe, y tampoco ve a la gente que ay, lo lava. Ey, si quiero estar sola este domingo y tiene tendrá 10 personas que lavan platos sin que ella se dé cuenta.
0: Pero
1: que cuando ella esté bajando las escaleras.
0: A los famosos,
1: cuando ella esté bajando las escaleras porque se le dio la regalada gana de pronto de bajar a la piscina.
2: Eva, no es por
1: salen
2: nada.
1: Todos corriendo y se esconden que no los vea porque es domingo.
2: ¿Cuánto te hiciste ese fin de semana tú en dinero?
0: En plata no hay nada.
2: Sí, ella se hizo $700.
0: Lo que se haya hecho, no importa, eso. No.
2: Pero
0: bueno, yo no sé.
1: En algún momento habrá pasado. Ya,
0: yo le digo, si yo, por ejemplo, si mañana me dicen, qué sé yo, me pasa la historia de la princesa de Genovia.
2: Sí.
0: Era que, ay, me dan una mansión así. Parce, yo el domingo. Puedo tener 20 personas, lo que sea. Yo el domingo pido pollo.
2: ¿Pero para todos?
0: Sí. Que
1: sí
0: la picada esa.
1: Que la
0: picada esa. Picada esa.
2: Oiga, regáleme esa, pescuezo relleno. Uy, qué rico. Eso,
0: y dígale que si algún día le van a meter papa frita picada. Ustedes saben de qué son. Chimba las arepas, chimba las yucas, pero
2: métale papita, por favor. La papa criolla la picada. ¿Qué, güey?
0: Por favor, métale papita.
2: Ya digamos usted en Genovia, ¿dónde? Y me puta se consigue una picada.
0: Ajá. No, algo hay, pero lo que sea, pollo. Yo no, de
1: o
0: verdad.
1: Sea, domicilio.
0: Sí, domicilio. Ah, aquí no se cocina un domingo.
2: Un rapi no, para todos. De hecho, que el rapi llegue y se siente a comer con nosotros. Si yo tuviera plata, haría eso.
1: Pero es que
2: pediría un rapi y que el rapi se sentara y le pago por estar sentado y comiendo. Y todos comemos, todos los que me trabajen, me atiendan, todos nos sentamos a comer. Uy, eso sería re lindo.
1: El presupuesto que tiene Shakira para un domicilio de domingo puede ser más que muchos mercados que
0: Marica,
1: hacemos aquí.
0: Yo les voy a decir una cosa. Yo siento que ustedes idealizan mucho a los famosos.
2: No, pero,
1: ¿cómo no?
0: Pero les voy a decir una cosa. ¿Ustedes creen que una persona que tiene mucho dinero vive haciendo así con su plata?
1: Para lo que quieran, coja.
0: Chica, no. Hagan caso. No.
1: Brugal.
0: Hay veces puede ser mucho más generoso el que se gana un salario mínimo en cualquier ciudad de Colombia que el multi, hiper, mega, contramillonario. Incluso, más allá de la diferencia y que no es una conversación social, hay una teoría económica que dice que
2: el
0: que es millonario ve 100 pesos y dice, hijo, está 100 pesos.
2: No la gasta, no la gasta.
1: Y parece que son millonarios.
0: Y que uno ve 100 pesos y uno dice, 100 pesos.
2: Va a gastar eso.
1: Yo acabo de dejar 100 pesos en la máquina.
0: Marica, crea, háganme caso.
2: Pero yo le voy a decir por qué uno tiene esa percepción.
0: Y eso es bonito.
2: Porque uno crece en barrio y uno ve el man que gana menos de un salario mínimo y es amplio. Y uno se imagina que la gente que tiene plata es más amplia.
0: No.
2: Nada.
1: Uno
2: ¿no?
1: dirá, no.
3: Como diría mi abuela, por eso es que tiene plata.
2: Usted ha compartido con que famosos no y gente con dinero, claramente.
0: Sí, pero no he estado pues ahí ranchándome en su casa ahí parchado.
2: Pero usted nunca ha pedido. Uy, yo sí sería re. Hagamos eso. Mándeme una casa de un famoso. O parcharme un día con uno. Y así, y a decir,
1: pero
2: ¿qué
1: es, Robert?
2: No sé qué, así como a vivir, no sé, bueno, sería chimba. Yeah,
1: pero ahora de almuerzo.
2: Pero vivir un día con un famoso serio, que iniciemos, ojalá con Shakira.
0: Ojalá bueno, con alguien, sí, que alguien lo reciba.
2: Un domingo. Dominguear con
0: pero
2: un
0: le
2: famoso.
0: Le voy a decir una cosa, chimuelo, es que también el famoso es famoso porque sabe cómo actuar cuando hay una persona como
2: chimuelo.
0: Usted, como usted. Un invitado sentado y que sabe que va a salir chimuelo. A hablar y a contarlo. Pero han comido recalentado, es que Es que idealizan tanto el famoso que
1: es famoso. Pero yo no estoy negando eso, pero tampoco estoy negando que seguramente sus hijos en varias ocasiones le han dicho, mami, mami, ay, mañana sí ve, mañana sí ve, mami, mañana ve, que quiero que mis amiguitos vean, quiero que vayas por mí, ve tú, ve, recógeme.
2: Yo creo que
1: ve
2: a todo la lo reunión, contrario.
1: Quiero que te vean. Yo creo que puede que en algún momento se lo digan y haya dicho, bueno, te voy a hacer el dos y tal, y va, y saluda sí. a todos, y
2: voy
1: se
2: a,
1: lo lleva.
2: Voy a buscar va. Shakira.
3: No, ustedes han visto a Milán. Milán se ve que es un peladito que llega a tocar el piano, hace su siesta, es como tranquilo. Ese no es de ir a jugar Tintín, corre por las calles de Barcelona. No, papi.
1: No sé, Ernesto, y si lo supiera te lo juro que sí.
0: No sé. Bueno, pues ahí está lo que pasó este fin de semana en ese show de medio tiempo. Buen meme el de Ted Lasso con Justin Bieber.
3: Sí.
0: Dejaron muchas cosas.
1: Ay, me encantó Miss Piggy, Roberto, tengo que decirlo, espectacular todo, pero Miss Piggy, ay no.
0: Siento que se han engordado un poquito, ¿viste?
1: Ay, no.
0: Genuinamente lo digo.
1: Se han engordado un poquito. Es que ya yo creo que ya puede ser la edad, Roberto.
0: Te juro. Porque está retirando líquidos.
1: Está retirando
0: líquidos. Eso suena muy raro de mi parte, pero sí, por eso.
2: Vea, a los que decían que son más normales.
3: Sí, sí, sí.
0: Yo, ojo.
3: ¿Cómo se va a engordar Miss Piggy?
0: Estuve viendo a los Muppets en la sí, en el show de medio tiempo. Y hay un momento en el que se ve ella como sentadita y se le ven las piernas.
1: Y siento
0: que Miss Piggy está reteniendo líquidos.
1: Roberto, ¿tú sabes a mí cómo me decían cuando era chiquita?
0: Miss Piggy.
1: Claro, tú le has visto las piernas. No hay tobillo, ve directo.
0: No, pero te voy a decir, Miss Piggy sí.
1: Patatarro. Sí.
3: Sí, ¿o será que Miss Piggy la están engordando para diciembre? No. ¿Será que ya le llegó la hora?
2: Yo no sé, pero Miss Piggy me genera cierto como...
3: Te prende, te calienta.
1: ¡Ey!
2: Como, es que es cerdas cochina.
1: Ay, Dios mío. Yo no sé qué es lo que pasa.
0: Para meterse con una rana, güey.
1: Yo no sé qué es lo que pasa con Miss Piggy. O sea, mi papá vio a BTS, vio a Justin, vio a Madonna, a Ronaldinho, todo, y de la nada su comentario fue... Miss Piggy, qué vaina tan espectacular. Ya, eso fue todo.
0: Pero si ustedes no han visto Miss Piggy tiene unas... A ver, porque Miss Piggy tiene... Y esto está muy raro, güey.
2: A ver.
0: Porque Miss Piggy
3: mala,
0: tiene como,
3: sé que es mala.
0: Como un atuendo... Es que para allá voy.
3: Sé que ella, es malaria.
0: Ella tiene un atuendo básico que es como el rosadito.
1: Ajá, el vestidito.
0: Como Marilyn Monroe. Uh-huh.
3: Sí.
0: Algo así porque es una diva.
3: Uh-huh.
0: Pero tiene otros que está así como...
3: Pelando pecho.
0: Raro. No, tampoco. Tan raro lo que iba a decir. Que está, de hecho, está como con una truza así muy, muy. No.
3: Muy sexy, muy
2: un
3: sexy.
2: Un enterizo negro, re rico.
1: Ay, sí, tiene derecho a Miss Piggy, me parece.
0: No te voy a decir.
1: Y con suscritos de más, no importa. No importa, sí, eso es. Está cogiendo papi carne. ¿Para dónde agarrar y de dónde mordé?
3: Estaba retirada, ahí la llamaron para el show de medio tiempo, pero estaba retirada, estaba tranquila.
2: Y Miss Piggy se nota que es... Yo siento que Miss Piggy tiene pinta de ser la moza.
0: Por favor.
1: No, sí. ¿Cómo se te ocurre, Miss Piggy? ¿Cómo es de dedito parado y fifí? No,
2: exacto.
1: Por eso mismo.
2: Es que ella monta ese escenario así de que es seria, de que no, yo me metería con él, pero...
1: Acaba matrimonios,
2: es la fan de la relación, esa es Miss Piggy.
1: Hablamos de Clara, pero poco de Miss Piggy.
2: Miss Piggy. Sí.
1: No sabemos
2: ay,
1: qué
2: Miss
1: pasó.
2: Perro, ¿usted cree que alguien llega así a la casa en un enterizo? ¿Es normal?
3: Sí, es verdad.
2: Oh,
3: Miss Piggy es de la que la llama a las 3 de la mañana.
2: Miss Piggy es de las que... te puede tratar como mi jardinero, pero en la intimidad, huevón.
0: ¿Usted cree que ella, por ejemplo, deja la labial así en la camisa y eso?
2: No, rastros. Ella no deja rastros de nada. Profesional.
1: Miss Piggy, no deja los areticos
2: no
1: para que la
2: pillen. No deje nada porque ella le gusta hacer caleta, pero ella es la que se come las, o sea, las
1: ella, no, de los ella no lo hace por mala, sino por verdadera arrecha.
2: Porque ella le gusta.
3: Sí, el after del...
2: Y también dañada y decir que eso es mío. Y yo siento que Miss Piggy es la que se come los esposos de las amigas.
3: No, en el after del mundial la vieron con cajonera. Piqué. La vieron con Piqué en el after.
2: Vea, ahí está. No. Y Piqué, sí, eso con le pone mermeladita ahí.
0: ¿Usted cree que Animal,
3: Piqué el
0: baterista de los Muppets, que...
1: Uy,
0: es porque está loco, es porque está... Lo dejó mal mismo.
1: Uno Watergon, ¿cómo que se llama?
2: La del pavo. ¿Sí sabe cuál es la del pavo?
0: Sí,
2: la pierna.
1: La del motor del agua, ¿sabes cuál es?
3: ¿Qué?
2: No. ¿Usted cree que ese baterista? ¿Cuál de los Muppets es bueno en la cama? El baterista debe ser muy serio.
1: El baterista es el mejor. El baterista es el mejor.
2: El baterista debe ser el más serio, güey. No. El baterista es el más serio.
1: Pero alborotado.
2: Animal.
1: Mira el nombre, además. No.
2: Además, que está como... Yo siento que el que es vaca muerta.
0: Es Fozzie.
2: Sí.
0: El oso.
2: Sí.
0: El oso es...
3: Ah, no, Animal es un
1: pero
3: demonio.
1: También puede ser morrongo.
0: No, ese oso no. pasa nada.
1: Puede ser morrongo, Roberto.
3: Papi, animal. Animal.
1: El que menos se lo espera. Yo creo que Miss Piggy acabó con todos.
2: Miss Piggy, yo le quiero que le echó más de uno.
0: No te había visto bien, Miss Piggy.
2: Sí, Miss Piggy le echó más de uno.
1: Ay, se pasó de kilos.
3: No. Tiene unos kilitos arriba.
1: Tiene derecho.
0: Y hay otro, si la teoría esa de la nariz es verdad, hay uno que es así, el azul, ese que.
2: Sí, el que tiene la. Sí.
0: Que por cierto, hoy estás bastante parecido, ¿viste?
3: El azul.
1: No.
0: Se llama ese.
1: Ay, Dios mío.
2: Yo me hice.
0: Gonzo.
2: Gonzo. ¿Qué estamos haciendo? Estamos esculeando.
1: Eres igualito a Gonzo.
2: Igualito a Gonzo. Mira, soy Gonzo.
1: Igualito.
0: Pareció a Gonzo Chimuelo.
2: Me encanta ser Gonzo.
1: Te mide lo mismo.
0: ¿Qué está diciendo? Que Gonzo tiene además una nariz así como que fla. Sí. Como trompo, como una trompa.
1: Tiene nariz de marimonda.
0: ¡Epa!
2: Sí, yo pero, tengo tanta
0: pero
2: nariz.
0: Pero con curva.
2: Yo tengo tanta nariz.
1: No, casi.
2: No.
1: No, cero, Roberto, me acerco y me choco, pero más nada.
2: Roberto, yo no tengo tanta nariz. No. Pero, ver. Tampoco tengo.
0: Sí, pero el trompilizo, por ejemplo, este de. ¿Cómo se llama? De Gonzo, sí. Gonzo. También.
2: Gonzo, yo siento que Gonzo lo que es vaca. Bueno, no sé, es que tiene con qué.
1: Tiene con qué.
0: Pero no tiene que ser muy enfermita en la vida, como
2: para
0: de verdad.
2: Para dibujar a Gonzo.
0: ¿Qué estaba pensando?
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0: Son pervertidos. Como cuando uno lo pillaba pintando una gaver y uno. No.
1: Gonzo.
0: Con ojitos. Gonzo. Es Gonzo.
1: Gonzo.
0: Se llama Gonzo. Profe Gonzo.
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1: Son las 7 de la mañana, 44 minutos en esta mañana de martes. ¿Cuándo es el próximo festivo? ¿Alguien sabe?
2: Sí, claro que sí. El 7 de agosto cae viernes.
3: Viernes, que sí, te quiero bien.
2: Señor, qué rico. Y después se acerca septiembre sin festivo. Que
3: ya están.
2: Oye, ¿qué es con esa gente que pone y que se acaben los lunes festivos? Perdón, ¿ustedes de qué equipo están? ¿Pro lunes o no quieren más lunes festivo? Porque no vengan con esa maricada que no quieren lunes festivo. Ya te vi la cara, Roberto, y creo que estás en modo. No trabajemos.
4: No.
3: ¿Usted está a favor o en contra?
4: Me está dando muy duro.
2: La cantidad, Roberto, de gente que se acaba en los lunes festivos, ya cállate tú.
3: Me está dando un orzuelo, Roberto, y eso está muy duro así.
2: Uy,
3: también.
2: No. Uy, se me está dando un orzuelo, en este país se trabaja mucho, no. Arriba los festivos.
4: No, en este país no se trabaja mucho.
1: En este país no se trabaja.
2: El
1: colombiano es muy trabajador. Pero.
5: Es que lo está diciendo en costeño, güey.
3: O sea, de mulo.
1: Pero.
2: Dile tú. Es que y costeño, si me creen. Dil, colombiano es que trabaja.
3: No, es que él trabaja. Ya estamos trabajando muy. En costeño suena muy chistoso eso, güey. Porque somos el país con más festivos del mundo.
2: Pero eso no quita, eso no nos quita lo bailado.
3: No, somos el de más. Si quieren averíguelo, creo que somos el más, ni siquiera el segundo.
2: Papi, yo creo que estábamos perdiendo, nos iban a quitar el puesto y metieron el 13 de julio.
3: Literal.
5: Sí, creo.
1: Nepal lidera el ranking según Google. Nepal lidera el ranking mundial con hasta 39 días feriados. Seguido por Myanmar, 32, Irán con 26. En América Latina, los que más tienen son Argentina y Colombia, luego Chile.
3: ¿Colombia cuántos tiene?
1: Colombia, no sé si esto ya incluye la semana pasada, pero Colombia registraba 19 días festivos.
2: Podrían ser más.
1: Ay, sí, Colombia tiene muchos, ¿oíste?
3: Yo siento que son más, weón. Se lo juro. 19 no me alcanzan.
1: Oh, sí.
3: Son más, weón.
1: Días feriados Colombia 2026.
3: Sí, creo que hace falta un par.
1: A ver, Karen. No, es que ojo.
2: ¿Qué?
1: Fiestas nacionales, ¿no? Porque no sé si ahí se incluyan que Semana Santa y demás.
3: A ver.
1: Pero Colombia, a ver, déjame, hago aquí yo la cuenta, le presta este. Entonces tiene. Lléveme ahí, ¿listo?
3: Listo.
2: Vamos.
1: Enero tiene dos.
3: Dos.
1: Febrero no tiene. Marzo 1, abril 2, son 5, mayo 2, son 7, junio 3, son 10.
2: En la mitad de año son 10.
1: Julio 2, son 12. Agosto.
2: Ahí faltó.
1: Agosto me registra 2.
3: Sí.
1: Son 14.
3: Sí,
5: agosto tiene otro.
2: ¡Qué notición!
1: 14. Octubre 1. Son 15. Sí. Noviembre 2 son 17 y diciembre 2 son 19.
2: 19 está perfecto.
1: Contando 8, bueno, que es el puente de velitas, y 25.
5: Sí, señor.
2: Definitivamente.
1: ¿19?
2: No. Está perfecto. No me quiten jamás uno.
1: No,
2: si quieren, súbanme, pero tienes toda la razón. Viernes 7 de agosto y lunes 17 de agosto.
1: Ahí están los dos de agosto.
2: ¡Qué rico país!
1: Si me preguntas, yo dejaría, por ejemplo, le quitaría uno a agosto y se lo dejaría a septiembre.
2: Para que no vaya sin.
1: Le quitaría uno a julio y se lo pondría en febrero. Que como que cada mes traiga su.
3: Dos, por lo menos dos.
2: No,
3: a uno.
2: Pero Roberto, ¿sabes? No. A veces también aguanta dos así, prim, dos en el mes. Cuando hubo tres, ¡puff!
3: No quiere trabajar.
1: Es que
3: no, él trabaja mucho.
4: Es que no es por nada, pero
3: hice demasiado costeño. Me cae re bien,
4: güey.
2: Eche, ¿por qué? Un poco de gente
3: ahí. Dice, oiga, por mes tres, buff.
1: Y no, güey. ¿Serían tres por mes?
2: Claro.
3: Si
2: se puede, cuatro, maravilloso. Para mí deberían ser todos los lunes, deberían ser festivos. Tenemos muy poquitos días del fin de semana. Uno no alcanza a hacer todo lo que quiere hacer: entrar y colarse, emborracharse. Abrí una. Busca una prepago.
1: Pero que, por favor, te quiero decir una cosa. Yo siento.
3: Es casi una prepa.
1: Esto, no, nada en contra.
3: ¿Cómo si las prepas no trabajaran entre semana?
1: Por favor, un análisis financiero. Siento que la gente que más cómoda se siente con los festivos es la que mejor financieramente está. Yo siento que el exceso de festivos es perjudicial para el bolsillo.
2: O sea, pero también si lo ves del otro lado, la gente que más inconforme está con la cantidad de festivos son los empresarios y los que de pronto están en otros rangos, y la gente que más trabaja desde horas más temprano y más pesadas son los que más disfrutan también descansar esos días, y también cuando a veces les toca trabajar esos festivos, les pagan extra. Papi, yo me doy trompa hasta la muerte con los festivos y yo sé que ustedes también me apoyan.
3: Isa pero, para presidencia.
6: No, es que yo, Roberto para, yo la, que, para no. la oposición.
1: Yo siento que cuando, a ver, lo pienso yo, desde mi experiencia, uno el fin de semana hace mucha cosa y gasta mucho más. Por más de que no gaste la plata, que sea en transporte, bien sea gasolina, pasajes o el taxi, para ir a su trabajo, que lo deja de gastar, le da pereza pagar un recargo dominical, cuesta su billete. Lo que pasa es que afecta al comercio de diferentes maneras de acuerdo al sector al que usted
2: pertenece. Sí, definitivamente, pertenece. Papito, si es por eso ahorro y si quiere yo le mando almuerzo de casero a la casa directo, pero no me van a quitar estos festivos, ¿no, señor?
1: No, es que yo no estoy...
3: No lo van a quitar. Pero es que la propuesta de Isa es aumentar los festivos tres...
2: Tres por mes.
3: Ella dice que los lunes deberían ser ilegales.
2: No, yo no digo que deberían ser ilegales. Digo que deberíamos tener uno al mes. Un lunes hábil. Tres festivos.
3: De trabajo.
6: Ave María.
1: Entonces se dice, volteemos el calendario. Y que el fin de semana sea de tres días y que...
2: Sí, Roberto, porque es que no es justo. Porque el fin de semana...
1: Un no festivo.
2: Papi, yo no sé qué se
1: inventó. Cayó no festivo.
2: Papi, no es justo. El viernes, para ustedes el viernes hace parte del fin de semana.
1: Para mí sí.
2: Eso no es justo porque tú empiezas y trabajas todo el día. Ya el viernes uno está cansado. Uno ya de grande adulto, camellador. Uno ya el viernes no quiere salir, no quiere hacer nada. Uno no se puede emborrachar el viernes porque a las 11 ya está borracho, piao. ¿Por qué? Porque estás cansado. El viernes no es fin de día, el fin de semana completo. No, señor. Tú te levantas el sábado, ese día se cuenta como fin de semana completico. Domingo, ni siquiera tanto. ¿Por qué? Porque te entra la fucking depresión de que ya el otro día es lunes. En cambio, un domingo con festivo, papi, no se disfruta como nada.
3: Es que creo que...
6: Sí, es rico, costeño, güey. O sea, no es por nada, pero defienden costeño. No, es
1: que yo lo que siento es que es fin de semana por el simple hecho de no tener la preocupación del otro día.
2: Pero, por ejemplo, el domingo uno lo tiene. ¿Qué, a quién no le entra la preocupación el domingo por el día siguiente?
6: ¿Y el lunes no hay preocupación?
2: No, porque si el lunes es festivo, el domingo te lo disfrutas y tienes dos días completos. Es más, si establecemos que los lunes sean festivos, en realidad solo tendríamos dos días completos, tanto de cuerpo y mente, para disfrutar el fin de semana. Sería el sábado completo y el domingo completo, porque el lunes ya entras en modo semana y tienes que cambiar tu mente y empezar a ajustarte, y ya te entra la depre, la vaina. Entonces, realmente, si tenemos festivos, el fin de semana serían dos días completos.
6: Es que también. Creo que ya se metió en coaching porque dijo, tú tienes que cambiar tu mente.
3: Nos está vendiendo durísimo.
6: La verdad, donde lleguen a poner esa ley de los lunes festivos y tal, marica, yo le voy a decir algo. El lunes que no sea festivo, la gente va a exigir que sea festivo, güey.
2: ¿Viste?
1: No. ¿Viste? A mí me gusta.
6: ¿Usted es fan de los lunes? ¿Qué pasó con el lunes?
1: Yo no.
6: ¿Era película?
1: Yo no. Ay, mi lunes como que. Pero tiene que
2: existir.
1: Es que tiene que existir un lunes.
2: Pero a mí lo que me.
3: Por ley.
2: ¿Por qué?
3: Para organizar la semana.
2: ¿Por qué?
6: Porque viene de la luna.
2: Dime tú por qué tiene que existir un lunes.
6: Porque viene de la luna. Entonces la luna es importante por la marea.
2: No.
1: El lunes tiene una energía pesada porque es como el cansancio del fin de semana, enfrentándose con la responsabilidad de toda la semana. Pero tiene que existir el lunes para que el martes, miércoles y jueves sea productivo.
3: Sí, me parece.
2: No, estoy de acuerdo, pero porque es que ¿por qué tienen que bajarme al goce? ¿Por qué tiene que haber un día de la semana que lo ponga un frenón en seco y te diga, mira, aquí ya vas a empezar a comer mierda? No, papi, esa casa
6: está perfecta.
2: Un lunes festivo, papi, el martes, semana ya más corta. Uno te trabaja feliz, mucho mejor, empresarios. Si igual no quieren establecer esta ley colombiana, háganlo ustedes por sus trabajadores. No te preocupes, Roberto, para mí no cuenta, yo igual vengo. Pero
6: no. Vengo, vuelta mierda, pero vengo. Vengo pegada, pero vengo.
1: Bueno,
2: está conmigo.
1: Son las 7 de la mañana.
6: Que la gente vote.
2: De la mañana de martes, y mira cómo nos está yendo de bien, de chévere, de motivados, de bonitos. Vinimos todos hasta motilados.
1: No,
6: pero es que yo me motilé el lunes festivo.
1: Son las 7 de la mañana.
3: Hizo daño ir a Barranquilla, Isa.
1: 7:53 minutos. Oiga, estamos ya en cuenta regresiva. 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
1: Bueno, 7 de la mañana, 54 minutos. Preocupación en el mundo.
5: ¿Qué pasó, Roberto?
1: Ahí. No, estoy serio. Es
5: poca de serio.
3: Es que con la. Es que vea el sonido de fondo. La, el soundtrack no da para parebolas, preocupación parebolas, en el
1: parebolas
3: mundo.
1: Parebolas a eso, parebolas a eso. Ahí. Supuestamente una nueva enfermedad.
2: Ay, Dios mío. Otra.
1: Que si llega a ser pandémica, estamos.
5: Literal.
1: ¿Cómo se llama?
3: La... Y con el agua.
2: O sea, no lejos, sería tapabocas, sino...
5: Tapones.
1: Sí, perdón, ¿hay un brote?
3: No diga brote y me mire, no se llama el parido.
1: Brote entre nosotros. Hay un brote que... De, ¿cómo es que se llama, Sebas? De...
5: Diarrea explosiva. Pero se puede... Tiene otro nombre clínico.
1: ¿Cuál?
5: Se llama ciclos... ciclosporiasis.
2: Diarrea explosiva, papi.
5: O mejor conocida como diarrea explosiva.
1: A ver, esto es lo que están informando.
8: La diarrea explosiva ya encendió las alarmas en México. Hay más de 1,600 personas con el córrele que te alcanza en Estados Unidos y por eso el gobierno emitió una alerta de viaje a ese país ante el brote de la ciclosporiasis, bueno, esta infección intestinal que causa esta diarrea. En un documento indicó que la alerta es de nivel medio y que el contagio ocurre al consumir alimentos o agua que están contaminados. Es por lo mismo
1: lechuga,
8: que pues, nos instan a extremar precauciones y medidas de higiene. Los especialistas recomiendan que para evitar enfermarnos hay que lavarnos bien las manos, también lavar las verduras, especialmente las que son de hoja verde, por ejemplo la lechuga, las espinacas y las hierbas frescas como lo es el cilantro y la albahaca. También recomiendan desinfectar las frutas de superficie irregular como lo son las frambuesas.
1: Pues que le están echando la culpa, por ejemplo, a Bad Bunny. ¿A qué?
3: A Bad Bunny. ¿Ah? Porque si tu novio no te mama el culo.
1: Hay un reconocido, hay una cadena de restaurantes muy reconocida que ya no está en Colombia.
2: Taquería.
1: Una taquería.
5: Sí.
1: De Taco Campana.
2: Para
1: proteger la identidad de Taco Bell.
3: ¡Ah! Dios mío, Taco Bell, Taco Bell. Estás hablando de Taco Bell.
1: A ver, en Estados Unidos, uno de los casos que se ha vinculado, varios casos se han vinculado con la lechuga. Y en general, pues, dicen que usted tiene que lavar muy bien. O las frutas y verduras que sean como de forma irregular, el caso de las frambuesas, las moras, las zarzamoras, y los vegetales de hoja verdes, el caso de la lechuga, la espinaca, la porque ahí podría estar de pronto un roce de tal, que haya riesgo para...
3: Pero la pregunta es, ¿en Estados Unidos se limpian con lechuga o...?
1: No, hombre. Estúpido. Por favor. Lo que pasa es que muchas veces ahí, pues, si no está bien lavado, puede haber bacterias que le...
2: Mandaron a retirar todita la lechuga, ¿ah?
5: Roberto, el inicio del brote fue justamente en los Estados Unidos, empezó a llegar a más de 30 estados y ahí ya digamos que empezó todo este
1: 30 estados, el primero, afán. Segundo, estado de pánico. Está ocupado. Ay, perdón, yo sí que le tengo miedo. Uy, eso.
3: Pero
1: esa sensación, ¿ustedes qué hacen cuando no pueden? Pues yo, ahí por ejemplo, hay gente que hace así. Pero eso es para los perros.
5: Los perritos.
3: Pero este es el de los perros, este es el de los gatos, este es el de los humanos, ¿sí sabía?
5: ¿Cuál de los humanos?
3: El anular.
2: Hacerse así para aguantar.
3: O meterse el anular.
5: Hay uno también muy conocido, no sé si por acá los de Medallo lo hacen mucho en Antioquia, que se ponen una, en la manga, en la hierba, usted pone una como una espiguita de la hierba y se la pone en la oreja y ahí se le baja un poquito la gandeca, ¿no?
3: Sí.
2: Queda uno.
3: Pero tiene que ser espinosa porque usted empieza a pesar.
5: Es que es espinosita.
3: Sí, tiene, si usted se pone hiera venenosa acá, se le olvida que tiene ganas de
2: cagar. Y como es de feo eso, papi. Pero en ese caso, yo prefiero no taparme, sino que salga todo.
1: No, pero es que no, pero a ver, te puedo entender, pero es que eso es incontrolable. O sea, estamos hablando que es una vaina que usted le tiene que...
3: Se llama explosivo.
1: ¿Sí?
2: Se llama explosivo.
3: Se llama explosivo. O sea,
1: porque, por ejemplo, yo soy de los que cruza pierna, me siento como señorita.
2: Ya.
1: O sea, como reina.
3: Pero esa sentada
1: y que no me hablen. Y que no me hablen. Y présteme y el papel higiénico, présteme tres cuadritos antes para secarme
5: el sudor.
1: La frente. Porque es que uno
3: sudor frío.
1: Frío, que uno dice.
3: Arce, pero sudor frío.
1: Eso, y que el estómago está haciendo. O sea, literal, cual escalón y minuto 90, que uno dice, estoy perdiendo. Que yo sé lo que va a hacer. Yo sé.
2: Roberto, con ese culo erizado. Cuando es así explosiva, pasa algo también. Es que como que el papel higiénico ya después de la tercera ida al baño, esa vaina duele, papi.
1: Claro,
5: pela. Raspa, raspa.
2: Esa vaina duele. Y el pañito también, porque eso ya está ahí como medio en carne viva. Es frío por allá abajo.
1: Uno sabe que uno está perdiendo ya la batalla cuando uno ya se pone como arrozudo.
3: Y eso que usted... Yo le decía algo, Roberto. Cuando usted está sentado, chimba. Pero de pie, perro, de pie... De pie uno hace la
1: en
3: clásica...
1: Fila.
3: No, ni siquiera lo estoy caminando, que usted tenga un retorcijón. Uno tiene que pararse y hacer así como... Usted no toca pared, se caga.
1: Sí, es verdad. Y sople, sople.
5: Sí. Roberto, o sea que no nos mató el COVID, nos va a matar una diarrea explosiva.
2: Estamos buscando los pañales.
3: ¿Estamos a ni mierda? De que eso se vuelva viral y pasó. Yo les voy a decir algo. Ustedes porque tienen... Yo les voy a decir, yo viví en una casa donde solo habían ¿qué? Un baño, weón, y éramos cuatro personas. ¿Esa gente qué, weón? Es que ese mierdero...
1: Bueno, sí, literalmente.
3: Ese mierdero. Ahora, ¿quién se acerca algo de ese mierdero?
1: Si la gente, por ejemplo, cuando fue el COVID, salió a comprar papel higiénico, ¿acá qué?
2: No, papi, ya te dije, pañal.
3: Tapabocas.
1: Tapabocas, al revés.
3: Tapabocas como... Y uno dice, no, que funcione algo. Yo siento que eso o vino.
1: ¿Vino?
3: El corcho debe funcionar como...
1: Por favor.
2: Dios mío, como es de feo, ¿eh? Ya que ya llega un
3: punto en el que... ¿Cuál champaña?
2: Tocas bañarse. Ya no, sí, ya no hay papel que cure eso. Toca después ya es bañarse porque uno está resentido. Colita resentida.
1: Uy, no te digo,
3: pero... Debe ser re difícil tener esa... No,
5: esta cuestión, sí.
2: Ah, pero eso sí.
3: No. ¿Cómo llama uno al jefe?
2: Es una adelgazada, papi. Eso es una adelgazada.
3: Pero imagínese cómo llama uno al jefe. Jefe, ¿y por qué no vino? Jefe, lo que pasa es que...
1: Por favor.
3: Jefe, si escucha... Jefe, es que tengo... Soria, ¿qué? Esa mierda que está...
1: Por favor.
3: Tengo diarrea explosiva.
1: No, me haría pena, la verdad.
3: Decirle a su jefe...
2: Sí. Decirle, esa cosa siempre da pena.
3: ¿Usted no llamaría a Chevy a decirle, jefe...
5: Tengo diarrea explosiva.
3: ¿Tengo diarrea explosiva?
2: Pero es que a veces que es verdad, Roberto, si y que más dice uno, porque no, además pues, la diarrea se entiende, o sea, tú tienes diarrea y tú le dices, ey, no puedo, en verdad, estoy explosiva,
3: yo diría,
2: y te van a decir, dale, tranqui, o sea...
3: Yo diría, tengo la virosis que da hasta ando.
2: Comí lechuga ayer, papi. Pero,
1: ¿a ustedes no les parece una ironía que recomienden tener cuidado? O sea, que la noticia es que ya en México hay varios casos registrados.
5: Sí, señor.
1: Y que están recomendando tener cuidado con vegetales como lechuga, cilantro y perejil.
2: Uy, no, ya
1: ¿qué está pasando con la gastronomía? O sea, la gastronomía mexicana.
5: Se va a ir al piso.
2: Se parten eso, básicamente.
3: No. A ver, uy, perro, está re difícil. Es como si aquí dijeran, bueno, tienen que tener cuidado con la papa y el arroz. Papi, ¿y qué hacemos? Ya que quedamos a comer.
2: Diarrea explosiva y hambruna.
1: Qué miedo.
3: No, además que es chistoso porque dice alimentos contaminados.
2: Y el córrele que tal.
3: Y yo por eso digo, ¿cómo se contamina un alimento con...?
1: O sea, porque hay bacterias ahí. No, yo no soy, digamos, lo ingeniero de alimentos ni...
3: Pero yo estoy pensando que tal vez... No, es que está difícil.
5: La diarrea nos va a matar.
2: Tienen una teoría.
5: Diarrea explosiva.
3: Uy, pero es que diarrea. Es que además el nombre está muy... Es que el nombre da miedo.
2: ¿Verdad? Sí, es que con...
1: Es el nombre que da más miedo. Porque COVID uno más.
3: Pero COVID con diarrea explosiva. Imagínate, tos y diarrea.
2: La peor.
3: Uy, perro.
2: Pero hay una peor. La vomicagada.
1: Por eso.
5: Que es que también
1: es que eso le da es que es un...
5: Tiene un virus de todo. Sí, la diarrea explosiva.
1: El vomipopi es terrible.
2: Te toca inodoro, pero con la caneca aquí en los brazos.
3: Uy,
1: no.
2: Y después
1: no,
2: toca
1: no.
2: Tirar baño.
5: Punto a favor para los que tienen estreñimiento.
1: No, al revés, felices.
2: Uy, sí, eso sí les decía, felices, así felices. Queda uno liberado, como
6: con el que tiene estreñimiento y dijeron, llegó ahora sí mi virus. Llegó el que me va a sacar de esta.
1: Y no, yo no, de verdad, Dios me salve, esta sí me la
2: pierdo.
1: No,
2: sí,
1: me la pierdo.
2: Dios mediante, o sea, cancelamos el consumo de lechuga.
6: Pero cómo se, es que la pregunta es, ¿cómo será la vacuna? Pero porque si es una inyección en la cola, uno se caga. Porque pues cualquier fuerza.
2: Ay, no.
1: Diciendo.
2: Horrible.
6: Arce, ¿cómo es, perro? Hay muchas cosas que me tengo preguntas. Tengo preguntas, señor, sobre esto. Lo primero es, ¿cómo el paciente cero? ¿El paciente cero ya se curó? ¿El paciente cero qué?
1: ¿Sigue sentado?
6: ¿Sigue
5: allá sentado en el baño?
6: Porque hay un momento donde usted ya se sienta. No, y es que no.
2: ¿Esa virosis cómo se pega?
1: ¿Cuál es?
2: No, apunta lechuga. No,
1: yo creo que sí, estás por alimentos, cola, creo. Y por falta negro de aseo. No, pues seguramente
6: peso
1: también.
6: Peso negro también debe ser.
1: Lo que pasa es que por eso es que recomiendan el lavado de manos, que la gente es tan, tan cansona cuando hay enfermedades, pues porque finalmente se transmite
2: sí,
6: o si va a ser beso negro, laves el culo, güey. No, o sea, eso también sería una. Pero ay, es una forma
1: está
6: de
1: diciendo.
6: Yo le, es normal. Vea, Bad Bunny puso de moda. No. Si tu novio no te mama el culo.
1: Por favor.
6: Entonces yo le voy a
2: hágalo
6: decir.
2: Hágalo bien.
6: Si usted es de los que le gusta ser
1: bardonístico. Es que eso no tiene nada que ver con la epidemia. Hágalo así, no haya epidemia, chimuelo.
6: Sí.
1: Debe ser cochino. Usted está buscando una excusa para hacerlo.
2: No, pero debe ser cochino.
6: Me refiero, no, pero me refiero que de verdad, chicos. Creo que vamos.
1: Chicos y, yeah, chicos y grandes, no importa.
6: Tiene que usted ya dejar de ser bardonístico. O sea, por esta pandemia toca dejar de ser bardonístico.
1: No, está. No,
2: ay, Dios mío.
1: No acepto. No acepto una pandemia más, primero, y dos, no acepto una que se llame diarrea explosiva.
2: No,
6: es que las casas donde hay un solo baño para.
2: Pero igual podría estar buena.
1: Centro comercial.
2: Podría estar buena en el sentido de que, o sea, creo que puede ser más controlable que el COVID. No afecta pulmones. De pronto no hay tanto muerto.
6: Y ese olor tan. ¿Quién se lo va a aguantar? Hoy afecta pulmones.
2: Y pues de pronto puede ser un poco más llevadera.
6: Qué malo. Usted nunca ha tenido.
2: Sí, tuve el sábado.
6: Pero eso
2: pero
6: que
2: no
6: usted,
2: comí lechuga.
6: Que no alcanza a llegar.
2: No, horrible. Mira, horrible.
6: Que no alcanza a llegar, que usted dice, me voy a cagar en este punto, instante, horrible, espacio.
2: Bajé 2 kilos.
6: A cagar.
5: Pero muy para que uno llegue como al velo. Uy, ¿y de qué murió el sol? De diarrea explosiva.
6: Usted no sabe, pero su abuelo murió de diarrea explosiva.
2: ¿Quién ha muerto por eso? Uy, no, tiene que haber.
6: ¿Ya hay muertos? ¿Ya hay muertos de diarrea explosiva?
2: No, en este caso no creo, pero en la historia yo creo que varios han pelado el guayo a punta de diarrea explosiva.
5: Hay que cuadrar ahí la cuestión.
2: D.E.
6: Ser el paciente, el primer paciente que se muere de diarrea explosiva es ser muy chistoso.
1: No, yo les digo, a mí invéntenme otra muerte.
6: Yo, o también
2: sea,
6: diría.
2: Sí, ya,
6: yo
2: sea,
6: no. No, no, no. Imagínense el epitafio de esa mierda. Murió de un pedito.
5: Historia
2: el último
1: tos,
2: pedito.
1: De tos. Murió de tos.
2: Ya, preferible. No, el último pedito. Ay, no.
1: Murió de tos.
6: No. Yeah,
2: murió pedorro.
6: Yo siento que esta nueva virus ataca mucho a los viejitos, porque los viejitos todo el tiempo están. Ya ni toser tranquilo después de esta virus.
1: Esos viejitos como que se empiezan así a ladear un poquitito.
6: Sí, sí, sí.
2: Ay, sí, sí,
6: sí.
2: Ay, no. Ay.
1: Se va a caer el abuelito. No, me estoy cagando.
6: ¿Qué quiere café? Quiero cagar.
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6: Ay, don Gediondo, lo amo mucho, don Gediondo. Gracias por esos chistes.
1: Cuídese,
6: a carar.

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0: Son las 8 de la mañana, 25 minutos, 8:25. Feliz mañana para. Para todos. Para todos los españoles que el día de hoy amanecieron felices, contentos con el segundo título mundial.
1: Tienes derecho.
0: Celebración con todas las de la ley.
1: Aunque muchos dicen que no es con todas.

0: cosas de la ley, o sea, que
1: de su manera.
0: Sí, como que tiene una manera como más tranquilos, como que salieron de la zona mixta sin pegarle a nadie, sin pues, lo comparan con hace cuatro años, ¿no?
1: No, es que están tranquilitos.
0: Están tranquilos. Cucurella con la, con la, viste que estaba con la esta Copa del Mundo de Lego en una bolsa, cae y se cae en chanclas.
1: Cucurella que por cierto dentro de los papeles no quedará como campeón, como jugador del Real Madrid.
0: No, del Chelsea.
1: Exactamente.
2: ¿Cómo así?
1: A ver, Cucurella era cuando se inscribió, digámoslo, la planilla ante la FIFA para los jugadores del Mundial de Fútbol. Uh-huh. Cucurella figuraba como jugador del Chelsea de la Liga Inglesa.
0: Sí, ¿sabes?
1: En el primer partido, o alrededor del primer partido, el partido debut de la selección de España, se confirma que Cucurella o Cucurella es nuevo jugador del Real Madrid.
0: Correcto.
1: Eso quiere decir que, pues, en la práctica. Ya está confirmado, ya hace parte del plantel del Real Madrid y es un campeón que juega en el Real Madrid. No ha jugado, no ha debutado y en la planilla de la inscripción figura como jugador del Chelsea.
0: Ah, del Chelsea.
1: Así que dentro de lo administrativo y lo procesal, es un campeón del Chelsea.
0: ¿Ustedes vieron la historia de Cucurella?
2: Bueno, de lo campeón de lo que sea.
3: No, no sé cuál es la historia de Cucurella.
0: Cucurella tiene un hijo autista.
1: No sabía.
0: Le ha tocado pues vivir bastante fuerte con ese tema. E incluso no va, el hijo no lo llevan al estadio. Cuando va al estadio le ponen audífonos. Casi siempre es por videollamada previo a los partidos. Él siempre, antes de firmar un contrato con algún equipo, él revisa la ciudad si hay centros médicos y centros médicos y partes donde pueda estar el hijo de Cucurella.
2: Ay, divino.
3: Uy, eso es un gran papá.
0: Sí, es
1: el muy,
3: es muy bonito, qué lindo. Reto. Eso de que yo pensé que como el hijo era, perdón, no, será que lo voy a decir igual. Sí,
1: por favor, no te
3: pensé que como el hijo tenía autismo y eso, decía que antes de firmar ponía al hijo a leer, porque como sí, ellos se tienen hiperenfoque.
1: El hijo depende. Es que sabe que
2: hubieran puesto Real Madrid,
3: papá, yo le voy a decir algo, este contrato no vos tienes.
1: Patada a la ignorancia.
2: Ay, no.
3: Este es un bonito chiste, pero dentro de la ignorancia. Yo,
1: claro,
3: yo
1: no estoy
3: los quiero mucho.
2: Él dice bonito.
3: Pero la gente con autismo
1: puede tener razón o no, lo que pasa es que el espectro es tan grande que
2: no si
1: todo se desarrolla de una forma radicalmente distinta, así como hay muchos que dicen, es que tiene cierto nivel o grado de autismo y una persona que tiene su vida socialmente perfecta, pues hay otros que tienen otras
3: cosas. ¿Como Messi es autista?
1: Dicen.
0: Y mire que tuvieron un encuentro en el partido chistoso, por lo que
2: sí.
0: Cucurella hizo la ley Vini, pero le hizo suavecito y Messi sale como cual
2: papi,
0: pato del colegio.
2: ¡Sapo!
3: Eso me pareció muy chistoso.
2: ¿Tuviste eso, Roberto?
3: Míralo.
1: Lo que pasa es que...
2: Pero yo creo que Cucurella había esperado toda su vida para conocer al Leo y para decirle algo lindo le estaba diciendo.
1: No.
3: Que decirle, mi hijo es como tú. Qué chiste que mi hijo es como tú. Ey, me está insultando.
2: Yo entiendo que la ley está hecha para algo, pero él tenía una cara de buena papa. Papi, ¿qué le va a decir de malo Cucurella?
1: No, ley estúpida y esa.
0: Ley Vini.
1: Ley pendeja y esa.
2: ¿Pero te parece?
1: Me parece absolutamente ridícula.
2: A mí no.
3: Esa de no tener duelo perfecto en la calle.
1: Esa ley me parece lo más
2: estúpido. A mí no me parece ridícula, en especial por lo que pasó.
1: Lo que pasó dentro del campo es que sencillamente Cucurella se tapa medio segundo.
2: Y Messi se vuelta.
1: Podría estar como cuando uno tiene como una camisa sin mangas o no tiene saco o no tiene pañitos para los mocos, que uno hace como
2: poquito,
1: así.
2: Poquito.
3: Yo siento que le estaba mirando si tenía mal aliento.
1: No fue nada. Me parece una ley bien pendeja.
2: Pero más pendejo Messi como reaccionó. En ese momento.
1: Pero es que ¿sabe qué pasa?
2: En ese momento.
1: A ver, entiendo 100%.
3: La forma de ganar cualquier partido es la forma de ganar cualquier partido. Y si un hombre menos en la cancha es mejor.
1: Y si es una... Es que por eso digo que la ley me parece aún más estúpida. Porque cuando usted ve que un jugador le pegó a otro, entonces yo veo, por ejemplo, que mi compañero es Sebas y veo que le están pegando, yo como jugador estoy en todo el derecho de que si hay una infracción a la ley, por pequeña que sea, la ley... ir a reclamar. Y en este caso, pues por pequeña que sea la infracción, puedo ir a reclamar.
2: Así tal cual. Claro, es que entonces, de joder se puede.
1: La ley me parece bien.
2: De roder se puede. Yo...
3: ¿Pero es que sabe por qué inventaron la ley?
1: Me vale, güey.
3: ¿Quién sabe por qué inventaron
2: la ley? Porque le estaban diciendo a Vinicius cosas racistas. Le estaban diciendo bueno, simio.
1: Pero entonces, ¿a qué voy yo? Si hay actos racistas, existen unas una simbología dentro del terreno de juego para que usted denuncie ese tipo de actos. Lo que pasa es que hay... A ver, es una ley que es drástica, no vamos a decir absolutamente nada. Pero me parece que es medio
3: pendeja. Podemos decir todo, pero no
1: tapamos la boca. Pero vea, por ejemplo, yo le pongo otro caso, el llamado Pacto de Lima. Hace varios años, por una clasificación de la Selección Colombia, en la que el empate le servía para clasificar a Colombia y a Perú, Colombia ya estaba clasificada.
3: Están jugando
1: en Lima. Y en un momento Falcao se da cuenta de que el resultado en los otros partidos y el de ese era favorable y él simplemente se va acercando a los jugadores de Perú, se tapa la boca y más o menos les dice, vea, estamos pasando, ya, bajémosle al nivel y quedémonos así. Y termina el partido así, lo criticaron por antideportivo, que evidentemente que es una conducta antideportiva. Pero por ese tipo de...
3: De pronto Falcao se le acercó a decirle, mi hijo es como tú.
2: Porque, a ver, tengo una pregunta. Ellos...
1: ¿Cuál, y el otro? ¿Cuál de los ocho?
3: Los ocho.
2: Ellos no pueden insultar a plena vista. O sea, a los chitures del otro equipo yo no te puedo decir, ¡ey, no puedo!
0: Sí, lo han hecho.
1: ¿Qué pasa?
3: Sí, puede.
2: Es porque se tendrían que tapar la boca.
3: Lo que pasa es que cuando dices cosas que tú sabes que van a ser políticamente incorrectas, como decir mono o decir...
1: Que no políticamente incorrectas. Eso, incorrectas.
3: Políticamente incorrectas.
1: No, incorrectas.
2: Eso ya es racista, eso pero tú mentarle, ¿no?, la madre normal a alguien.
3: Es que políticamente, cuando me digo políticamente, es que como sociedad somos gente...
1: No, pero está mal. Yo, políticamente incorrecta sería, por ejemplo, lo del Pacto de Lima. No está mal que usted le baje la... al nivel de juego.
3: Pero está mal es que grosero, groserito.
0: Pero
3: a lo que me refiero es que está mal decir cosas así, ¿no? Es como, ay, mamá burro, cosas. ¿Qué pasa?
2: ¿Y por qué me dices eso mirándome, papi, por costeña?
3: No.
1: No, yo siento que sí se pasó un
3: roce. No, pues es que eso está mal, pero digamos.
2: ¿Un roce quién?
3: Pero es que eso está mal y está mal. No, está mal. Decir cosas así, por eso se tapa la boca, porque donde los ponche una cámara, eso es un
1: alboroto. Está fácil. Por todo les está cayendo a todos los jugadores. España fue digno ganador y digno campeón.
0: Gran equipo.
1: Jugó un partido absolutamente perfecto, desestabilizó a Argentina, sacó de casillas a...
3: Entendió, casillas.
1: Sacó de casillas a Paredes.
3: A todos.
1: Logró que hubiera un expulsado.
3: Hubo mucho pique.
1: No le entregó el balón Messi, un equipo que es Messi dependiente como es Argentina. Messi estuvo completamente bloqueado, no pudo hacer absolutamente nada durante los 90 minutos.
3: Partes.
1: Ni después. Así que digno ganador, merecidísimo.
0: Bien hecho, sí.
1: Y son Ferran. Campeones. Son campeones.
3: Ferran. Ya vi que eso iba a funcionar.
2: Está pensando.
1: Bueno, pues felicitar a todos los que están hoy contentos con este triunfo del segundo título de la selección española y a todos los que están aprendiendo a pronunciar Lamine Yamal.
0: Hay unos que dicen Lamine Yamal.
2: La niña mala.
1: Yamin Lamal.
3: Hay un TikTok re famoso sobre Lamine Yamal.
0: La niña mala, es muy bonita.
3: Donde nace, dependiendo de qué país hubiera nacido Lamine Yamal, uy, parce, la misma carita y todo, pero le ponen los nombres.
1: Como Garidor.
3: Sí.
1: O el señor Gustavo Puerta.
0: Garidor.
1: Cosa. Pues ahí está. Felicitar a todos los fanáticos hoy de esa selección española y a todos los españoles que seguramente
2: están
1: contentos todavía. ¿Hasta dónde? Y a Arcángel debe estar feliz.
0: Arcángel.
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1: Bueno, 8 de la mañana, 34 minutos. Saludar a toda la banda que se está conectando a través de los 40 Colombia. A Carito, a Jennifer, a Mileka, a Iván Alfonso Mariño, a Marcela Galeano, a todos los que están ahí conectados. El día de hoy el señor Juan Peláez comienza
0: Pelanga.
1: Con...
2: Ay, sí, hay que verlo.
0: No sé, se me da celo, Roberto, me da triste.
2: Hay que verlo, hay que verlo.
0: O sea, qué felicidad por Juan, pero me hace como triste.
1: Hoy se estrenan dos programas que van a ser la competencia ahora de la
0: noche.
1: Del rating colombiano. Y son MasterChef Celebrity con una nueva temporada, la temporada que mucha gente está ahí pendiente por Emiro, por Luciano D'Alessandro. Bautips, por Emanuel Restrepo. Bueno, en fin, ahí está
0: Virginia Liscano.
1: Para que usted vaya, si quiere, Vasco. Si le gusta eso, ahí va a estar. Al otro lado está Yo Me Llamo.
0: Yo Me Llamo.
1: Ahí está el señor Juan Peláez.
2: ¿Cómo y es? Amparo Grisales.
3: Pues en inglés, Yo Me Llamo.
2: A su lado.
3: I remember.
2: Claro.
3: Yo no sé inglés.
1: Sí.
3: Tengo que aclararlo.
1: Aprenda.
3: ¿Sí es I remember?
2: En realidad sería me remember.
3: Me remember. Hoy, starting me remember and MasterChef.
1: Ese sí se dice así.
3: Ya. Oiga, MasterChef en inglés es MasterChef.
1: Sí, claro.
3: Uy, soy re bueno en inglés.
2: Re bueno, papi. Remember.
3: Entonces hoy empieza... Mi member. Porque mi member es otro.
1: Por favor. Bueno, Dios entonces mío. Ahí está el señor Juan Peláez y el señor Pipe. Hoy anda por fuera y estará de regreso el día de mañana. Oiga, el ingenio colombiano no ha llegado a que haya un sitio de desayunos en Colombia llamado La Minta Mal.
0: Hace falta.
2: Pero ahorita lo ponen.
3: Roberto.
2: Pero ahorita lo ponen.
0: La Minta Mal. Y que haya un tamal. Con paella, o sea, que le pongan paella como...
1: No, se lo quiero.
3: Pues en vez de copete no paella. en vez de... Pues como él se pinta el cabello de mono, que se... Uy, copete paella.
1: No sé.
0: Que ese sea uno.
1: El ingenio colombiano...
0: Ya viene, lo están haciendo.
2: Ya viene, están trabajando
1: duro. La Minta Mal. Podría ser.
3: Los campeones de los tamales.
2: Qué rico.
3: Los campeones del mundo en el tamal. La Minta Mal. Sí. Donde, y que perro, donde usted pega tan, y pida pues el insulto sea Messi. De Argentina. ¿Quiere insulso argentino?
0: Exactamente. Yo les tengo otro campeón mundial.
1: ¿Cuál? Señor.
0: Es un periodista venezolano que se llevó todas las miradas en la zona mixta, donde salen los jugadores uh-huh. a hacer las charlas. Que se llama Emanuel Manu, el Manu Gutiérrez, sí. Medio de comunicación venezolano en BP Sport. Manu tiene parálisis cerebral y entrevista a los jugadores y tiene un medio deportivo con preguntas muy acertadas dentro después del terreno de juego.
1: Cero chisme.
0: Los mismos jugadores lo reconocían, se paraban y lo veían y conversaban con él. Es un gran periodista y un gran reportero que se llevó todas las miradas en este mundial y yo espero que siga haciendo más contenido futbolístico y vamos a estar revisando.
3: ¿Una pregunta? Todo. ¿Parálisis facial?
1: No, cerebral.
0: Cerebral.
1: No, vea, este tipo, yo recuerdo el primer video, usted me corrige, sí. Cuando estaban apenas en convocatoria antes o en la como en esa precopa, en los amistosos de Argentina, él se le acerca, creo que a las afueras de un hotel incluso, o afuera de una concentración a Messi, y Messi le concede una entrevista,
0: sí.
1: Y desde ahí se volvió muy protagonista claro. De tal vez de algunas de las declaraciones más importantes de todos los medios. Además, al ser venezolano, hay un momento bastante recordado, y es en un partido de la selección de Inglaterra, después del terremoto del que pues, muchos venezolanos sufrieron. Él le dice, creo que a Bellingham, dice, por favor, una entrevista para Venezuela, y se acerca y pues termina dando unas palabras de apoyo para Venezuela. Se volvió tal vez uno de los periodistas, al menos latinos, más relevantes en este mundial. ¿Me permite contarle algo? Ayer hablé con él.
0: ¿En serio?
1: Ayer hablé con él. Y lo vamos a tener esa semana en Impresentable.
2: ¿En serio? ¡Vamos! ¡Qué emoción!
3: ¡De bien!
1: ¿Listo? Para que sepa.
0: ¡Vamos!
2: ¡Qué chévere! ¿Dónde es?
1: Él es de Venezuela.
2: Pero vive...
1: No sé, me dijo, justo hoy me dijo que estaba llegando a su casa, el día de hoy está llegando a su casa, desconozco muy bien en dónde vive.
2: Paradero.
1: Y que pues tiene evidentemente una semana llena de entrevistas y de cosas, así que estamos coordinando para que esté, pero ya estamos en contacto con Manu, que
0: es tal vez
1: de los periodistas que va a quedar en el recuerdo de todos los fanáticos del fútbol. O no fanáticos del fútbol, que también les gustó.
3: Fanáticos de la humanidad.
2: Es verdad.
3: Es que la humanidad es el mejor. No, es que la humanidad, parce, yo amo la humanidad. Hay momentos donde dice, a mí me gusta, yo sigo una página en Instagram donde dice, hay que, siempre hay como malas noticias y como que se satura de controversias y cosas, pero hay una página que siempre dice, hay bonitas cosas que recordar y solo suben historias y cosas lindas en el mundo.
0: Muy bonito. Según una página acá, en la internet, el hombre migró en el 2016 para Estados Unidos. Entonces, radica actualmente creo que en los Estados Unidos, el gran Manu.
2: Gringo.
1: Sí, vea, llegó en las horas de la madrugada, tiene agenda full esta semana y ahí está abriendo un campito para estar en Impresentable esta semana.
2: Dios mío,
3: qué lindo. Estoy re emocionado.
1: Ahí le echo yo esa noticia de una vez para que la sepa.
3: Conéctense en YouTube esta semana, toda la semana, porque no sabemos cuándo venga a poner cara.
1: Sí, verdad. No sé, seguramente haremos conexión con él, pero va a estar esta semana con nosotros uno de los protagonistas del otro lado de la noticia, el señor Manu, el periodista venezolano que estuvo bastante viral durante esta Copa.
0: MVP Sports se llama el medio digital del hombre.
3: MVP
2: Sports.
3: MVP es como el mejor jugador.
1: Sí. ¿Sabes qué? Es el más valioso en teoría.
2: Most valuable player.
1: Exactamente.
3: Me encanta el inglés, los estoy practicando bien.
2: Most
3: Values Player.
1: Exactamente, tal ESPN cual.
3: ESPN de Manu.
1: Exactamente,
3: of tal Manu.
2: Ya.
3: Que sería on hand. No. Se entendió
2: mal. On Manu.
1: Oíste, viene remix de una canción muy seria. Creo que la dejé en transfer la original.
2: ¿Qué?
1: Ustedes conocen, si no me avisa.
0: No.
1: Hay una canción que hace parte de esos sonidos que se han vuelto muy virales desde hace varios años en Brasil. Hay incluso unas fuertes peleas si es funk con F o si es funk o funk con PH. Y se trata de una canción de DJ Exe llamada Qué Locura. ¿Tienen clara la canción?
2: Ay, qué locura. Ay, qué locura. Ay, qué locura.
0: Buen tren ese.
1: La canción se ha vuelto bastante viral porque además tiene pegado el trend del bailecito de Yamal.
2: Ya, claro.
0: De la mina Yamal.
1: Que no es la min Yamal.
0: De la mine.
1: No, que no es.
2: De la mina mala.
0: De la mina ya.
1: No. Ojo. El baile de ese baile. Eso no tiene nada que ver con la Min Yamal.
3: ¿Ese no es el baile de la Min Yamal?
1: No. Es de Jamal. A ver. Jamal con Y es campeón. El jugador, es campeón del mundo. Sí. Jamal no tiene nada que ver con fútbol ni con.
3: ¿Qué hace Jamal?
2: Baila.
1: Entonces, el famoso pasito. Es de Jamal, no es de Lamin, no tiene nada que ver con Lamin.
3: ¿Pero se llama Lamin también?
1: No.
2: No, solo Jamal y Yamal.
3: Se llama Jamal.
1: Sí. A ver, estamos entrando en un universo.
2: Sí.
1: Yamal, jugador. Jamal,
2: bailarín.
1: Yamal, bailarín. Jamar, muebles. Jambal, sí. Catálogo.
3: Tamal,
1: comida. Amat, periodista viejo.
2: Aquí, ok, ya. Pero Yamal,
3: ya.
2: Ay, qué locura.
1: Exacto. No. Con
3: Jamal. Jamal.
1: Bueno, entonces, esta canción, Qué Locura, se ha vuelto muy viral precisamente por ese
2: bailecito.
1: Ahora, se preguntarán ustedes cuál es la historia. Espérate, estoy intentando.
2: ¿Saben algo de ese baile? Algo de ese baile que es cierto, y es que solo le sale a la gente que no tiene ritmo.
1: No sé.
2: ¿Sí?
3: Uy, bailémoslo los tres.
1: A usted no le sale.
3: Bailémoslo los tres.
1: No, pero es una excusa para que no le salga. No,
2: ya está comprobado, lo he visto. Bailemos. Mira, muchas personas que bailan constantemente no le sale. Simplemente es un baile arrítmico que le sirve a los arrítmicos. Yo quisiera que ustedes lo hicieran.
1: No, porque hay mucho europeo, por ejemplo, que le falta sazón, batería y reggaetón.
2: Y no lo pueden hacer.
1: No lo pueden hacer. Por eso.
3: No, usted tiene que tener algo de ritmo en la cara.
2: Me paro firme con mi teoría. Si tiene ritmo, no te sale.
3: Lo que pasa es que hay que tener
2: ritmo. Es inentendible rítmicamente.
3: No, tiene que tener ritmo básico. Tiene que ser, o sea, uno
2: la base, tiene base, un ritmo extremo, pero no.
3: Exacto, es que una cosa es primíparo, otra cosa es
2: avanzado.
3: Y otra ya, usted es avanzado.
1: Bueno, pues la canción es esta canción que está muy viral.
6: Ay, ay, qué locura. Ay, qué locura. Ay, ay, qué locura.
1: Esa canción, pues, ahora parece que va a tener un remix.
2: ¿Cómo va a ser?
0: Ay, Dios.
2: Pero dieron avance.
1: Ojalá, sí.
0: Ojalá. Y tiene nombre colombiano ese remix.
1: Sí.
3: Dios mío.
2: ¿Cuál?
1: Resulta que estaba en un live el señor Ryan Castro.
2: Ay, mi papá.
3: Oh, wow. Mi primo.
1: Y Ryan Castro dice: hey, ¿qué tal le suena esto?
0: Israel.
1: Atención.
7: Esto, a ver, pues, esto, es para que me den su opinión acá.
6: Y eso es
1: ese es el remix. Ojo, ojo a las barras que sale estilo trap del viejo de Ryan.

0: Bueno, pues ese es el avance que da.
1: Locura.
0: El señor Ryan Castro está en el estudio junto a Sog. Y podría venir remix de Qué Locura con el señor Ryan Castro.
2: Ya lo tiró. Oiga, eso va más está... seguro, papi.
3: No, hoy está una
1: chimba. Puede que no.
3: Pero está una chimba. Yo me imagino, como yo soy aplicación de los 40.
1: Sí.
3: Yo me imagino manejando por ahí, por la circunvalar. 9:10 de la noche.
1: Escuchando el temita.
3: Escuchando el tema. La ventana medio bajar, que entre airecito suave. O sea, no andando todo, sí, sino suave, tan. Que entre y escuchando. Uy, perro, qué tema.
1: Se te llamas combinado.
3: Hay
1: con
3: temas
1: Ryan.
3: Que son que. Sí, hay temas que uno dice que es para viajar en carretera en la noche. 100%, y tal.
1: Sí.
3: Ese es uno que yo iría viajar en carretera en la noche.
0: Ja. Bueno, le voy a aumentar algo ahí a esa teoría. ¿Qué? Resulta que este funk y este. A ver, hay muchas. Hay un género raíz de todo eso que está pasando en Brasil y es el funk carioca o el Brazilian funk.
1: Como suena de bueno.
0: Que es, por ejemplo, un género que hizo muy grande a Trop Killers hace un año, a la misma Anita. Y es pues un ritmo de fiesta muy asociado a la fiesta de las favelas. Fue evolucionando y entra, hay una nueva, digámoslo, hay dos líneas muy grandes de este funk. Una de esas que viene de sonidos de el Eurodance y de música de los clubes en Europa, también con sonidos de Estados Unidos, sí. Y se crea el funk, el nuevo funk. Y está muy asociado en los edits que se suben a redes sociales con los carros.
2: ¿De qué manera?
1: Sí, sí, sí, sí, sí. O sea, como poner como el atardecer, carros o sí. mucha estrellas, una noche estrellada y usted escuchando ese funk ahí de fondo, qué espectáculo.
3: Es que se dieron cuenta que la música y el conducir están muy ligados.
2: Muy conectados.
3: Es como cuando ponen eso y eso uno dice, ¿se dieron cuenta? No. Todos hemos visto Rápido y Furioso. Todas.
1: Yo no llegué a la última.
0: Yo no me
3: No, todas.
2: Yo llegué hasta que no se todas, me acuerdo.
3: O sea, me refiero, al menos pero ¿sabes de qué trata?
0: Sí.
3: ¿Qué es lo más importante? La familia.
2: Ohana.
3: Ohana significa familia. Y los carros y la música. Y me di cuenta ahorita que yo estoy compartiendo con gente que conduce, que nos está escuchando, porque son fan de los 40. Todos los que están ahorita corriendo con sus carros. Ponen música muy seria como para llegar a los sitios donde se reúnen y se pone música chimba y la música, hay ciertos temas, ciertos traps
2: que tú entras y
1: que aura. Generan eso.
0: De hecho, aura. Busque, hay algo que se llama el funk automotivo. Dentro de toda esa corriente que se vuelve muy grande en Sao Paulo hace varios años, se crea un subgénero llamado funk automotivo. Búsquenlo y vean las imágenes nomás que hay alrededor. Ve usted edits con carros de NASCAR, con... carros que hacen drifting y demás, y todo es alrededor de esta música. Entonces, tiene razón cuando usted dice que le dan ganas como de
2: conducir. Oye, pero razón, le pegaste al perro.
3: No, papi. Es que hay canciones que usted dice, quiero coger el carro, perro, y le he cogido. ¿Sabe qué tema es bueno?
0: El vallenato.
3: ¿Qué? Coger una Toyota.
0: No, señor.
2: 4x4.
0: No, señor, coger una
3: 4x4. Una 4x4, una Toyota. Bueno, una 4x4T.
0: Por favor,
3: porque te esté.
2: No, papi, si tú tienes 4x4T y si es particularmente plateada y no suena solo vallenato, devuélvela, véndela.
3: No, hay un chiste, creo que es de Juan Peláez, que dice que varios artistas, les juro que no estaban escuchando vallenato la hora que les dio por hacer flips con la camioneta.
2: Dios mío.
3: Ese término está re bueno. ¿Sí? El flip de tabla con la camioneta. Es que hay camionetas que son buenas para hacer flips. Entre esas
0: Tony Hawk, o sea, usted me está diciendo que si Tony Hawk hubiera sido colombiano.
3: ¡Ja! Flip con con 4x4, como un hijo. Uy, claro.
1: Canción dedicada para Tony Hawk.
3: Canción todo de cabeza.
0: ¡No, no!
3: Es que son impresentables.
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3: Del

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1: Son las 9 de la mañana, 5 minutos, 9:05. Continuamos al aire en Impresentables a través de los 40 en esta mañana de martes. Saludando a toda la banda que... Bueno, pues saludar a todos los que se están conectando. Ahora estamos en YouTube, Sebas, invitar a la gente a que se suscriba y que nos vea todas las mañanas a través de los 40 Colombia.
2: Muy breve, los 40 Colombia en YouTube, va al buscador, si no sea... Se puede suscribir ahí, notificación, y además nos puede ver mientras está haciendo cualquier cosa en el televisor. Manden fotico donde nos están viendo, Roberto, ¿no? Que manden fotico y mientras anda ayunando su arepita con quesito y el huevito.
1: Oiga,
3: ¿puedo interrumpir?
1: No, debe regalarme un segundo. En la semana pasada, Chimuelo contó chisme de la selección española.
4: Sí, correcto.
2: Chimuelo muy chismoso.
5: No, me encanta el Chimuelo.
1: Chisme de Chimuelo. Una infidelidad que dejó ahí marca y todo, rastro con camiseta y número de la espalda y todo.
2: Campeón del mundo 2010.
1: ¡Campeón del mundo!
4: Presuntamente.
1: ¡Ay, Dios mío! Campeón del mundo. El chisme lo encuentran ahí en los 40 Colombia para que vayan ya mismo. ¿Listo?
2: Chismuela.
1: Oiga, ¿cómo estuvo el concierto de Rosalía de la segunda fecha el día sábado en la ciudad de Bogotá?
2: No, ¡qué concierto increíble, Roberto! Rosalía, 2 horas y pico de... Buen show, un gran performance.
1: 2 horas y pico con Toquilla.
2: Se dio lo piquitico ahí con Toquilla, tenía, que fue la invitada, tenía, Roberto, tenía. Pero es una gran invitada, pero la confesión suave, la verdad. ¿Sí?
1: ¿Qué confesión hizo Toquilla durante el show de Rosalía?
2: Que pues estuvo con, tenía un novio en su momento, no sé qué, y que hizo un trío con la prima del novio, que porque le dio mucha rabia a una cuestión que había pasado, eso y lo otro, o sea. No, a ver, Toquilla, no joda, pues papi, se han dicho otra cosa mejor.
4: No, pues sí, definitivamente Toquilla, de nivel de haber hecho cosas más malas, obvio, tiene, pero sí. Confesar trío con el novio de la prima.
2: No, normal.
5: Pues, por venganza, ¿no?
2: Exacto, que fue por
5: venganza. Hablando de venganza, tengo chisme de venganza. Edición venganza. Chisme. Edición venganza. El sábado.
1: Ojo a este chisme.
5: Listo, empiezo ese.
2: Mándese.
5: Ojo a este chisme, edición venganza.
1: ¡Venganza, no!
5: ¿Cómo? Me encantan los chismes. El sábado teníamos show y el tema, no sé por qué el tema era como lo que había pasado con Juliana, la colombiana, como sí. Que habían tolerado, que descubrieron que un hombre había dicho, lo que sea.
1: O sea, entonces usted tiene chisme de cosas que le ha dicho un man a una vieja.
5: O cosas que una mujer se ha enterado de que el man dijo o lo que sea. Y no. Esta vez combinamos la historia de Juliana con la historia de la otra segunda mitad, ¿cómo es que se llama?
2: De Toquilla.
5: Toquilla. Entonces, juntamos las dos historias y ya hay un solo chisme en una sola versión.
1: O sea, usted tiene un chisme de
5: una de las dos.
1: De
5: venganza.
1: Venganza.
5: Y lo que se enteró por culpa de un hombre.
2: Dios mío. Uf.
5: Está. No, este chisme es re bueno.
1: Chisme Pro Max.
5: Está re bueno.
2: Atención.
5: Estoy re feliz. Ponerles un contexto. Nuestra corresponsal dueña de este chisme estaba saliendo con un tipo. X,
1: pongamos. Pero lea el chisme.
5: Pongamos nombres. Es que es, bueno, aquí va.
1: Léalo.
4: Severo
5: párrafo. Este re bueno. Uy, pero es que es un párrafo re largo.
1: No importa.
5: Pues mira, para eso de octubre de 2021, yo empecé una relación con un muchacho que vivía cerca de mi casa. Todo empezó porque un día yo estaba lejos de mi casa y nos encontramos y él se ofreció a llevarme en la moto. Claramente, pues nos conocíamos, pero nunca habíamos hablado ni nada. Después de eso, él me empezó a buscar y consiguió mi número. Me escribía, pero él tenía novia. Al tiempo de hablar, él terminó con ella, supuestamente, porque quería algo conmigo. Y pues entonces iniciamos una relación.
1: Usted lee muy rápido las novenas, ¿cierto?
5: Sí, un poquito.
1: Bueno, adelante.
2: Entonces, eso es mío. Métale pasión.
5: Sí. Él se llama... ¿Puedo poner los nombres, Roberto?
1: No sé, ya...
5: Bueno, sí. Él se llama Esteban.
1: Ya, déjalo ahí. Si tiene apellido, Esteban.
5: Resulta que cuando ya llevábamos como 2 meses, a mí me escribió un muchacho, se llama Sebastián. Él después fue mi novio, dice ella entre paréntesis. Y él estaba saliendo con la expareja de Esteban. O sea, Esteban okay. Tenía una novia y Sebastián empezó a salir con esa chica.
1: ¡Qué lío de piernas!
5: Y me escribía que al parecer Esteban y la ex seguían hablándose. Eso se pone bueno acá. Seguían hablándose y él quería saber si yo sabía algo de eso, a lo cual yo no tenía ni la más mínima idea. Yo me hice amiga de Sebastián, que también es otra historia. Pero bueno, él me contó pues que se había dado cuenta de que ellos estaban hablando. Entonces yo le reclamé a Esteban, él me negó todo, me dijo que yo no me podía dejar envenenar de los demás, que todo era inventos, cuentos y cuentos. Resulta que un día a Esteban, al hermano de Esteban se le dañó el celular y Esteban le dio el celular al hermano. Entonces el hermano a veces me escribía, nos hicimos amigos.
4: No, señor. No, también el hermano.
5: Pero el hermano, o sea, se hicieron amigos y no sé qué, y empezaron a hablarle. Después Sebastián, que es el hermano, me dejó de hablar. Me dejó de hablar porque Esteban se puso celoso. Aquí viene lo bueno.
2: Uf, Dios mío.
5: Esto es lo interesante. Un día Sebastián me volvió a escribir porque habíamos dejado de hablar. Porque a Esteban no le gustaba que fuéramos amigos y no sé qué. Y como Sebastián tenía unas capturas de pantalla donde él hablaba con una muchacha, porque yo aquí aclaro, yo le había perdonado muchas infidelidades a Esteban.
4: Y el hermano lo jodió.
5: Sí. Y ella le preguntaba que por qué estaba conmigo. Y él le decía que porque yo lo quería mucho, le perdonaba todo y nunca le decía nada. Y le contaba lo que había pasado con él, con la ex, diciendo que yo era muy condescendiente con él. Me estaba, era haciendo un favor. Que él estaba conmigo por hacerme un favor.
1: Sí, sí,
5: porque yo no merecía estar con él, que me iba a terminar, y prácticamente le estaba diciendo a la muchacha que fuera algo. Cuando vi eso me dio mucha rabia. Entonces en eso se me ocurrió como vengarme. Escuchen esto. No le reclamé ni le dije nada, pero le terminé. Le dije que ya no quería saber de él ni estar con él, a lo cual él me escribió muchísimos mensajes, me llamaba, pero yo no le contestaba. En esas, él hizo lo que yo esperaba que hiciera. Calcule la forma de pensar de una mujer, güey. Que hiciera, y es que le contó al hermano para que él me preguntara qué había pasado o por qué yo había hecho eso. Y cuando el hermano me preguntó, yo le decía que estaba muy mal, que estaba muy triste, mejor dicho, la más sufrida. Y así por unos días. En los primeros días, era como lo que Esteban me mandaba a decir, pero luego ya era como más no llores tú, eres muy linda para llorar por mi hermano y así. Un día, escuchen esto, un día yo le dije que si él podía venir a mi casa, que yo estaba muy triste y necesitaba alguien con quien hablar. Él me dijo que sí, el hermano, güey, el hermano. Llegó a mi casa y al principio pues sí, hablamos y así. Cuando de la nada pues él me besó y yo, ay no, esto está mal y no sé qué. Pero por dentro solo decía, caíste desgraciado. Entonces pues pasó lo que tenía que pasar. Tuvieron el duelo pélvico. Y yo pues en un momento que él se distrajo, que le cogió el sueño, le tomé una foto, pues porque necesitaba algo para herir a Esteban.
1: Él estuvo mal.
5: Al otro... Luego de eso, pues seguimos hablando y el hermano Sebas quería que nos volviéramos a ver, pero yo le decía que no estaba bien. Mil excusas le puse. En esas, cuando el primo también se enteró.
1: No, pero ¿qué es
5: pero
1: esto?
5: Entonces, que habíamos terminado, también empezó a tirarme el cuento. Entonces, obviamente, yo tenía que aprovechar eso, por lo cual yo le empecé a seguir la corriente y así, a los días, él me invitó a salir y yo le dije que sí. Resulta que cuando llegamos al lugar, que era como de comida rápida y así, yo vi a la otra hermana de Esteban. Al parecer, me vio con David. Entonces, cuando nos sentamos, empezamos a hablar. El primo me robó un beso y la hermana de Esteban vio y nos tomó una foto. Pues resulta que después de salir del lugar de comida, nos fuimos a dar una vuelta. Obviamente, pues nos estábamos besando y en eso llegó Esteban. Y además...
1: ¿Qué te hace creer que estoy entendiendo toda esa maraña?
4: Sí, ¿qué te hace entender?
5: Bueno, le voy a explicar para que entienda.
1: Gracias.
5: Novio original, Esteban.
4: De cabeza.
5: Esteban.
1: Sí.
5: Esteban le hacía infiel a la China todo con todo el mundo.
1: Sí.
5: Listo. Esteban tenía una ex.
1: Cualquiera.
5: Y de la nada, la ex salió con un man y el man le dijo, oye, ¿tú sabías que ellos siguen hablando? El man contactó a la China y yo, no tenía ni idea. Le perdonó infidelidades, todo. Esteban tenía un hermano, Sebastián. Sebastián se le dañó el celular y Esteban le hizo el favor de prestarle el celular. Entonces, como estaba el contacto de la China original, empezaron a hablar, se hicieron amigos, el hermano con la vieja. ¿Sí? Sebastián, pongámosle un nombre a ella, Isa. Sebastián e Isa se hicieron hermanos.
1: ¿Se cree que ese nombre me va a facilitar? El tema no es por nombres.
5: Esteban, Sebastián, solo hay dos hermanos. Esteban, sí. Sebastián, ¿sí? Ya, Esteban y Sebastián. Esteban es el dañado.
1: Papel y lápiz.
5: Empezamos de cero.
1: Yo intento.
4: Dale, Robert.
5: Vamos a ver,
2: Roberto, hermano.
4: Para que me ayudes, porque tengo una migraña desde que empezó esto.
1: A ver, la relación original eran quiénes.
5: Esteban, Isa.
1: No le pongo nombre. Esteban y ella.
5: Esteban tiene un hermano.
1: Esteban, momento. y ella.
5: Sí.
1: Ella.
5: Sí.
1: Pelito largo para no confundirme.
5: Sí.
1: Listo, ellos eran novios.
5: Sí.
1: Listo.
5: Esteban tiene un hermano.
1: Esteban tiene un hermano.
5: Llamado Sebastián.
1: Puta vida. Hasta ahí normal, Sebastián.
4: Ya, hermano, sí. Normal.
5: Esteban le fue infiel a la China muchas veces, ella lo perdonó. Y un día a Sebastián se le dañó el celular y el hermano Esteban le prestó el celular.
1: Ajá.
5: En esas, como estaba el contacto de la China.
1: Y Sebastián se hablaba con ella.
5: Sí. Uh-huh. Y se empiezan a hablar y se hacen muy amigos. Y Sebastián un día le dijo, tú no deberías estar con mi hermano y no sé qué tal. Él dijo, ¿por qué? Dijo, ahí le envió las capturas de pantalla donde el man le hablaba a la China y le decía...
1: Es que Esteban a otra vieja.
5: Sí.
4: Ajá.
1: A uno de los cachos.
5: Sí.
4: ¿Cacho uno?
5: Cacho uno. Y le decía que estaba con ella porque ella le perdonaba todo y era condescendiente con él.
1: O sea que Esteban dice...
5: Que yo estoy con la China.
1: Le pillan una conversación... En donde dice que él seguía en su momento
5: sí.
1: con su novia, con sí. la original, únicamente como porque todo bien.
5: Porque la nena le pasaba todo y porque le estaba haciendo era un favor y porque ella no merecía estar con él.
4: Y eso lo sapió su hermano Esteban.
5: Sí, el hermano, o sea, Sebastián fue el que sapió. Fue el que sapió todo. Entonces, ella lo que hizo fue terminarle a Esteban, pero sin decirle nada. Solo para que Esteban le contara al hermano Sebastián. Y el hermano Sebastián buscó a la China. Y ahí fue donde...
1: ¿Buscó a cuál China?
4: A ella.
5: Sí, a la original. Y la buscó, y cuando la buscó, ella hizo todo. O sea, todo estaba planeado milimétricamente para que el hermano buscara a la China, se fuera a la casa...
4: La consolara duro.
5: La consolara y tuviera duelo pélvico, tomarle foto.
1: Salieron ella con Sebastián.
5: Sebastián le llegó a la casa.
4: Ella lo invitó. Le dijo, ven que estoy muy triste.
5: No, estoy muy triste. La clásica de estoy muy mal y necesito hablar con alguien. ¿Puedes venir a mi casa?
1: Listo, ya.
5: Esa.
1: Y tuvieron tal. ¿Quién le tomó fotos a quién?
4: Ella
5: a él, porque necesitaba tener el registro fotográfico del hermano y que estuvo con el hermano.
1: Sí, fotos. Se hicieron el tal. Ella tomó fotos. Ella. Fotos a Sebastián.
4: Exacto.
5: Sí. Vamos. Cuando se entera, el primo Esteban...
4: No, pero entonces aquí ya
1: es el lindo primo de Sebastián porque son hermanos.
4: Exacto, que se llamaría...
1: David.
4: Dios mío.
5: David se entera y también le empieza a echar los perros a ella, la novia original.
4: Ah, pero esa vieja cuca de oro, papi, porque...
1: ¿Cómo? Primo David. Entonces, ¿David se mete también con ella?
5: Sí, porque están saliendo.
1: Pero acabó con la familia.
5: Pues es que es venganza. La premisa de todo esto se la voy a leer porque la gente me escribe y me dice...
4: Pero David le escribió y también él se la coronó.
5: Sí, pues se le iba a coronar porque se besaron y todo, pero la hermana les tomó una foto porque...
4: ¿La hermana de quién?
5: De Esteban.
4: O sea, que también es la hermana de Sebastián.
1: ¿La hermana de Esteban?
5: Esteban y Sebastián tienen una hermana.
4: Y es prima de David también.
5: Y es prima de David.
4: O sea, que la prima boleteó al primo con el otro primo.
1: Pero no, yo no me puedo quedar dibujando. Un segundo. Momento. Le tomó una foto... Ellas le tomó una foto a Sebastián.
5: Sí, ajá. Desnudos.
1: ¿Y dónde entra la hermana?
5: Cuando David la invita a salir.
1: ¿A ella?
5: Sí, en un lugar de comida rápida.
1: Ajá.
5: Ahí estaba la hermana de Esteban
4: casualmente
5: comiendo, y les tomó una foto
1: besándose. Se llamará, por efecto de esa historia, Sandra.
5: Sí, ya. Sandra les tomó una foto.
2: Metieron la peluquera mía ahí también.
1: Sandra. Entonces, el primo David sale con ella y Sandra toma fotos.
5: Sí. Y se les envía a Esteban.
4: O sea, que ahí es donde el ciclo se rompe y Esteban se da cuenta.
1: Y le cuenta, puta vida.
5: Y ahí, cuando se estaba besando con David...
1: ¿Qué?
5: Se estaban besando y todo porque fueron a dar una vuelta.
1: Momento. Manda fotos...
5: Besándose.
1: A Esteban.
5: Sí.
1: ¿Y?
5: Y ahí Esteban dice, vio y nos tomó las fotos. Resulta que después de salir del lugar de comida, nos fuimos a dar una vuelta. O sea, la nena con David. Se fueron a dar una vuelta y obviamente pues nos estábamos besando y en ese momento llegó Esteban y que la hermana le había mandado las fotos.
4: Ajá.
5: Entonces él me escribió desde otro número diciéndome que yo era la peor mujer del mundo, que yo, mejor dicho, era la peor persona, a la cual yo le envié las capturas de pantalla que me había mandado Sebastián
1: de la conversación sí. de Esteban con la moza.
5: Sí, donde ahí dice, y empezó con las excusas diciéndome que eso no me daba el derecho a estar con David, pues yo le mostré la conversación a David de lo que Esteban me decía. Y él me contó que mientras Esteban y yo estábamos juntos, él se había visto con la exnovia, que al mismo tiempo Esteban se lo había contado, además de que hablaba horrible de mí y que no me bajaba de tonta. Después de eso, Esteban se la pasaba tomando y escribiéndome, diciendo que yo era la mala. Mejor dicho, hasta que un día me aburrí y le mandé la foto con el hermano. Esa es la venganza mayor, güey.
4: Ella se aburrió de...
5: Sí, y le

0: historia de venganza. Eso pasó hace 3 años.
1: Está muy difícil de entender, ¿oíste?
0: Pero está bueno. O sea, lo entendieron. Estaba fácil.
2: Muestra tu dibujo.
1: No, yo lo tengo claro.
2: Estoy intentando
1: hacer un resumen.
3: Yo me quedé en Sandra. Desde el inicio.
2: No,
0: es más fácil si lo hacemos con los personajes de aquí, de esta mesa.
2: No, qué más fácil va a ser.
0: Imagínese que Roberto e Isa están saliendo.
2: Uy, así
0: para que la gente lo clipe.
3: Suena feo, suena mal,
2: no hay que hacerlo. Ya tenemos nombres. Ella, Sandra, David, Esteban y Sebastián, lo que son todos unos desgraciados.
0: No, ella es una forma de vengarse muy seria.
2: No, ¿qué forma de vengarse? Dañar a una familia y los otros bobos arrechos. No.
0: Esa es la forma en que una mujer se puede vengar. Hombres, no le sean infiel a ninguna mujer. Las mujeres les gusta
2: vengarse.
0: Pero lo supo hacer muy bien. Tengan también, digan, si una mujer les dice me siento muy mal, no sé.
2: Y es la ex de tu hermano.
0: No es bueno.
2: Dile, siéntate bien y deja de escribirme.
0: No, yo no sé.
2: ¿No?
0: ¿Tú qué opinas?
2: No, le está haciendo un resumen ejecutivo, mijo. Sí,
0: yo.
2: Está literalmente haciendo un resumen.
0: A mí me gustaría. Espere, yo.
3: Está haciendo la bitácora.
0: Porque
3: ¿no?
0: Sí, o sea, de pronto la gente no entendió y yo les puedo explicar lo que pasó, pero me encanta lo que pasó.
2: Vamos aquí hasta que entiendan, ¿sabes? Aquí hasta que se entienda qué fue lo que pasó.
0: Uy, es que ese chisme es muy bueno porque es una venganza seria. El resumen es bueno.
2: Porque no fue solo con el hermano, fue con el primo.
0: O sea, se metió con el hermano y el primo en venganza.
2: O sea, hermanos de leche y primos de leche también.
0: Aquí la gente.
1: Está muy difícil de entender, Chimuelo, ¿viste?
0: No está tan difícil.
3: Tiene un grado de complejidad.
2: Un grado de complejidad para hacer un chisme cualquiera.
0: Es que, para que me entiendan, ella, el man le dijo que le estaba haciendo un favor al meterse con ella y ella en venganza se metió con el hermano y el primo. Ya.
2: Por favor, ahí sí me perdiste. Yo creo que más fácil de explicar es.
0: ¿Ese más fácil es?
2: La muchacha tenía una relación con un muchacho.
0: ¿Y el man?
2: Muchacho le era infiel. La vieja, para vengarse, cuando se dio cuenta que el man le era infiel, no se le metió al hermano.
0: No fue por infidelidad, porque ella perdonó las infidelidades. A ella le dolió que en la conversación dijera que él le estaba haciendo un favor a ella al meterse con ella porque ella
2: no merecía. O sea, fue un tema de honor.
0: De honor.
2: De caer
0: y en venganza se metió con el hermano y el primo.
2: Y como la venganza también es dulce y va para el otro lado del karma, la prima de toditos los vio y le dijo al primo inicial.
1: No, están muy.
0: Ya
1: habíamos logrado.
0: Ese resumen es el que es. A ver, dame el tuyo.
2: Dale, confío en ti plenamente.
1: No, yo tengo mis dibujos clarísimos. No, finalmente ella lo que quería era la venganza más grande del mundo entero.
2: De toda la familia, si hubiera podido con el papá, se hubiera metido también.
1: Esteban engañó a su novia varias veces. Después de que terminaron, ella se da cuenta que están hablando mal de ella. ¿Listo? Luego, ella sale con el hermano y luego con el primo de su ex. Cuando luego la enfrentan por haber salido por eso, ella le recuerda al man todo lo que había hecho ya.
0: Sí. Pero la venganza.
2: Te saltaste la parte en la que le acepta que se metió con el hermano.
1: Por eso.
0: La foto.
1: Por eso. Ella
0: la foto
1: ella
0: es lo más contundente. ¿Usted quiere hacer dolerle? Como porque el man, cada vez que se tomaba, le decía.
1: Tengo un resumen de. Le pedí a la IA, vea. Esteban le fue infiel a su novio durante la relación e incluso le decía a otra mujer que él le hacía un favor al seguir con ella porque siempre lo perdonaba.
2: Ya.
1: Cuando terminaron, ella empieza a salir con Sebastián, que era el hermano de su ex, y guarda fotos como prueba. Después inició una relación también con el primo de su ex. Luego, otra familiar, no importa, consigue una de las fotos de esas. De esas relaciones.
0: Sí.
1: Y se las muestra a Esteban, el novio original de la parcera. Cuando él le va a reclamar a ella, ella le cuenta toda la verdad, que sabe absolutamente de las infidelidades, de lo que estaba hablando mal, y le muestra que se metió con su familia y que se la cagó.
2: Toma, coge y recoge.
1: Parce.
0: La mujer, no sé, usted, no, la venganza es muy huepucha.
3: Roberto, al principio entendí. Ah, no.
1: No, a ver, perdón.
3: Principio no entendí, al final.
1: Te voy a decir. Hablando claro. Que el man la cagó en pendejo, pero aquí hay dos errores grandes.
0: El primero de lectura.
1: Sí. Primero de reacción.
0: Y la segunda lectura también.
1: El segundo, sí, lectoescritura.
2: Durísimo.
1: Ay, la venganza. Es que, ¿sabe yo qué? Creo que cuando usted es tan vengativo, se pone al nivel de quien le hizo la cagada.
2: Sí.
0: O peor.
2: Creo que aquí lo sobrepasó.
0: No, pues que tomarle una foto al hermano y enviársela diciendo.
2: Primero,
0: como
2: hubo tema de fotos. Sin consentimiento, eso es un delito.
1: Es delito, sí.
2: ¿Hubo incesto?
0: No.
2: No, hubo.
1: ¿Por qué incesto? No.
2: ¿Hubo hermandad de leche? Sí.
1: Sí, claro.
0: Sí.
1: Literal, entre hermanos, además.
2: Y primaldad también.
1: Sí.
2: el primo.

0: Sí, hermanos. De...
1: Hubo problema familiar interno.
2: No, y esa venganza es suave. Esa es la más suave. ¿Quieren que le diga una venganza seria? Una vez una china, el novio le volvió, la hizo un...
3: Saquen otro papel.
2: Este sí lo sé porque me la sé de memoria. Esa es la historia más áspera que he contado una vez. Una vez una china, el novio le fue infiel y todo, y eso fue tema del colegio, y la china se le metió con el papá. Y ahora es la madrastra del exnovio.
1: ¡No!
0: ¿Están
2: sí
0: en una relación seria con el papá?
1: Sí, sí. Pero sí, ahí, ¿quién está peor? El papá.
2: Y eso, escuche, ella dice, cada vez que tenemos el duelo pélvico, yo grito duro porque el chino está en el cuarto de al lado para que sienta lo que es bueno en la vida.
0: Pero esa señora no suelta, ¿no? O sea, uno meterse en una relación por venganza.
1: Y así como lo cagó el pelado ahorita va y se la devuelve.
0: Ahora, pero te digo una cosa, es... Uy, pero yo te voy a decir una vaina. ¡Qué enredo tan bravo! Es decir, el novio.
2: Uh-huh. No está tan difícil.
0: En un momento, el novio es hijastro de su exnovia.
2: Sí.
0: Y hermano de leche de su papá.
2: Y a la vez con cuñado
0: de él mismo.
1: No,
2: no,
1: qué pesadilla vivir.
2: La china y el papá, escuche esto, el papá cuando conoció a la china no sabía que era la exnovia del hijo. Se dieron cuenta cuando
1: ella lo engatilló.
2: Ella empezó a fijarse en un man que le veías que le
0: se dio cuenta cuando realmente llegó a la casa y se dio cuenta que además era la tía.
2: Cuando el papá lleva a su novia a presentársela a los hijos y a la reunión familiar, cuando se da cuenta que el hijo es el exnovio que hace como 2 años le había sido infiel y la dejó vuelta a mierda, ella dijo, porque dijo el man, o sea, el papá me caía bien y salíamos y todo, pero cuando se cuenta que el hijo fue el ex que hace 2 años le había vuelto mierda, dijo, yo no voy a soltar a este man y pues el chiras. Y empezó ahí, dijo, yo me quiero vivir contigo, porque el man se lo había propuesto miles de veces. Y él dijo, no, ¿qué van a pensar tus hijos? No sé qué, tal. Pero cuando se dio cuenta ese día en la reunión familiar que el hijo era el ex que le había hecho mierda hace 2 años, ella dijo, no, sí, quiero irme a venir contigo. Ella lleva, cuando ella me contó ese chisme, llevan como 6 meses viviendo. Y ella dijo, parce, todas las noches, yo, así él no quiera, lo obligo.
0: Así él no esté grito.
2: Así él no esté grito. Y grito duro y grito como ¿qué? Que no hay nadie como él y todo para que...
0: ¿Y cuántos años tenía el novio inicialmente, no el papá?
2: El novio tenía 18 cuando le hizo la cagada. Y
0: a suerte también.
1: Y la pelada también.
2: La pelada era mayor como 2 años. O sea que en
0: era chiquita,
2: 2 años después tenía 22.
0: ¿Y el papá?
2: El papá tenía 47.
0: El papá es un enfermazo.
1: No, sí, es que por eso te dije desde que dijiste el cuento. Aquí están mal todos, pero principalmente el papá.
2: No, pues usted no le gustan mayores.
1: Mierda, me mataste. Es que ahí es cuando me partiste en monda en torreja porque me diste.
2: Toma, toma lo tuyo. ¿Usted no sabe cuando me mandé 40 y algo? ¿Cuando tenía 20?
1: Pero no era.
2: Ah, bueno.
1: El papá de mi ex.
0: Pero no sabían.
2: Es que no sabía. Ella no sabía. Ella se dio cuenta y ahí fue donde.
3: Pues,
2: sí. Usted es la que está degenerada.
1: ¿Era contar la venganza o de hundirme a mí?
0: Pero uno siempre sabe quién es el papá de. De su pareja.
2: No.
0: Tengo que estar
1: está
0: saliendo
1: raro, pues,
3: mayoría, sí.
0: Tengo que salir con la hija de Escobar, pues, para no
1: saber. O sea, y una cosa es no saber y hacer un pequeño encuentro y llegar todos a la casa y ¡ay, tú, tiquitín! Spider-Man, tin, tin, tin, y no volver a verse nunca más.
2: Marce, se lo digo que no.
1: Otra cosa es continuar.
2: Porque aquí es donde uno. Aquí le voy a decir cosas. Hay hombres y como él. Es que el man no era la novia oficial. ¿Sí me va a entender?
0: Uy, pero
2: la ilusionó
0: ella,
2: muy
0: una cosa. Ella es demasiado vengativa.
2: Sí,
1: demasiado.
2: Mucho. La mujer, parce, yo he contado mis historias de beats y de mis chistes y mis historias que pueden ir todos los, este sábado tenemos show, yo he contado historias, la mujer es tan vengativa, hay niveles muy, un día me confesaron un asesinato, güey.
0: No, ¿qué está diciendo?
2: No. Sí, güey.
1: ¿Así?
2: Yo lo conté en pleno show.
0: Déjelo ahí.
2: Si quieren ver eso, está en mi canal de YouTube.
1: ¿Ustedes creen que las mujeres son más vengativas que los hombres?
2: Claro, huevón.
3: 10,000%.
0: Yo creo que la gente en general es vengativa.
2: Pero las mujeres y los hombres, yo siento que la mujer puede llegar, si se le hace mucho daño, cuando una mujer tiene dolor en su corazón, y no lo digo por venganza, sino el dolor que
1: causa un hombre cínico. Pues es que lo, yo siento que he visto en mi experiencia menos hombres vengativos porque
2: lo que pasa es que el hombre no tiene necesidad
1: de
2: vengar.
1: Hacen todo de frente y la joden de frente.
2: No, ni siquiera eso, sino que siento que el hombre no sabe vengar porque para tener un...
0: Yo creo que la mujer puede ser más calculadora,
2: sí,
0: tal vez.
2: Calculadora. Es eso,
0: el hombre es más pendejo.
3: Lo sabía hacer.
0: Pero puede ser igual de vengativo, lo que pasa es que es más pendejo.
1: Más
0: pendejo
1: para hacerlo, ya. No es la venganza, sino la capacidad para ejecutar.
0: Voy a hablar paja, evidentemente, pero el hombre puede decir... Y me le va a comer un perro caliente delante de la casa para que sepa y cree que está su mayor venganza.
1: Es su mayor venganza.
0: Y es una estupidez.
2: Y lo hace.
0: Y ella de pronto ni cuenta se está dando. Sí. Y me le voy a meter con la compañera del trabajo y de pronto la odia y la vieja está tranquila diciendo...
1: Mira, esa
0: se
1: bien.
0: Está encartando. Sí. Y nunca es... Y para ella nunca es venganza y él cree que es la mayor venganza
2: de su vida. ¿Usted cree que un hombre le hubiera terminado a la mujer para que la hermana le dijera, oye, ¿estás bien? No aguanto. Un hombre nunca le dijera, me siento mal, ven a consolar. Nada. Una mujer es tan calculadora que hasta eso lo calcula. Todo lo calcula, todo.
0: Es que la palabra calculadora suena fuerte, pero...
1: Pero
0: creo que es más inteligente el momento.
1: Tampoco es tan despectiva, pues.
2: Una mujer es un cocodrilo así, a punto de... Y no puede estar tomando agua tranquilo y la mujer solo está así. Y yo le decir, una mujer es tan áspera que sabe todo lo que está pasando y aún así tiene la...
1: La capacidad de quedarse callada.
2: Y de preguntarle. Cuando una mujer le pregunte... ¿pasa algo con esto? Ella ya sabe.
0: ¿Puedo pedir hamburguesa triple? Ella ya sabe.
2: Que
1: eso siempre da chimo. La mujer que pregunta ya sabe todo. Mejor diciendo eso, que metiendo más el pie.
2: Por eso la mujer sabe más. Esta pelada que contó la historia ahí en el concierto de la Rosalía. Peón, la mujer es mejor vengativa que el hombre. Ese es el resumen de esta conversación. La mujer sabe vengar.
1: Que sea más vengativa, pero es mejor.
2: Es mejor haciéndolo.
1: Sin duda.
0: ¿Se venga?
1: Yo la verdad es que he tenido la como la buena suerte de que a mí me dale tres tiras, yo termino y yo no como de tusa, no como de nada, entonces no he sido vengativa.
2: Yo no he sido vengativo.
1: No he sido vengativa, pero porque genuinamente no me puede importar menos.
2: ¿Usted se ha sido vengativo, Roberta?
0: No.
2: Ese no es.
0: No, pero si me vengo, bien rico.
2: Me vengo chimba.
0: Pero no soy vengativo.
2: Soy precoz. No, es que son impresentables.
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0: Qué pena.
2: Pena ahí.
0: Pausa y regresamos, 9:32.

0: Son las 9:39, 9:39, estamos al aire en Impresentables a través de los 40 en esta mañana de martes. Mañana está de regreso toda la banda completa. Mañana espero esté de regreso el señor Juan Felipe Flores Ocampo.
1: El pipelón, por ahí se vio muy de parchadito con la familia, doña Fabiola.
2: Vamos a ver, vamos a ver.
1: Va que vuelva mañana el pipe.
0: Bueno, oiga, ¿vieron la historia del perro costeño?
2: Dulce María, porque así se llama.
0: ¿Cuál es la historia?
2: Dulce María, papi, ni más ni menos, esta perrita no responde órdenes en rolo, paisa, nada, solamente en costeño. Miren esto, por favor.
0: A ver.
3: Tengo una perrita que adopté que era de Barranquilla y acabamos de descubrir que solamente entiende los patrones, solo hace caso cuando le hablamos costeño.
4: Dulce María, ven, ven, ven. Oye, ven para acá. Ven, Dulce María, ven. Dulce María, oye, ven para acá. Dulce María, ven. Dulce María, Dulce María, ven, ven, ven. Oye, ven para acá.
5: ¿Cómo está?
0: Ahora.
5: Los otros comandos deben ser más chistosos porque no es hasta el muerto, sino todo de cabeza.
2: Es que no han entendido, no se llama Dulce María, se llama Ven Pa'cá.
0: Ahora hago yo una pregunta. Los que vienen a esa casa, el video lo comparte Aleja Villeta, pero los que vienen a esa casa, ¿todos son actores como doblaje?
2: Sí.
0: Dulce María, María, ven acá.
2: Ven para acá, Dulce María.
0: Dulce María.
1: Tienen como
0: esa voz
2: de... No, hombre, ese man no come de eso, venga para acá.
0: Ahora, será primo de otra historia que se conoció hace un par de años, de un perrito que le ofrecían en Colombia, le ofrecían como patacón, sí, y no lo recibía hasta que no le pusieran suero.
2: Estás hablando de Whisky, el propio perro Whisky, aquí lo tengo también. El perro más costeño, ese empezó.
0: Mira, ahí está.
6: Yo no bebería ni solo come
1: patacón
6: con suero.
1: O sea que son pareja.
2: También puede ser Whisky.
1: Son primos, son primos.
2: Está echando los perros Whisky.
1: Primo hermano.
2: No, son... papi, esa Dulce María no ha probado croqueta. Esa desayuna matrimonio.
1: El perrito es que, ¡guau, guau! ¡Hombre!
2: El perro, ¡guau, guau! ¡Hecho en joda!
1: Sí. Ambos ven para acá.
5: Muy chistosos.
2: Ay, no.
5: Si ustedes fueran perro, ¿en qué idioma aceptarían órdenes?
2: Costeño, únicamente.
0: A mí me vale ver. O sea,
2: Dulce María, ven para acá.
0: Que me convenga.
2: El que
1: tenga suero hoy.
2: La que tenga suero.
0: Sería un perro conveniente, me
2: yo
0: vale.
2: Yo entiendo huevo. A Whisky, no es lo mismo patacón un solo.
1: A mí
2: que
1: sí me gustaría que me mandaran en paisa. Sí.
2: Ah, ¿cómo?
1: Vení para acá, pues. Hacerle rápido.
5: Omega no.
0: No.
1: Mire, yo. No, chímalo, vení, pues.
2: Haz como si yo fuera perrita y háblame.
0: No. ¿Qué es eso?
1: No.
0: ¿Qué está pasando?
1: Que haz como si yo fuera. Juro que yo nunca había esperado eso de ella. Yo hice esa conversación, pero vestido.
5: Una conversación que no tiene que tener es sin ropa, madre, de verdad. Yo no voy a mirar hacia allá, Roberto. Yo voy a mirar a usted porque. Es como si yo fuera perrita.
1: ¿Por qué le dieron a Isabel en Barranquilla, Roberto?
5: Roqueta.
0: Uy, ya dice, pues Mondano fue, dice. Dice, está diciendo, estoy leyendo
5: el comentario de la gente. Pareja, pues no. La verdad es que, uy, qué.
2: Estoy desatada. Dios mío, perdón.
5: Uy, qué chistoso.
2: Hay que lavarme la boca con agua, fa.
5: Dime perrita. Hazte cuenta que soy perrita. Uf, está muy chistoso.
1: Pues mío. Sebas, ¿qué le diría a Isa si fuera?
0: No, solos, Mike.
5: ¿Será que los dejamos solos? Roberto.
2: No era así.
1: Chimuelo.
2: Dale, Sebas, dale.
1: Guau.
2: Échenos joda, dale.
5: No.
7: ¿Y hay algo?
1: ¿Qué toca decirle perdón?
2: No, ya yo te dije la frase, dale.
1: Pero en paisa.
2: Como de empacado o algo.
1: Y se venga para acá, pues. Muele, pues, a ver. ¿Qué más quiere que le diga?
2: No, pero algo más chévere.
1: No, pero ¿cómo? No. Urito, yo me quiero ir. Tengo, por favor. ¿Qué más quiere que le diga?
2: Dale, pero Isabela. Dale, que para darme comida, ven para acá, sit. De lay down, cosas. Estamos en sit.
1: No.
2: Sí, pero aquí, papacita, aquí.
1: ¿De qué? ¿No? Tengo miedo, Roberto.
5: ¿A alguien le van a quitar ese orzuelo a punta de centones? ¡No!
1: Dios mío, Roberto.
2: Dios mío, vine desatado. Perdón. ¿Qué pena con ustedes?
1: ¿Se ha puesto una cuchara acá?
5: ¿Cuchara en Venezuela es? Ahí está. Oh,
2: no. No, perdón, perdón, qué pene, ya no.
1: ¿Qué?
2: No.
0: ¿Qué pene?
5: Qué pene, ¿no?
0: ¿Qué le está pasando? ¿Qué
2: suero le dieron? ¡Qué desatada!
1: ¿Qué suero le dieron allá en Puerto Colombia?
5: No sé, pero uy, Sebas está hoy a la alza.
0: Perdón, Sebas. ¿Sí?
1: No.
5: Sebas es, yo me he peluqueado, pero a Sebas le caen chimbas.
1: No.
5: Uy, Sebas. Uy, yo nunca he visto a Sebas así como intimidado,
2: ¿no? Se intimidó y se salieron y no pudo decirme nada.
0: ¿No le dijo nada?
1: ¿Qué le va a decir?
5: Los dejamos solos, weones, re fácil.
2: Me habló grosero y todo.
5: ¿En serio?
1: Me habló grosero.
5: Por poco le saca periódico y...
1: ¡Echemos ya por el hombre!
2: ¡Ay, Dios! ¡Ay, no!
5: ¡Uy, qué gonorrea! Yo, no sé, pero yo... No sé, o sea...
2: ¡Ay!
1: ¡Qué bochorno!
5: A mí esa también me hubiera botado esa. Yo hubiera quedado como pálido.
1: ¿Pálido? No, queda uno...
5: Yo le hago miau. ¡Ay, gatos y perros no la van!
1: No, Roberto.
2: No quiero ver qué dice la gente.
0: No, ¿qué dice la gente? ¿Qué dice la gente? No. Que se ven bonitos.
1: No.
5: ¿Hacen buena pareja?
0: Creo que estoy viendo con la gente. No.
2: Esta fue mi lanzada oficial.
0: Déjenlo solos de verdad.
5: No. ¿Sí los dejamos solos de verdad?
0: Sebastián.
1: Sebastián,
0: que haga el mantenimiento, dices.
1: No, por favor. No.
0: De verdad.
1: No le damos comentarios.
5: Ahorita, Sebas, llévela al veterinario. Astrela.
2: Verdad.
5: Perdón, pero es que como es. Sebas, opérela.
0: Nos salimos nosotros también del chat, la gente.
5: No. Está re chistoso.
2: Ay, no, me pasé.
1: Dios mío.
5: No es por nada, pero... Uy, hoy sí está... Alguien necesita un bozal.
1: Son temas que van.
5: Bueno. Voy a hacer como... ¿Sabe quién es Sebas? César Millán.
0: Sebas Millán.
5: ¿Qué hace? Así. Pero yo obviamente no iba a hacer ahí, pero... ¿Tú le das así?
0: No.
5: Y se sienta.
0: Por favor.
5: ¿Quién es la autoridad? Tú tienes que ser el alfa, Sebas.
1: Dios mío.
5: Sebas Millán.
1: Sebas Millán.
5: El alfa.
0: No, yo no haré lo que la gente...
2: Que lo
1: No, Roberto, no.
5: Roberto,
1: qué berraquita.
5: También tenga
2: tus... Los he dejado plop. Roberto tiene una cara que hace rato no le veía.
1: Qué butifarra de comienzo allá.
5: Guau.
0: ¿Qué dice la gente? No, la gente está...
2: Y miren la música que pongo, dirá, poder, el condenado, Sebastián.
0: La gente me está tirando unos códigos que yo no me he dado cuenta.
5: A ver.
0: No.
2: Di, échame el agua, vale. Dale.
1: No, Roberto.
5: ¿Y saqué?
1: Ey, pero Dios mío.
5: No, alguien bañela con agua fría. Como cuando
2: con agua bendita, dale.
1: Manguerazo, agua fría.
5: Yo tengo una pregunta, ¿ustedes se pegan?
0: ¿Qué? Pero
5: los perros que dicen.
1: Dios mío.
5: Cuente, ¿qué dice la gente?
2: Yo sí muerdo, papi.
5: ¿Uy?
1: ¿Qué dice? ¿Qué dice la people?
2: No,
1: que no digan.
5: Lea.
2: Dale.
5: Lea, Roberto, si usted no lee, yo voy a leer.
2: Quiero que me echen al agua. Quiero que la saque.
0: No, ¿qué está diciendo?
5: Venga, yo leo.
0: ¿Qué está diciendo?
1: No. Por favor.
2: Que ya.
1: ¿Y Roberto cómo es?
5: Se trajo el calor de la costa, dice.
0: Que se besen, por favor, dice Karen Britti.
1: Karen Britti, por favor.
2: No. No creí.
1: ¿Qué es eso? Roberto.
5: Roberto. Roberto, llevémoslo lejos, weón. Llevémoslo lejos. Venga, yo le digo.
0: Pare, chimuelo.
5: Eso, grita la gente.
1: Ey, no,
0: no hay nada, venga, no hay nada para quitar eso. La atención mejor que un beso, dice Luisa Martínez. Sofía Barreto, que duren. Dice que los ojitos de los dos cambiaron, sobre todo el izquierdo de Sebas.
1: Sí, claro, porque tengo un orzuelo.
0: Otro tema.
5: Y se necesita un empujón.
0: Que se besen.
1: No.
0: Apaguen la luz, dice alguien.
1: No.
5: Esa silla de pipe que tiene.
1: Sí, no, por favor.
2: Ay, no.
0: Mira, dice Andrés Steven, dice, ¿esa no es la chaqueta de Sebastián?
1: ¡Ay! Esa es que ya compró una muy parecida.
2: ¿Por qué me niegas?
1: Yo no estoy negando.
5: Estoy re feliz con esto que está pasando. Aquí yo le voy a decir, aquí están diciendo un beso para la paz. Beso. No. La gente está comentando beso.
1: beso, beso, beso.
2: Dios mío.
1: Dejen que Isa se sacude ese polvo. Así
0: no
1: escribieron.
0: Más, no más.
1: Así dice Cindy.
0: Dice la gente, dice la gente. Y de pronto un día de suerte, dice la gente. Pillados.
1: Otro dijo ser Ricardo Reggio. Pisa, pues, sí, sí. Beso. Uy, pillados. Así es como empezaron papá y mamá.
0: Perdón.
1: Otro dice perro con perro.
0: ¿Cuánto? Perdón, perdón. ¿Cuánto le costó esa chaqueta, Isa?
1: Uy, ese se va a hacer re barato, güey. Uy, Seba, yo no sabía.
2: Mataste, bueno, Roberto.
0: Gente, un aplauso para esa pareja
1: que se cambia, que se presta la ropa. Es que Seba está como pate de perro envenenado, no, no, no, cosas. No, no, no. No es por nada, pero se nota. Yo siento que aquí hay el duelo pélvico es serio.
0: Ay, perdón, para un segundo, para un segundo. No sé qué está pasando acá.
5: Yo tampoco, pero
0: estoy muy contento. No tengo ni idea.
1: Roberto es pato durísimo. ¿Qué está pasando de qué?
0: Uy, yo no sé.
2: ¿Qué?
1: ¡Ay, de esa!
0: Yo como yo nunca he visto a Sebas parándose duro.
2: ¿Qué
0: está pasando de qué, pato?
1: Respetaré a mi mujer, socio.
0: Bueno.
1: ¿Qué canción quiere escuchar?
0: Me siento como cuando Sara Carbonero se encontró con Iker Casillas. ¿El mundo lo conoció?
1: ¿Qué canción quiere escuchar, Isa, para cerrar?
2: ¡Ay, bueno, Dios mío! ¡Qué vuelta box!
0: ¡Feliz no. mañana!
1: ¿Qué?
0: Chimuelo. Despídase usted.
1: Claro que sí, su merced, gracias por habernos escuchado. Si quiere enviarme su chisme, @ yo soy Chimuelo. Despídase. Se le ama.
0: Déjenlos ahí.
1: Voy a dejar esta hermosa pareja.
0: Que tenga una feliz mañana. Despidan ustedes, por favor, el programa. No sé qué pase. No sé qué esté sucediendo. Exijo mañana.
1: Pues si estamos hablando de un perro
0: ¿Estamos frente a un nuevo shipeo?
1: No. Pues si estamos hablando de un perro. Vámonos.
2: Váyanse, por favor, que quiero estar a solas con él.
0: Perro, amor, ¿qué están haciendo? Despide el programa.
2: Quiero estar a solas. Quiero preguntar algo. Váyanse ya.
7: Uribito, vámonos.
1: No, no, Uribito, déjenmelo.
2: Quédate, ¿verdad? Si quieres.
1: Uribito.
2: Sebas.
1: ¿Qué pasó, Isabela Macausland?
2: Pues lógico que estuvimos aquí un momento entre risa y risa.
1: Sí.
2: Pero pues igual sí quisiera yo saber algo y es...
1: ¿Qué
2: tanto te pudo haber molestado?
1: No,
2: o sea,
1: no,
2: estás,
1: no me molesta
2: estás
1: nada,
2: incómodo,
1: no, sí, tranquilo.
2: Estás hinchado, estás no, rojo, no. Que si algo me paro, que no me shipeen, que ella que, o sea, ¿te no, parezco sí. fea?
1: No, para nada.
2: O sea, que te parezco linda.
1: Sí.
2: ¿Qué tanto?
1: De 1 a 10.
2: Sí.
1: Puede ser un 8.
2: Te la meto y te la incluyo. ¿Cómo que 8? ¿Los 2 puntos para el 2 me lo pones tú? ¿Qué?
1: No. Quiero poner que vuelta box. Feliz mañana.
2: Feliz mañana.

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esa mañana impresentable con Capito y con Danny Ocean, los acompañamos. En esa mañana de martes con cara de lunes, Diana Restrepo les da la bienvenida a los 40. Una mañana que sigue siendo impresentable hasta las 12 del mediodía. Mientras yo me encargo de los buenos éxitos, llega Olivia Dean y eso que se llama Man I Need. Diana Restrepo, tu locutora favorita, al aire.

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1: Muchos colombianos y mucha gente en el mundo está triste porque ya se nos acabó el Mundial. Un fin de semana cargado de emociones, un fin de semana en donde celebraron o donde celebramos muchas cositas. Ayer fue 20 de julio, Día de la Independencia, señores. ¿Cómo lo celebraron? Los quiero leer a través del 316-512-8000. Muchas de las cosas que tal vez ustedes se perdieron del Mundial lo van a encontrar a través de los40.com.co. Llegó con My Towers, Ovi on the Drums, y esta que es la W Sound número 23, 5 estrellas. Tengo otra.

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2: Ok. Directamente de Colombia, con ustedes, su servidor, Jason Jiménez y su parcero, Maluma, baby.

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1: Es la nena de Quilla que este fin de semana se estuvo presentando en la fiesta del agua. Además de eso, no sé por qué a la gente se le ha metido a la cabeza de que la nena de Quilla podría estarse postulando para ser la reina de Barranquilla, que creo yo que a

próximo sábado, domingo y lunes festivo. Y si no le alcanzó para tomarse esos guaritos y tal vez está muy temprano y tiene resaca, bueno, anímese con Grupo Firme. Y esto que se llama El Beneficio, la duda, Diana Restrepo acompañándolos en esta mañana de martes en los 40.

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1: Viajamos al 2006 cuando los Looney Tunes creó un éxito mundial, un éxito que combinó el reggaetón y sonidos como el vallenato o el acordeón muy colombianos. En este reggaetón se llama Noche de Entierro, estaba Daddy Yankee, Wisin y Yandel en los 40. Falta menos para ver esta agrupación en el Movistar Arena con sus fechas consecutivas, porque no solamente vamos a volar cometas, sino verlos brillar. Es Morat junto a Silvestre Dangond.

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0: Según sus palabras y muchas de las entrevistas que ha dado Mr. Plata, esta canción fue una de las inspiraciones gracias a una vivencia, porque le ocurrió algo así de que estaba con un grupo de amigos y uno de sus amigos andaba con una nena, pero él como que se quedó dormido y se fue con alguien más, pero cuando regresó le dio el coro, ¿no? Le dio el coro.
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0: No habrá nadie en el mundo que me quite la idea de que esta canción es para Carolina Giraldo, y así siempre será. Es el Fercho junto al nigeriano Rema, se llama Bubalu. Diana Restrepo acompaña.

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Llega el momento de despedirme. Ustedes saben que yo soy feliz de acompañarlo un rato en la mañana para luego invitarlos para que se conecten con nosotros a las 5 de la tarde con el combo más combo, el más

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Somos el mediodía, ya son las 12 y 4 minutos. Es Pico y Chao, la W Sound, Chris R y Obion, The Drums. Bienvenidos, yo soy Camila Upegui y hasta las 2 de la tarde los voy a estar acompañando con todas sus canciones favoritas, con todos los éxitos que se quieren escuchar ya mismo a través de nuestro WhatsApp. Es martes para los que arrancaron la semana medio desvirolados. Y lo que se quieran escuchar ya mismo, porque lo voy a estar poniendo listo. Es J Balvin, esto se llama Bobo. Bienvenidos.

esta hora en los 40 haciendo Propuesta Indecente. Viajamos hasta el 2013, cuando salía un video con Eiza González, que fue grabado además en Buenos Aires, obviamente, porque si escuchan esta canción es bachata con sonidos de tango. Y a partir de ese momento, todo el mundo empezó a usar Propuesta Indecente para todo. Ay, que te tengo una propuesta indecente, qué propuesta indecente. Desde el 2013, muchachos. Ahí estaba Romeo Santos y es el momento de presentar a Ozuna en Negrito de Ojitos Claros. Este se llama Tu Foto en los 40.

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2: En los 40, a las 12 y 22 minutos.
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Viejo y Dálmata, uno de mis dúos favoritos del reggaetón, haciendo Señal de Vida. Que aunque usted no lo sepa, esta fue la última canción antes de separarse ellos por primera vez. Sí, porque en el 2007 más o menos ellos sacaban su álbum Broken Famous. Y de ahí para allá empezaron a sacar varias canciones, lanzan varias canciones y anuncian un segundo álbum que se llamaría Road to Riches. Y adivinen qué pasó. No sacaron el álbum y se separaron por primera vez. 5 años después volverían otra vez a ser Niejo y Dálmata, pero esta canción, digamos, sería la última antes de la primera separación de Niejo y Dálmata. Es Fade, Lenny Tavares, esto se llama Bad Wine.

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Tuyo y nada más. Recién salidito del horno, música nueva en los 40 y estaba Carlos Vives. Yo ahorita les estaba diciendo que voy a hacer una llamada lista a ver quiénes están conectados y desde dónde y qué se quieren escuchar. Pues aprovecho para saludar a Caro Paz, que está pidiendo un clasicazo hasta ahora en los 40. Es Daddy Yankee, esto se llama ¿Qué tengo que hacer?

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1: En los 40, 12 y 48 minutos.
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Brian Castro haciendo Dalmatian, mi segunda amistad favorita, porque mi número uno es la tuya conmigo. ¡Ah! Y con esto los saludo. Bienvenidos a una nueva hora de música. Ya llegamos a la 1:04. Yo soy Camila Upegui, poniéndote tus disquitos, tus canciones favoritas, todos los éxitos, hasta las 2 de la tarde. Así que en minutos vengo a llamar a Lisa, a ver quién está conectado y a ponerle sus canciones. Escapo, esto se llama Bombón en los 40.

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1: La canción se llama En lo Oscuro y la hace J Balvin. Si no estoy mal, esta canción es del 2012. Y es muy fácil identificar esas canciones de Balvin cuando arrancaba en sus inicios, cuando era de business, el negocio socio. Y ahí estaba J Balvin. Hablando de J Balvin, hay un video en www.los40.com.co de la reacción de Río, su hijo, cuando pierde Argentina en el Mundial, en la final. Vayan a verlo ya, porque esa reacción de verdad que nos conmovió a todos. Por ahora seguimos...

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8: En los 40, la 1 y 20 minutos.
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apuntes que no veíamos venir. Es Farruko, Gracie, Steve Aoki. Increíble, haciendo todos ya pa' qué. Y yo les dije que iba a pasar llamado a lista para ver la gente que está conectada, que están pidiendo canciones, saludarlos. Aprovecho para saludar a Yonder, que está activo. Para Camilo Restrepo, para Islena, Karen, Joana, Aleja, Felipe Arango, gente que está comprometida y que además de eso se piden canciones mientras almuerzan, mientras descansan. Y esta canción, Podrán Pasar Mil Años, que sigue teniendo un aura. Es Arcángel, Bad Bunny, esto se llama La Jumpa en los 40.

llegando al final de esta hora con música nueva, beso a beso. Por ahí me di que ahí estaba Hamilton y con esto me voy despidiendo. Gracias a todos los que estuvieron súper conectados desde las 12 hasta las 2 de la tarde en los 40. Aprovecho para saludar a Gina Gómez que estaba pidiendo cancioncita de Fate. Claro que sí, claro que sí. En minutos. Y en minutos también estará John P. DJ en los 40 acompañándolos con sus canciones favoritas, con todos los éxitos. Es Fade, esto se llama Qué Vuelta Box. Chao.

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1: En los 40, 1 y 49 minutos.
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Hablamos de un buen éxito para dedicar. ¿Qué tal ese del B21 Plus junto a Arcángel? Se llama Gata Oficial. Nos devolvimos ahí un poquito en el tiempo para desbloquear recuerdos y para saludarlos en esta tarde de martes. Hey, segundo día de la semana. Bueno, inicio de semana para muchos. Después de un gran weekend, aquí estamos de regreso.

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1: La hora Colpensiones en los 42 días.

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0: Uno de los artistas que hizo parte del halftime en el mundial es Justin Bieber. Por aquí estaba sonando acá en Jamming. Venga, mucho se habla precisamente de su presentación, de todo lo que sucedió en ese mundial. De seguro hoy a las 5 de la tarde, invitadísimos todos para que nos chequemos en Team Haters de Los 40. Bueno, estaremos hablando de todo lo que sucedió este weekend.
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0: Mientras tanto, recibimos a J Balvin junto a Ryan Castro. Por aquí están con Palagua. Es su álbum Omerta.

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1: La hora Colpensiones en Colombia. 2:47. Llega Manuel Turizo, Raúl Alejandro. Esta es la nota.
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una de las colaboraciones más importantes de Bad Bunny, bueno, del álbum Un Verano Sin Ti, la hace junto a La Bomba Estéreo, esa canción llamada Ojitos Lindos. Gracias a todos los que están por acá reportándose. Venga, hoy a las 5 de la tarde en Team Haters de los 40, saben que tenemos demasiado para contarles a todos de lo que sucedió este fin de semana, en la final del Mundial. ¿Por qué Bad Bunny está relacionado con el Mundial? Bueno, a las 5 de la tarde les voy a contar. Mientras tanto, Zion y Lennox.

0: Claro, esa canción también se puede dedicarla. Cerrado Guayana, se llama Feriado. Venga, hablando de feriado, bueno, fin de semana con el puente incluido. Ya tendremos otros dos fines de semana en el mes de agosto. O sea que por ahí como que vamos bien. Diciembre creo que no tenemos. En octubre volvemos nuevamente a los festivos. El país que más festivos tiene. Ay, ay, ay. Llega Dalex, ese Fade.
1: Cuaderno.
0: ¿Se acuerdan de esa? Lenny también está por ahí. Se llama Cuaderno.

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2: La hora Colpensiones, 3:36 en los 40. Llega Bad Bunny, Omar Kurz y D.

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¿Cómo pasar de algo romantic style a un perreo bien nasty? Este lo hace Jay Wheeler, eso hace parte de lo nuevo, se llama Fuga. Ya saben que si lo quieren escuchar, por aquí en Los 40 lo van a tener. Importante que ustedes se vayan a los40.com.co para que se actualicen con las 40 canciones más importantes de nuestra programación, incluyendo ¿Qué pasó el sábado? Tuvimos una nueva número uno, continúa siendo Bell Nation, la canción más importante. Entonces, en una vueltica y de paso, pues se puede votar de una vez. Llega Rose B, de Bass.

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1: 3:46 en la hora Colpensiones en los 40. 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

Fercho tuvo una entrevista con Fade, Fade versus el Fercho. Bueno, eso como parte del Take Over de Apple Music. Bueno, ustedes si ustedes se dan una vueltica a través de Los 40 Colombia, se van a dar cuenta de todo lo que está sucediendo con sus artistas favoritos. Era Fade iniciando esta nueva.

algo de Tusa. Porque estamos acostumbrados a escuchar The Fade. Por otro lado, llega Miles Smith, venga, artista que nos da un veredicto de cómo pasa del anonimato al estrellato. Por aquí está con Sergey Gainsbourg.

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3: La hora Colpensiones en los 44-22. 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

cuatro semanas consecutivas número uno en nuestro listado de éxitos, el del 40 al 1. Les hablo de esa colaboración que llega por parte de J Balvin junto a Ryan Castro, se llama Dalmatian. Sí, el sábado completó su cuarta semana siendo la canción más rankeada de nuestra programación. Vamos a ver hasta dónde llega. Si logra estar dentro de las canciones más importantes del año. Vamos a ver. Llega Reggie con Where's My Husband.

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1: 4:43, la hora Colpensiones en los 40. Llega Hamilton junto a DF, Gata Oficial.

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0: Bueno, aquí estamos. ¿Qué tal? ¿Cómo andan? ¡Feliz tarde! No, esa es risa loca de la Luciana. ¿Cómo andan? ¿Qué tal? ¿Cómo van? Espero muy, pero muy bien. Ya estamos al aire. Hoy es martes con cara de lunes. Ese Team Hater que está ready para ustedes, como es de costumbre de martes, y hay festivo hasta el jueves. Los acompañamos a partir de las 5 de la tarde. Sebas Podcast, quien les habla, John Pidiana Restrepo y por supuesto Luda Silva, para conversar de un poco de todo: entretenimiento, tendencia, música, fútbol, deporte, una cosa, la otra. Aquí vamos a estar con ustedes, acompañándolos en este inicio de semana. Ya hoy estamos a 20 y pico, ¿no? 21 de julio. 21. Esto cada vez va más rápido, Jopi. ¿Cómo anda usted?
1: Feliz tarde para todos. Usted ya lo acaba de decir, una semana que arranca desde hoy martes, será mucho más cortica, pero tranquilos, que el próximo mes también vamos a tener festivos, por si de pronto están ahí como...
0: Sí, claro. Vamos a tener dos festivos. Muchos creen que es uno, pero en realidad son dos festivos. Lo vamos a hablar.
1: Entonces, por si de pronto estaban ahí como que, ay, festivos. De hecho, de aquí en adelante...
0: ¡No se preocupe!
1: Creo que el único mes que no tiene festivos es septiembre, el que está ahí como sin festivos, pero el resto...
0: Sí, septiembre no tiene festivos.
1: Del resto, muchos festivos vienen en camino, y eso quiere decir de que ya cada vez estamos más cerca de finalizar este 2026.
0: Hombre, Luda Silva, muy buenas tardes. ¿Cómo anda usted? La veo un poco entre triste, contenta, porque pues a ver, ya terminó el Mundial de Fútbol. Estamos a 1300 y pico de días de que empiece el nuevo Mundial, que vamos a llevar la cuenta regresiva.
2: Gracias.
0: Pero también empieza nuestro fútbol profesional colombiano, nuestro glorioso fútbol profesional colombiano, y todas las ligas que vienen también. Mire, vuelve la Liga Colombiana. Vuelve el fútbol español.
1: Sí.
0: Vuelve la Conmebol Sudamericano. Vuelve la Champions. Vuelve la Libertadores.
1: Y usted todavía que no vuelve.
2: Vuelva usted.
1: Usted no. Vuelve todo el mundo menos usted, ¿no?
0: Bueno, mentiras, no.
2: Pero necesito que se lo robe. Poderosísimo fútbol profesional colombiano. Muy bien, mis Sebas. Efectivamente, como tú lo dices, algo triste porque la verdad es que fueron 104 partidos que me llenaron. Fueron 104 partidos que me hacían olvidar lo malo. Fueron 104 partidos que me entretuvieron, me entretuvo. O sea, es que fue perfecto. Todo fue perfecto. Para mí, el Mundial fue perfecto. Llegar a la casa a ver un partido a las 11 de la noche era perfecto.
0: Era muy bello.
2: Hablar de lo que había pasado en el partido anterior era perfecto. Y ese 19 de julio para mí murió el fútbol.
1: Finalmente, ¿los viste todos, Lu?
2: Todos. ¿Sí? Y los que no me pude ver los repetí.
1: Repita, ok.
2: Entonces, sí, puedo decir que me vi los 104 partidos del Mundial, bien, felizmente.
0: Bueno, Diana Restrepo al aire. ¿Cómo anda usted, sí, Diana?
3: Mi fafacho, ¿cómo sería? Muy bien, Cevitas, muy bien, mi Jompicillo. Muy buenas tardes,
1: Luda Silva.
3: Bien, excelente, un fin de semana donde descansé, dormí mucho. Pensé que Manizales era más caliente.
0: A ver. Esperemos una cosita, a ver. Contexto. Diana Restrepo esta semana estaba paseadora. Diana, tu paseadora de confianza, diría Diana.
3: Les traje dulce. Traje
0: regalito,
2: vean. Sí.
0: Estaba en Manizales. ¿Cómo le fue en Manizales?
3: Esto, muy bien, la verdad.
0: No se hubiera tomado la molestia.
3: Muy bien, muy rico. La comida 20 de 10. Sí, la comida de 20 de 10 me sorprendió muy gratamente, la comida, la verdad.
0: Sí.
3: El clima sí me sorprendió, pues porque, o sea, el día que yo llegué hizo un clima chévere, templadito, rico. Okay. Y el domingo sí llovió. El domingo sí llovió.
1: ¿Primera vez que conocías?
3: Que conocí a Manizales, sí.
1: Okay. No,
3: sí,
1: Manizales
3: sí,
1: es frío.
3: Sí, debo decir que
2: es bien frío,
3: sí. Pero claro, frío y jugo.
1: Claro. No,
3: mucho frío, pero no,
1: delicioso.
3: Me pareció súper chévere, la gente muy linda, muy bella, muy cálida, muy amorosa, espectacular, la verdad, 10 de 10, me gustó, me encantó.
0: Bueno, aquí estamos ya, después de un fin de semana largo con festivo, los acompañamos en Team Hater para que conversemos y parchemos de todo lo que sucedió, principalmente, claro, con la Copa del Mundo, la final de la Copa del Mundo, que rápidamente ya vamos a conversar acerca de ella. Ya se ha hablado, siento yo que se ha hablado mucho y como debe de ser, de todo lo sucedido futbolísticamente, pero yo quiero que hablemos exactamente hoy del show de medio tiempo que fue, la novedad de la FIFA para esta final.
1: Sí.
0: Que conversemos un poco de los memes que nos deja la Copa Mundial de la FIFA, porque pasaron muchas cosas dentro, digamos, lo extrafutbolístico. Ya lo futbolístico lo vamos a estar conversando, por supuesto, con Luda Silva, nuestra garotanea. ¿Cómo vieron la final, Jopi? ¿La vio?
1: Venga, sí.
0: Rapidito, resumen ejecutivo.
1: Estaba muy pendiente realmente del medio tiempo.
0: Más que del partido.
1: Más que del partido.
0: Hay que ser sincero.
1: Y eso fue. Quería ver la presentación, por ejemplo, de Justin Bieber.
0: Téngamelo ahí, que ahorita vamos a hablar de eso.
1: Fue el artista confirmado a último momento, por decirlo así. Pero ahorita
2: le notó.
0: Ahorita me cuento.
1: ¿Qué opino del medio tiempo?
0: ¿Le gustó que haya quedado campeón en España? Digamos que no tanto en lo futbolístico, se entiende que lo suyo más es los fierros,
1: sí,
0: las pesas.
1: Pero,
0: ¿cómo
1: sí,
0: le fue? ¿Cómo
1: sí,
0: lo vio?
1: Quedé contento que ganara España.
0: ¿Le gustó?
1: Sí, claro.
0: Me parece muy bien eso. Sí. Diana Restrepo, ¿viste la final?
3: Vi una partecita, no lo vi completo. Ya vi casi la final. Los últimos minutos prácticamente.
2: El gol.
3: Sí, vi el gol. El que anularon también lo vi.
0: ¿Te viste alguito?
3: Pues sí, es que era muy. Porque
1: por pedacito,
3: como estábamos en la calle, entonces yo iba por pedacito y yo escuchaba a la gente gritar.
0: Perdón, pero eso es muy maluco.
3: No, eso es horrible.
0: No, eso no se lo recomiendo a nadie, ver fútbol.
3: Claro, imagínense, yo iba en el. ¿Cómo se llama ese coso? Ese cosito que lo lleva en el cable.
0: Se le llama, en Medellín es el metro cable. Ajá. Pero digamos que ya puede ser
2: el
0: teleférico.
3: Iba en el telesférico. Y yo en el telesférico y trato, y a veces se me trababa el internet y yo escuchaba a la gente, ¡uah! Y yo, ¿qué pasó? Okay. No, eso es terrible, pero sí,
0: ¿te gustó que haya ganado la selección española?
3: Sí, lo vi desde el principio.
0: ¿Te gustó que haya ganado la selección española?
3: Sí, estuvo chévere. Estuvo bacano.
0: Luda Silva. Ahora sí, la Luda Silva, ¿cómo vi el partido? ¿Se comió? ¿Cómo vi el cotejo?
2: Buen partido. ¿Sabes qué?
0: A ver, buen partido. Yo siento que el primer tiempo estuvo bastante aburrido.
2: El primer tiempo estuvo suave.
3: Yo dije, evidentemente yo pensé, y creo que esa es la lógica de todo el mundo, y es que al primer tiempo no le metieron full porque dijeron, nos vamos a quemar el primer tiempo, este tiempo del show que no se sabe al fin cuánto tiempo va a ser, eso nos puede desgastar o puede jugar en contra, y ya en el segundo tiempo sí le meten como es.
0: Pero no, yo creo que no es tanto por el show, sí, a diferencia de la final pasada de Francia-Argentina, casi que las finales son muy aburridas. Porque ningún equipo, los equipos no salen como a arriesgarse tanto.
1: Claro.
0: Entonces van esperando cuál presta, cuál suelta, cuál no. Y se vio mucho en el primer tiempo de la final, Luda Silva.
2: Mira, normalmente en este tipo de torneos cortos o cuando ya están en instancias finales, normalmente lo más emocionante siempre son las semifinales. Las semifinales son emocionantes, los octavos de final son emocionantes y la final normalmente no es tan emocionante por lo que tú dices, Sebas. Sin embargo, fue claro, marica, que España dominó todo el partido. Ahí de principio a fin, incluso, parce, en los primeros pudimos ver cómo Argentina quemó los cambios de una manera muy rápida, mientras que siento que De La Fuente, el técnico de España, estaba pensando más incluso en el alargue.
1: Ok.
2: Porque ellos sabían que era muy probable un alargue, más como iba el partido, porque Argentina no tuvo un solo tiro al arco, creo que solamente tuvo uno y fue ya por allá como el minuto 170.
0: Y teniendo en cuenta de que Argentina viene desde octavos en alargue.
2: Claro, entonces se notaba también mucho el cansancio físico. Argentina tuvo un día menos de descanso que España. Uh-huh. La verdad es que fue una final que se puso emocionante en el minuto 115.
1: Uy, pero venga, le digo una cosa, porque yo esperaba más de la final que la semifinal, el partido de Inglaterra-Francia. ¿Qué?
2: Por eso te digo, es que
0: partido de tercer y cuarto tiempo.
2: ¿Qué partidazo? Yo voy a decir, un minuto de silencio para los que apagaron el televisor en el primer tiempo, porque ya iba 4-0.
1: Ese partido parecía la final.
2: Dime tú, si tú prendes el televisor, vas a ver un Francia-Inglaterra y a los 40 minutos ya va 3-0. No,
0: pero
2: a los 40,
0: ahí sí se ratifica mi argumento de que en las finales oficiales los equipos no salen a arriesgar tanto.
2: Por eso te digo que normalmente son más emocionantes esos partidos.
0: Claro, porque ahí no tienen nada que perder.
2: No tienen nada que perder y todos salieron a atacar. Entonces decime vos, un equipo que obviamente Francia no salió a jugar. porque Francia salió re tranquilo. De hecho, el único que se notaba que quería hacer algo era Kylian, pero porque necesitaba quedar como goleador del Mundial. Y por otro lado, pues había, es que Inglaterra salió con equipo mixto. No, salió con equipo mixto, ni siquiera salió Harry Kane, ni siquiera salió Bellingham.
1: La suplencia, ¿no?
2: Exacto.
1: Salió con la suplencia.
2: Entonces, claro, entra Inglaterra y con un equipo mixto le empaca 4 a Francia en 45 minutos y parse ese partido después de que entran.
0: Es una teoría, Luda, no sé como lo veas, y es que estaban diciendo que de pronto el camerino de Francia estaba roto y que los jugadores salieron a hacer un poco de huelga con el director técnico con parte del cuerpo técnico.
2: Parce,
0: y no es tan descabellado.
2: Y no es tan descabellado, ¿sabes por qué, Sebas? No sé si tú notaste a Kylian Mbappé cada vez que hacía un gol en Inglaterra.
0: Sí,
2: cagado de la risa.
0: Sí, esa es como que...
2: O sea, hacía un gol en Inglaterra y el maricán
1: sí. Sí, se reía.
2: Y claro, después del primer tiempo, Francia hace 4 cambios, man. O sea, 4 cambios. Y en esos cambios estuvieron los goles, el cambio de mentalidad de Francia. Parece un partido que queda 6-4.
0: Y hay una cuestión también.
2: 10 goles, eso no sabía del 80.
0: No, 10 goles. Buenos goles. Pudimos cantar este fin de semana. Y hay una cuestión, es lo que decimos, no tienen nada que perder. Y una imagen muy bonita que nos dejó este último, de los últimos encuentros, es que jugadores de Francia y de Inglaterra pues hacen un círculo a orar. A ver, no se sabe a quién le oran, no sé, porque la verdad no investigué bien cómo fue la cuestión, pero
1: es la acción
0: que hacen, sí, claro. Cuando hacen la ruedita y se sientan, están parados ahí en la ronda, se vio muy bonito.
2: Hubo algo que escuché, Sebas, y creo que se notó incluso por la cara de todos los jugadores, y es que siempre va a estar más feliz el que queda de tercero que el que queda de segundo. Porque claro, el que queda de tercero por lo menos logró el bronce. El que queda de segundo estuvo a punto de tener el oro.
0: Fuerte, sí.
2: Y se pudo notar cómo Inglaterra, incluso el mismo árbitro Valenzuela, fue hermoso ver cómo el árbitro venezolano recibió su medalla de bronce, feliz. Todo el plantel de Inglaterra lo mismo, porque al fin y al cabo lograron quedar de terceros en una Copa del Mundo.
1: Sí.
2: Y dejando por atrás a un equipo que era el favorito a ganar la Copa del Mundo, que era Francia.
1: Mientras que
2: Argentina, parce, se notaba mucho la decepción y la tristeza. Aunque pues obviamente para nosotros, o para los que nuestros equipos quedaron atrás tan rápido, para nosotros haber quedado de segundo si hubiese sido igual hermoso,
1: claro,
2: ¿sabes?
1: Claro.
2: Pero obviamente sabes que es un fracaso. Ahora, Sebas, yo quiero que hablemos ahorita más adelante.
0: Cuéntemelo.
2: De las teorías de por qué España pudo haber quedado campeón.
0: Se las tengo y ahorita las conversamos.
2: Fuerte.
0: Bueno, 5 de la tarde, 23 minutos. Entonces, pasaron muchas cosas también. El show de medio tiempo, BTS y todo lo que sucedió también alrededor de Madonna. Bueno, ya lo vamos a estar conversando bien extendidamente para que lo hablemos como debe de ser.
2: Sí.
0: Diana Restrepo.
3: Goles. Gol el que le metió el streamer Escro Aida Victoria Merlano.
1: Escro se llama,
3: sí.
1: ¿Cierto?
3: Así le llama. Escro. A través de un stream, no le metió el gol, pero le metió la lengua.
0: Dios mío,
1: santo, pero casi.
3: Uy, qué colonoscopia. Yo en mi vida he visto besos.
0: ¿Qué perdón?
3: Colonoscopia.
0: ¿Qué? Dilo otra vez.
3: Colonoscopia.
0: Ah, muy bien. Colonoscopia.
3: Colonoscopia. Colonoscopia.
0: Ya lo hablamos, ya lo hablamos.
3: By Ben.
0: Buen lengüetazo.
3: ¡Ja! Bueno, lengua.
0: Lengua lo que se
3: yo
0: vio.
3: Yo creí
0: lengua.
3: Que en la casa mi mamá me daba lengua, no, señor.

0: Tú sabes, mi dislexia, rey.
1: No, bueno, gracias. Miren, pasando a temas ya no tan científicos como los de Diana Restrepo, esta semana seguimos hablando de España, porque esta es la semana previa a la velada del año, que será el próximo sábado. Ya está en España todos los participantes a la velada del año, los que hacen falta por llegar ya están llegando también. Hay mucho contenido detrás de ello, hay mucho beef, hype, como dirían los jóvenes de ahora.
0: ¿Cómo?
1: Hype o beef, o hay como versus fuerte. ¿Por qué? Porque hay peleas españolas y argentinas.
2: Que están ahí casadas.
1: Que están casadas. El caso de Jero contra Virus. El caso de los periodistas Gastón Edul ante Edu Aguirre. Entonces, digamos que va a haber un espectáculo muy bonito el próximo sábado en La Cartuja. Sí. Y les tengo que contar algo.
0: ¿Qué pasó? No me asusten.
1: Team Hater va a retransmitir y a reaccionar en vivo. La velada del año. Para que sepan y estén. O sea, ¿se acuerda, Diana, cuando estuvimos parchando con Stream Fighters?
0: El año pasado estuvimos una gran noche. Fue una noche emocionante. Me gané 100 barras ahí, me acuerdo también. ¿Aposté? Que aposté, ¿sí? Claro, aposté. No debería, esa palabra no debería ir, pero muchachos.
1: Ludópata, lo que
0: sea. Sí, pero ¿cómo es para tirarnos la liguita ahí?
2: Para poner.
1: Les vamos a contar, hacer previa, y vamos a hacer todos también. Digamos con la predicción de Team Hater a lo que serán los combates de la velada del año. Mucha música que empieza a salir ya después de la Copa Mundial de la FIFA, porque ya los artistas empiezan otra vez. Digamos que los conciertos se activan un poco.
3: Reactivan un poco. Llega el Cordillera, no,
1: ya el Cordillera es en septiembre, ya salió los días, o sea, por días, que vamos a ver el sábado y que vamos a ver el domingo.
0: Sí, claro.
1: Este fin de semana estuvo el jueves y estuvo el sábado La Rosalía.
0: La Rosalía.
1: Fueron dos shows bastante espectaculares. Finalmente. Invitadas Juliana, la colombiana, el jueves. Y el sábado estuvo
0: Toquicha,
1: tu chicha, no chicha.
2: Venga, ella finalmente hay una imagen donde ella se está viendo el partido en un hotel. ¿Será que se quedó aquí en Colombia?
1: En Bogotá. Sí, claro, ya. Okay. Le tocó verse la final en Bogotá. Okay. Saludo a toda la gente de TikTok que anda por ahí.
2: El
1: Díaz, también por acá. Madrigal, que hace rato no veía Madrigal.
0: Ay,
1: por acá.
0: Sí.
1: Estamos en TikTok, también estamos en YouTube. Abrazo para Andrés Sánchez. También por acá para Yanice. ¿Quién anda por ahí conectado con nosotros? ¿Quién anda parchando? Pues se puede darse un paseíto por el TikTok de los 40 Colombia, que está al aire y que ya comienza Team Hater en esta tarde de
2: martes.
1: Martes con cara de lunes. Saliendo el día en Bogotá.
3: Saliendo el día en Bogotá, hombre.
1: ¿Cómo están de climas ustedes en la ciudad? Saludito para Valentina Lerma, para el gran Nixon que anda por ahí, para Elkin Sánchez. Por acá para Kira, que está conectada, para el John.
3: Sebas, ahorita
1: los quiero saludar hoy. Amanecí saludable.
3: Gracias
1: a Dios.
3: Y yo quería hacerles una ¿cómo se hace en el fin de semana, aparte de pues de en la final del mundial?
1: Yo estuve, gracias a Dios, camellando. Fui a ver a la Rosalía.
3: Sí, vi que fuiste a ver a la Rosalía.
1: Y ya, tranquilo.
3: Y parcha Diani.
0: Manizales, cabellito, comida.
3: Sí. Y rico.
0: Y Jumpy.
2: Yo soy en Cali, ¿ve?
0: ¿Cómo?
2: Claro,
0: eso
2: en Cali.
1: Esa gente salió, no me quedó un poco.
3: ¿Qué tal? Está rico Cali.
2: Uy, delicioso.
1: Aprovecharon el fin de semana, me parece muy bien hecho.
3: ¿Sabes qué hice yo el fin de semana?
2: ¿Qué hiciste?
3: Pues aparte de la final de del mundo, me fui a ver una de las películas que en estos momentos está arrasando en los cines, está viral, y perdón, creo que es la película con mejor elenco que he visto hasta ahora. Y estoy hablando de La Odisea.
1: Qué locura.
3: Vea, eso usted sentía, parce, que Christopher Nolan es lo mejor.
0: La del libro.
3: Sí. Parce, usted veía esa película y cada vez salía uno más bacano que el otro. Y ojo, porque tenemos representación colombiana.
1: Sí, señor.
3: ¿Ah,
1: sí?
3: Dentro del elenco de La Odisea hay un actor colombiano. Ahorita vamos a estar hablando
1: de eso.
3: No crean
1: en El Paseo.
3: A los que no, exacto, a los que no vieron El Paseo, que no hable. Sí, señor, tenemos actor colombiano y hizo un papel muy importante. Así que vamos a estar hablando de eso.
2: ¿Pero sabe que si hizo buenas recomendaciones de la película?
3: No, parce, para mí hasta ahora la mejor película que me hizo este año.
2: 10 de 10.
3: ¿Qué películas?
1: 5 de la tarde, 30 minutos. Ya estamos al aire en Team Hater de los 40. Bienvenidos. ¿Cómo andan?

0: escuchar nada.
1: No, no voy a escuchar nada hoy.
0: Me levanté re hater. Era mi
2: mundo. Démosle play a buenos éxitos hasta ahora, mi querido Jump. Llega Ozono a través de Team Hater. Bienvenidos.

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1: 5:36, la hora Colpensiones. 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

0: Ya estamos al aire en Team Hater, 5 de la tarde, 40 minutos en la ciudad de Medellín, los 90.9, en los 100.4, en la radio en Bogotá y por supuesto a través de el TikTok y a través del YouTube nos puede ver, se puede parchar con nosotros, ahí estamos conversando y dándole inicio a esta semana. Feliz inicio de semana a todos los que empiezan, hay unos que empiezan un poco desubicados en el inicio de martes y otros que les gusta mucho además que sea festivo y que nada más tengamos 4 días prácticamente
1: de semana.
0: Bueno, necesito saber algo, Diana Restrepo.
1: Señor,
0: ¿es endoscopia o colonoscopia?
1: Yo lo siento, pero yo tengo mi leve sospecha que también hubo colonoscopia.
0: Bueno, ¿qué está pasando con Aida Victoria Merlano, que vuelve a ser noticia, vuelve a ser tendencia? Le gusta mucho a ella parchar con los streamers, ¿no?
1: Sí, sí, anda últimamente muy streamosa. Streamosa. Aida Victoria Merlano. Pues, este fin de semana hubo mucha lengua, ¿no? Lengua española, lengua argentina, lengua colombiana, todo lo que ha pasado con el mundial. Pero también hubo lengua de las Bahamas. De las Bahamas con la lengua colombiana. Yeah. Hubo un junte ahí. Un featuring bastante chévere. Pues resulta que Aida Victoria Merlano junto con otros streamers asistieron a una revelación de sexo.
2: Okay.
1: Estuvieron ahí compartiendo.
2: Entre ellos.
1: Hubo una revelación de sexo, sí, hubo ahí. Hubo ahí un tema ahí de bebés, pero también hubo muchas actividades dentro de ellos, ¿no? Por ahí vi a la Jesu, vi a otros creadores de contenidos que estaban haciendo parte del stream. Y dentro de estos streamers estaba Escro, que es David, originario de las Bahamas. Este streamer,
0: stream, sí.
1: Mire que estuve viendo y no es la primera vez que están así junticos.
0: No, es maloquito el
1: Ese va está haciendo la danza del pavo desde hace días ahí.
0: ¿Cuánto hace le estaba detrás de ese beso?
1: Tirándole florecitas, mejor dicho. Ha habido coqueteo y en ciertos momentos le han preguntado, creo que el mejor amigo de Aida Victoria Merlano le preguntó si le gustaba a Escru y ella dijo que sí. Y pues resultaba que jugaron a Semana Inglesa, esa de que se ponen espalda con espalda y que si voltean a ver, besos, cachetada, no sé qué, y terminaron dándose unos besotes. Al principio, cuando yo vi el video, no creí que fuera Aida Victoria Merlano, porque no parece.
0: A ver. Veamos el video.
1: Hay video.
0: La gente que está en TikTok y, en radio, pues llegue a TikTok y YouTube para que se parche y vea.
1: Vayan a ver el video.
0: A ver, ahí estamos viendo. Un buen beso. Esto es un beso de fundamento.
1: Un besazo.
0: Ahí está la Jesu, ¿no?
1: Sí, está la Jesu.
2: Pero se la
0: llevó. Bueno,
2: pero es que no se parece a Aida. Aparte, ¿en qué momento pintó el pelo?
0: Ahí no se parece a Aida porque
1: de ese
0: no,
1: perfil
0: tiene
1: no
0: una peluca.
1: Tiene una peluca. No, no, ella tiene una peluca. Tiene una peluca.
3: Pero es que no parece, claro.
1: No parece. No parece. Y claro, cuando yo vi eso, yo dije, nada, debe ser broma. Pero hay otro en donde Escro la coge y la empuja contra la pared y le pone así la mano en la garganta. Y yo dije, Dios mío, pero están en la revelación de sexo.
3: ¿Cuántos años tiene él?
1: Él, uy, qué buena pregunta. Yo
2: pero le digo la revelación.
1: Bueno, para corchar, ¿no?
2: Pero le digo sí, que John la revelación.
3: No,
2: Zombie siempre lo corchó.
0: Zombie siempre tiene la corchada.
3: No, es que se ve
0: Zombie más que mi amigo, es mi enemigo.
3: No.
2: Está tranquilo de la nada, Zombie.
3: No sean así.
2: Venga,
0: no sea así usted, Zombie, por favor.
1: No, pero yo creo que es menor que Aida,
3: pero
1: claro.
3: Pero se ve chamaquito.
1: Sí.
2: Digo, pues que son una revelación de sexo entre ellos.
1: No. Pero eso es lo que está haciendo viral en este momento, la besuqueada de Aida.
2: ¿Ah?
1: Claro, mira, se ve eso. Se ve eso que desde el primer momento hubo lengua, o sea, mira. Pero bueno,
0: se la pasaron. Coronó el Escro, ¿no?
1: ¿Cómo?
0: Coronó el escro que estaba desde hace rato detrás de un besito, detrás de alguito ahí con...
1: La gente
0: con Media Victoria.
1: Vio.
2: Bueno, hay que creer.
1: Migajea hasta que...
3: Con todas las de la ley.
2: Hay que creer que el que persevera alcanza, muchachos. Ustedes no se rindan.
0: Eso significa el que migajea alcanza, dices.
2: Migajea alcanza.
1: Al parecer tiene 26 años.
2: ¿Y ella?
3: ¿Aida cuántos años tiene?
1: Dios mío.
2: 34, creo.
0: Y siga.
3: No,
2: profesor.
3: No, ahí como para que.
1: Ella tiene.
3: Es fácil.
1: Ella tiene 27. ¿Cómo? Bueno, eso es lo que está pasando con Aida Victoria Merlano y con ese streamer que empiezan a ser virales porque dicen que crece el amor entre estos dos.
2: Vea, pues.
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0: Bueno, aquí estamos al aire en Team Hater de los 40. Oiga, Diana, están preguntando que, señor. Pues, impresentables, ¿qué? Impresentables en la mañana en YouTube.
1: ¿Pasó con impresentables, Sebas?
0: En YouTube, o sea, va, están la mudanza. Sí. En YouTube, que en TikTok, no sé qué. Mire, hay una aplicación en su tienda de celular de aplicaciones.
1: Sí,
0: que
1: en
0: rojita.
1: Su App Store.
0: Rojita, tiene ahí. Sí. YouTube, escucha la música, mi parcera.
1: Para que les ahí, va a gustar.
0: Vayan ahí todos los días de
2: 6 de la mañana
0: a 10 de la mañana y ahí se va a poder parchar con Impresentables.
1: Sí, señor.
0: Lo va a ver en 4K.
1: 4K.
0: Ahí, para que usted sepa, para que lo vaya y lo pille, mi querido Camilo.
1: Vale, les voy a preguntar a ustedes con ese beso de Victoria Marrano, ¿cuánto le dan a ese beso?
2: Uy, no, es que a mí no me gustan los bojos así tampoco tan
0: exagerados. Tan exagerados, no me gustan.
3: Está fuera de liga.
1: ¿Les pareció eso, exagerado?
0: Sí. Bellísimo. Yo le di un 5.
1: ¿Les da un 5? ¿Cuánto le da Luke?
0: Yo le doy un 5.
2: Un 4.
1: ¿Un 4? ¿Cuánto le da... John Pichu?
3: Yo le doy un 3.
2: Es que yo soy fan. Uy, de
1: no, yo le doy. Yo le doy, siento que. O sea, se ve mal.
3: Lo que
1: pero
3: pasa es que
1: de
3: para
1: esos,
3: ellos, para claro, ellos sí lo luce. A ellos
1: es,
3: sí.
1: No. Es un beso que se ve mal. ¿Entienden? Pero yo siento que es un beso bueno. O sea, de esos besos.
3: Pero
1: además
3: íntimo,
1: que hay una química.
3: Íntimo.
1: ¿Qué íntimo va a ser hoy en día? Esos streamers no tienen intimidad. Pero yo siento que ese beso, ahí donde ustedes lo ven, esos dos estaban que se me... O sea, hay pasión.
0: Sí, no, o sea, es un beso que se había esperado hace mucho rato seguramente por el streamer, pero a ver, puede ser un poquito más bonito.
1: No es un beso público.
0: No, ese beso no es...
1: No es un beso público.
3: Es que
1: eso
3: es lo que te digo.
0: Estamos claros con eso.
3: Tiene que ser íntimo.
1: No es un beso público, es un beso... Pero es un beso sabroso. Sí, esa Victoria Merlano le succionó.
2: Yo soy más fan de los besos lindos.
1: Esa Victoria Merlano le succionó hasta la nariz de muchacho.
2: Yo creo que el muchacho ya ni habla. Yo creo que...
1: ¿Niño?
2: Él le llevó la voz.
0: Pobre pelado quedó sin alma. 5 de la tarde, 48 minutos.
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0: Ya son las 5 de la tarde, 49 minutos con Colpensiones en los 40.

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0: 5 minutos, estamos al aire en Team Hater de los 40. Martes con cara de lunes, ¿sienten ustedes o está bien el martes?
1: No, está bien.
2: No,
1: para
2: hoy
1: mí está bien.
2: Hoy no tiene cara de lunes.
0: Pues miren, ya los acompañamos en Team Hater, usted que se conecta con nosotros a través de arroba los 40 Colombia en TikTok, a través de el YouTube. Ya saben que en las tardes nos vemos en TikTok y YouTube, y en las mañanas nos pueden ver a través de el YouTube. Para la gente que está preguntando, pues en YouTube nos pueden ver impresentables, un poco, o sea, va a ser mucho mejor. Como dice Diana Restrepo, señor, se lo recomienda.
3: 4K.
2: No, es que es chévere, vea. Ustedes.
0: Es chévere.
2: Lo que pasa es que uno está acostumbrado siempre a abrir TikTok. Sí. Pero ustedes, una vez vayan, abren, se disfruten un programa a través de YouTube, no van a querer salir de YouTube.
1: Sí, sí, sí, es verdad.
0: Yo veo muchos con YouTube.
2: Es verdad.
0: Y además, usted puede hacer. Es funcional. Usted lo puede poner en el computador. Lo puede poner en el televisor.
2: Y puede hacer
0: Y se pone a hacer las pastas para el almuerzo.
2: Sí,
0: se pone a descongelar el pollo. Sí, descongelen el pollo ya. Los que me estén escuchando. No, este es un recordatorio. Para que descongele el pollo ya. Para el almuerzo de mañana.
3: ¿Sabes qué?
0: Me pasa mucho. Se me olvida.
3: Va a hacer una cosa, Sebas.
0: Dígame dos.
3: Eso puede que mueva fibras. Para mucha gente.
1: A ver, ¿qué cosa?
3: Pero.
0: Va a hacer llorar.
3: Cuando tú empiezas a vivir solo. O sola.
2: Sí.
3: Empiezas a entender mucho a tu mamá.
0: 1000% todo.
1: Sí, claro.
3: Y cuando tú empiezas a vivir sola, te des cuenta que realmente sí tenías que descongelar el pollo.
0: Sí, 100%. El pollo,
2: y que porque daba tanta rabia.
3: Y por qué.
0: Qué rabia.
3: Y también entiendes por qué tu mamá siempre se daba cuenta que lo habías acabado.
2: Está recién sacado.
3: Cuando ella venía a las.
0: Claro. Yo creo que más adelante toquemos el tema de verdad, en realidad, serio, para que manden tips de cómo descongelar pollo. Descongelar proteína de pronto que tenga la carne.
2: Pollo, carne.
0: En la nevera.
3: A mí siempre me funciona la típica, el agua caliente. Y como mi cosita, mi llavecita saca caliente. Pues yo la pongo en la parte donde salga más hirviendo, una ollita, pongo el pollo, le echo el agua y ya dejo ahí que exista. Y eso en 10 minuticos ya está melo.
2: Bueno, pues.
3: Y funciona porque así tampoco se cocina.
2: Yo tengo un. Pues no es mío, es de mi marido.
0: Ajá. ¿Qué es de su marido?
2: ¿Ya lo vamos a hacer ya?
1: Sí, ya.
0: Bueno, entonces tengámoslo ahí y más adelantico busquemos varios hacks. Pero ese de Luda me parece interesante.
1: Práctico, es muy práctico.
0: Parece interesante, me parece. Dice: agua, sal y vinagre. Mira tú, Sarita.
2: Que yo digo, es ilógico lo que les voy a decir, pero funciona.
0: Bueno, listo.
2: De verdad, yo dije, ay, por favor, mi amor.
0: Atención Colombia, atención mundo, atención Brasil.
3: ¡Atención!
0: ¿Cómo es posible que tengamos una garotanea en nuestra mesa de trabajo de Team Hater?
2: Estamos
0: en el trabajo. Y tenemos que hablar de un compatriota suyo, Luda Silva. Y es del señor Vinicius Junior, que ya muchos han estado pues hablando de él. No es tema de mundial, a ver. No es tema absolutamente nada de mundial.
2: ¿Pero qué pacho?
3: ¿Qué hizo él? ¿Qué es?
0: Ya vio cómo quedó Vinicius Junior. Vinicius Junior, contexto para los que nos están viendo y escuchando. Se hizo una operación en el rostro.
3: ¡Ah! Es parcero y siete. En serio.
0: Atención. Luda Silva y Diana Restrepo no han reaccionado. ¿Ya vio?
2: Yo no he visto nada. Te lo juro,
0: No han visto nada.
2: Te lo juro.
0: Van a reaccionar en vivo y va a quedar este video grabado.
2: Pero hay un antes y un después. O sea,
0: sí,
2: la foto.
0: Sí, claro, tranquila.
2: Porque no. Claro.
0: Tranquila, mi querida Saltamontes.
1: Claro.
0: Atención, ciérreme los ojitos.
2: ¿Ya? ¿Lo cierro?
0: Ciérremelos.
2: Le cierro los ojos.
1: Poncha ahí, están cerrando los ojos.
0: Todavía yo les digo.
2: No, cerrado.
1: Jean Paul, Poncha, las que realmente están cerrando los ojos.
2: Sí, estamos cerrando.
1: Okay.
2: Osito Gominola.
3: Es la misma, ¿cierto?
2: Sí, se parece.
0: Vinicius Junior se hizo una armonización de mentón en Brasil. Vinicius Junior se hizo una armonización de mentón en Brasil después del Mundial y pues tuvo este cambio. Abran los ojos.
1: Ya lo pueden ver.
3: ¡No! ¡No! No, ese no es Vinicius.
2: Eso es IA, papi.
3: ¿Vos me estás jodiendo, Sebas?
2: Real.
0: ¿Cómo les parece?
1: Real.
3: Es Real G for Life.
0: Voy a seguir
3: real.
0: Mostrándole real. Imágenes mientras ustedes me cuentan cómo quedó Vinicius.
3: No, mano. Se parece al de San Andreas.
0: Ah, así, así, Jay.
1: Así, Jay, así, Jay.
0: Pues esto es viral y le tengo no solamente imagen, sino que...
2: ¡Están seguros!
0: Le tengo video, Diana, para que usted, que es incrédula acerca de lo que está pasando con Vini.
2: Es que la sonrisa tampoco parece...
0: Porque es que es un cambio, es un cambio de mentón, es una armonización de mentón.
1: Sí, cambió completamente.
0: Se nota la diferencia y se nota el cambio.
3: Pero vení, de aquí al Mundial, ellos lo sacaron de nada.
0: Es que eso fue hace nada.
3: Mucho en recuperarse.
1: Eso fue a tú. Eso fue rápido. O sea,
0: mira tú cómo fue de rápido la cuestión.
3: Parce, ¿pero es en serio?
2: ¿Están seguros?
0: Diana, hay video.
3: ¡No!
2: ¡Ay, perro!
0: Hay video.
2: ¡Ese es Vinicius! ¿Y por qué no arregló la nariz?
3: ¿Cierto?
2: De paso, pues si se está arreglando.
1: Se está haciendo el proceso.
2: Exacto.
1: Que lo haga completo.
2: Pero no, no, no, así como estás, o sea.
3: Y no te había visto.
0: ¿Hay mejora o no hay mejora? Claro. Le preguntamos a las chicas claro. de Team Hater.
2: Claro, claro que
3: Vini,
2: sí.
3: Vini no te había visto bien, Vini.
2: No, Vini, Vini no es de mi gusto, pero evidentemente sí cambió, evidentemente.
3: Me gusta la sonrisa.
1: Pero hay un cambio
2: claro,
1: rotundo.
2: El mentón, claro, le da una armonización increíble.
3: Mea.
2: Uy, qué
1: ¿ustedes
2: locura.
1: Se acuerdan lo que le sucedió a Anita cuando se hizo la operación? Que quedó completamente sí. diferente.
2: No, pues ahorita ya no sé quién es Anita, la verdad. O sea, si yo me la llevo a encontrar en la...
0: Los que están en TikTok, perdón, John, pongan el celular en horizontal, si quieren ver.
1: Para que lo chequeen mejor.
0: Para que lo vean rápido ahí, que...
1: ¿Creen que le pasó lo mismo a Vinicius?
0: No,
1: que quedó...
2: no, no, no, no, no, no, no.
1: O si se alcanza a notar que
2: sí,
1: es
2: sí, claro.
0: Okay. Anita también se reconoce, pero al... Anita también se reconoce, pero al principio obviamente se genera impacto, o sea, genera impacto y se nota muy diferente de Vini.
2: Pero sí, ay, sí no. le luce, y, sí le queda muy
0: para
2: bien.
0: Para bien, o sea, está
2: sí para bien.
0: Le
2: queda muy bien, bien. Le queda muy bien.
3: Ah, no, ¿cómo te chévere cuando haga cirugía sí quedan bien?
2: Anita también queda muy bien, pero que, o sea, ya no es, que es la Anita persona. Que nosotros reconocemos, claro, ya persona. No es la Anita que nosotros reconocemos, queda muy bien, está muy bella, muy preciosa, muy divina, muy hermosa, pero ya no es la Anita que conocimos con J Balvin, ya no, no es la Anita de...
3: No te voy a poner. La foto que subió Vini hace nada.
2: A ver, a ver.
0: Ponla ahí.
3: Está
2: cambiadito.
3: Está cambiadito. Y...
2: El glow up. El famoso glow up.
3: Ay,
0: Dios. Bueno, pues es el cambio que tuvo Vini. Los que dicen que no ven ahí a través de TikTok, estamos ahí organizando para que la puedan ver. Para que
2: sí, señor.
0: Ver la foto, vean pues los videos. Igual está bastante viral. Pero hay mucha conversación detrás de esto. Yo creo que.
3: Sí, pero la recuperación.
0: Unos dicen que perdió Laura, otros dicen que quedó muy bien, otros dicen como que.
3: Perdió el aura, pero llegaron Lauras. Porque después de eso le van a caer vías como un hijo de madre.
2: No, no yo creo que pues, le caen a vos. O sea, ya le caen.
3: Por si ya,
2: ya
3: le caen,
2: caen, sí.
3: Porque, pues, ajá.
2: Ahora pero no, sí, no, sí,
1: pero
2: sí quedó bien,
1: bien. Pero quedó
2: sí
1: bien. Bien.
0: Creo que hay muchas cosas por decir.
3: Toca verlo de lado. Porque es que usted ha visto que Vini de lado sí. No, es que Vini de lado.
2: ¿Qué tiene de lado?
3: Vini tiene la cara muy grande. Entonces, de pronto con la armonización ya se le ve más.
2: No se ve tan mal.
1: Más perfilado.
2: Sí. Proporcional, dices tú.
3: Proporcional.
0: Cambia mucho, sí, sí, cambió totalmente.
3: No, pero, está lindo,
1: no, pero sí cambió full.
0: Lindo, ahora, el por ejemplo, cuando ponga el face. Va a ser difícil.
2: Ay, no lo va a reconocer.
3: Ah, el Face ID ya paila.
2: Eso le pasó a Anita.
0: Eso le pasó a Anita.
2: Eso le pasó a Anita.
3: Sí.
2: Claro,
0: es que
2: imagínate.
0: Se cambia el rostro total.
2: Ya no la reconoció el Face.
3: Sí, claro. A mí me pasa que cuando estoy con Capul no me reconoce y me la quito. No,
2: a mí me pasa que sí.
3: Me toca hacer así
1: inmediatamente, porque... claro.
2: esas son nuestras operaciones.
1: ¿Cuál?
2: Nuestras operaciones.
1: Recuerde ese Capulcito.
3: Ay, mamá, espera que estoy toda despeina. Yo hago así, yo soy que el celular y nada, y me toca hacer así.
1: El Capul, chao.
2: Claro, a mí sin gafas no,
3: ¿no
2: me
3: reconoce?
2: Muy, y en la mañana, porque en la mañana no lo reconocerá uno en el aire. Uy, pero uno está rinchado así, vuelto todo bien. Y con los ojos hinchados, así todo jetón,
3: y
2: grasoso.
3: Y
2: no lo reconocen. No lo reconoce el Face ID. Qué raro.
1: Venga, pero cambió rotundamente a Vinicius.
2: Sí, hay que
0: todo se ve bonito.
2: Sí, se ve bonito. No es de mi gusto, pero sí cambió. ¿Para qué? Sí.
0: No, y no es la primera vez que un futbolista se hace eso. Recuerden que Rediguita sí se cambió extremo. No.
3: Ah, no, Benny, no vamos a hablar de René. ¡Higuita! ¿Quién le dijo a René Higuita? Es que iba a cambiar tanto.
0: René Higuita perdió la plata, pues.
3: No, René Higuita perdió la plata.
0: Pues Vini le fue bien.
3: Yo siento que la cago.
0: A Vini le fue bien en esta, la verdad,
3: muchachos. Está lindo.
2: ¿Qué cambios ustedes han visto así como en figuras públicas que ustedes dicen? ¿Ustedes recuerdan a Zac Efron cuando, cuando ahorita ya está mejorcito?
0: Pero eso también pasó por un tema de accidente.
2: Ya ahorita está mejorcito.
3: ¿Sabes quién? Y la verdad sí me duele un poco porque para mí era la de las mujeres más hermosas. Para mí en este momento era para mí la mujer más hermosa, Megan Fox, parce.
0: ¿Cuál fue el cambio de Megan?
3: Megan se cambió la cara.
1: Se desfiguró la cara.
3: Parce, Megan. Usted veía Megan Fox en la película esa de los carros.
0: De Transformers.
3: Uy, dices mea, qué vieja tan rica.
2: Pero es que estaba bien pollita.
3: No, pero es que hoy en día, hola, o sea, se sigue viendo linda, obviamente, pero es que como para mí la naturalidad de la cara, así, ay, me da un miedo.
2: La naturalidad y se va aruñando ella sola, ¿no? ¿Qué otro artista así?
0: Artista.
3: Ah, la tigresa.
0: Ha pasado mucho con el man que quería hacer el Ken, ¿no? No se acuerda. O todavía está por ahí.
1: No, pero es que ya aparece. Pero mejor es que ese man se ha hecho como 50 mil.
0: No, exagerado.
1: O sea, ese man ya baila.
2: No.
0: Uy, bueno, cambio de Michael Jackson.
3: El cambio de Michael Jackson. Pero claro, hay que entender que Michael, pues primero, como
2: se quemó la cara.
3: Sí, pero antes de eso, digamos que el cambio de Michael comenzó por la nariz, porque él siempre tuvo un complejo. Y aquí da datos, si no lo sabían, el cambio de Michael es porque no se quería parecer a su papá. Entonces, claro, él empieza su cambio y toda la vuelta de la nariz para parecerse cada vez menos a su papá. Luego vino lo del tema de la piel, que era una enfermedad que él tenía, el vitiligo. Y pues obviamente lo de la quemada, todo llevó una cosa de igual a la otra. Pero parce, usted veía a Michael Jackson jovencito y Michael Jackson era muy lindo, parce. Muy, muy, muy bonito. Pero claro.
0: Así morochito, dice.
3: Morochito. Lastimosamente, claro. Todas esas
2: estos actores de Pasión de Gavilanes que también lo criticaron bastante porque se había hecho algo en la cara.
1: ¿También?
2: ¿Sí? Sí.
3: Uy, no, sí, eso sí no los vi.
0: ¿Cuál?
2: No me acuerdo. Creo que sí era.
3: Juan Reyes no era el pelilargo.
2: Sí, se nota cuando se aplican Botox, por ejemplo.
3: Claro.
2: Se nota un montón cuando se aplican Botox.
3: Bueno, Neymar se aplica Botox, por ejemplo. Pero Neymar no se le nota tanto.
1: Casi no se le nota.
3: Pero sí, parce, o sea, es que muchas figuras y muchos famosos se han hecho eso y se cambian la cara y qué tiene y qué tal.
2: Lady Noriega.
3: Pero podemos hablar de las novelas. En las que supuestamente los protagonistas o las protagonistas o algunos de los actores se hacen cambios de cirugía para que no los reconozcan y literalmente cambian a los actores. Por ejemplo, fue lo que pasó en Sin Senos No Hay Paraíso,
2: sí, con
3: que Majida Issa era la actriz que hacía de la Diabla. Ya. Supuestamente se hace una operación, pues, para que no la reconozca nadie. Y a sorpresa aparece Kimberly Reyes. No, perdón, pero eso a mí sí.
2: Sí.
3: Eso a mí sí. Al menos pongan una parecida.
2: O la misma actriz, pero háganle algo.
3: Cámbienle
1: al tiempo.
3: Sí,
2: inteligentes, Telemundo.
3: Como, es como si cogieran a Vinicio y dijeran, no, es que Vinicio va a cambiar la cara para desaparecer
2: y ponen otro.
3: A Neymar, no.
2: Ponen otro.
0: Es que Vinicio va a estar en Sinteta, no hay paraíso.
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0: Ya son las 6 de la tarde, 19 minutos con Colpensiones en los 40. Llega Fade junto a Granuja. Se llama 50 mil pies. Feliz tarde.

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0: Tarde, 34 minutos, ya estamos al aire en Team Hater, de los 40, Team Hater.
1: Conecta.
0: Que ahí va parchando con ustedes todos los, de lunes a jueves, ahí estamos ready. Dándole play, parchando como debe de ser a través de... ¿Qué pasó?
1: No, que se pueda saludar gente.
0: Ah, salude a la gente que anda por ahí en TikTok.
1: Ah, por acá está C. Diego, ¿cómo está?
0: El gran C. Diego.
1: Está Madrigal, que ya siempre está ahí. Diana Carolina.
0: Madrigal siempre está ahí.
1: Siempre.
0: Aunque estuvo perdido un tiempito.
1: Que Nico Suárez dice, ay, qué ching escuchar al Granuja.
0: Granuja con Fate, 50,000 pies. Sí,
1: Rafa Mora, Camilo Grisales, que está haciendo una pregunta que yo no entiendo, Sebas, ¿me la respondes?
2: ¿Qué pasó?
1: Camilo Grisales dice, Sebas, explique pues lo de esta mañana. ¿Qué pasó esta mañana?
2: ¿Qué pasó, Sebastián?
3: ¿Qué pasó, Sebastián?
2: ¿Qué pasó, Sebastián?
3: Sebas, ¿qué pasó esta mañana?
2: Toda esta gente está inquieta.
0: Esta mañana pasó que estábamos normal, martes de inicio de semana.
3: Sí.
0: Hablamos de los, hablamos presentables, tranquilos, normal, no pasó nada.
1: ¿No?
0: ¿Eso pasó? ¿Eso fue lo que pasó?
2: Normal.
1: Sí. Normal. Mira que se conectó por acá Isabela Macausland.
3: Ah. ¡Oh!
2: ¿Qué está pasando, Sebastián? Ey, Sebastián.
1: Se sonroja cuando le dice Isabela Macausland.
2: No, ignore. Sebastián, la gente sabe. La gente sabe y usted sabe.
1: Pero sabe qué, Diana.
2: Sabe cosas, la gente sabe.
1: Bueno, ya pasó? Con el niño no, el niño no.
2: ¿Qué pasó, Sebastián? Cuénteme. Estás en tu lugar seguro, en tu espacio seguro. Aquí puedes desahogarte, aquí puedes ser desde lo más profundo de tu corazón. ¿Qué pasa?
0: Pero porque son así.
3: No. ¿Sabes qué? A mí me llegaron con un dato. Yo no sé si es así.
2: ¿Qué pasa?
1: Un dato dice. Esa canción.
3: No sé. A mí me llegaron con un dato. Por eso pregunto qué pasa, Sebastián.
1: Yo soy más perdida que
3: en
1: Polatán.
2: Sebastián, pues que el amor es una magia.
0: No.
1: No,
0: bonita.
2: Una simple fantasía.
3: ¿Cómo es, Diana?
2: Es como un sueño. Y al fin lo encontré.
0: Es que se generó.
2: Así está diciendo la gente.
3: ¿El rumor es cierto entonces?
2: Mírele la cara. Eso es cara de enamorado.
0: Le faltaba a Diana esto, pues.
2: Eso es cara de enamorado.
3: ¿Eso pasó esta mañana?
1: No, yo no creo.
0: Le faltaba esto, Diana.
3: Venga, ¿de qué me perdí?
1: Yo también estoy más perdida que Polata.
0: Vale, voy a poner en contexto.
2: Por favor.
0: Simplemente estábamos conversando sobre un perrito que recibe órdenes en Costén.
2: Ajá. Ah, sí, sí,
0: ya
2: sí.
0: Lo vi muy viral.
2: Sí, lo vi.
0: Y estábamos hablando de cómo uno le da órdenes a los perritos, como que, John, venga para acá. Pues como si uno fuera de un...
2: Sí, ¿cómo le hablaría a usted en caso tal si Lu fuera un perro?
1: Sí.
0: Entonces, Isabela Macausland dijo como que, Sebas, ¿cómo me hablaría usted a mí si yo fuera una perra? Pues, o sea...
2: Sí,
0: para
2: una perrita.
1: Ajá, Sebas, ¿cómo me hablaría a mí si yo fuera una perra?
2: Si fuera tu perrita, ajá.
0: Ya,
2: ¿Y tú qué le dijiste?
0: No, y ya ahí Roberto se activó, y qué tal, y qué tienes, y no, yo le dije, Isa, venga para acá.
2: Isa, venga, pues, le hablarías tú.
0: Sí, tierno.
1: Pero le hablarías muy tierno.
2: Mira,
1: pero
2: Isa, ¿qué pasó de Isa ahí adelante, piciosa?
0: Ya. No, de ahí, no. Ay, no me...
2: Vea, se le cayó el micrófono para la gente que no nos ven.
1: Oiga, Sebas, sí, yo sí tengo una pregunta.
2: Se le cayó el micrófono a Sebastián de lo nervioso.
1: Yo casi tengo una pregunta porque yo sí lo noté en estos días de mundial.
0: ¿Qué está diciendo?
1: Yo le he visto una chaqueta de España.
0: Sí.
1: Y se la avisó.
0: A ver, o sea, es la única chaqueta de España que hay.
3: ¿Sí? Pero qué coincidencia.
2: ¿Dónde está su chaqueta,
0: que hay en Bogotá?
1: Qué coincidencia que sea la misma.
2: ¿Dónde está su chaqueta?
0: A ver.
1: ¿Dónde está su chaqueta?
0: Si usted no sabe, en España fue campeón del mundo.
2: Sí, yo sé, pero ¿dónde está su chaqueta?
0: Mi chaqueta está guardada.
2: ¿En dónde?
0: En
2: el closet de Isa. Está guardada en el closet de Isa.
1: Ay, Sebastián.
3: Venga, pero qué coincidencia, ¿no?
1: Sebastián, yo nací de noche, pero no anoche mío. ¿Usted lo cree o no?
2: Sí, Sebastián.
0: La chaqueta, ganó España y ella vino con la chaqueta de España porque ella hinchaba a España.
1: ¿Por qué tenía la chaqueta?
0: Porque ella bancaba
1: a España.
2: Escúcheme, Sebastián, ¿por qué Isa tiene su chaqueta?
3: A ver, no sabe qué responde.
0: ¿Ustedes
2: vieron juntos el partido?
0: No, ella estaba en Barranquilla.
2: ¡Ay! Sabía dónde estaba.
0: Pero ella lo contó. Ella sube video. O sea, nadie sigue a Isabela, pues. Nadie sigue.
2: ¿Dónde está en este momento?
3: Yo no sabía.
2: Yo tampoco sabía.
3: ¿Vos sabías?
2: ¿En dónde este momento está Isa?
0: ¿Yo qué? ¿Pero qué?
2: ¡Ay!
0: 6 de la tarde. Me están
2: llame a Isa.
0: No, hombre.
2: Llame a Isa.
3: Uy, pero dile dónde está. Venga, le digo porque yo tengo otro dato más fuerte.
2: Entonces. Llame.
0: Jumpy jodido. Ahí donde lo ven.
3: Otro dato.
2: ¿Qué pasó?
3: Fuerte, que los vieron grabando juntos.
0: Pero estamos grabando contenido para 40 seguro.
2: No, yo tengo otra.
3: ¿Ah, sí?
2: Yo tengo otra. Sebastián estuvo en el cumpleaños de Isa.
1: Ah, yo sí. Y no fue nadie más.
2: Fue el único. Fue el único. Nadie más fue. Y saben, lo vi tocando.
0: Estaba prestando mis servicios de ella.
2: Sí, claro, cómo no.
3: Se estaba prestando para el cumpleaños.
1: De lo que uno se entera.
2: Y ella sacó fotos. Vea, la gente que vaya al Instagram de Isa y vaya y mírele las fotografías que ella montó del cumpleaños. Y miren las fotos. Ahora miren la foto y saque sus deducciones. Miren las fotos. Vea, yo las voy a buscar.
0: No, yo las voy a buscar.
2: Espéreme, porque es que está aquí que la gente
0: es que
2: no le está
0: tocando el órgano,
2: mira.
0: No, ahora. Ahora sí tampoco. Ahora sí.
2: No, aquí no, aquí con hechos, con evidencia. Aquí todo está escrito, publicado, mejor dicho, no tiene nada que decir Sebastián, porque hay fotografías.
0: ¿Ustedes por qué son así?
1: Es que yo solo...
2: Háblame de estas, ¿qué es esta seña, Sebastián?
0: No, esa es la seña que yo siempre hago en las fotos.
3: Esa foto yo no la había visto.
2: Esta foto, ahora háblame de esta foto, mira la cara de Isa.
0: Es que yo no estoy solo ahí.
2: El otro está colado ahí, la verdad.
0: Estamos tocando.
2: Mira, más fotografías.
0: Es un servicio que tenemos.
2: Eso subió un montón de fotografías.
3: Pero la otra sí están solos. Entonces.
2: Ah, para que después la gente diga que es que uno se está inventando el chisme, que no sé qué.
3: Pero es cierto.
1: De todas maneras,
3: o no es cierto.
1: Qué lindo,
3: sí, claro.
2: Se estaban tocando.
0: Por favor.
1: Qué lindo.
2: Continuará esta historia de amor.
0: 6 de la tarde, 41 minutos. ¿Por qué no hablamos más bien de Lina Tejeda?
2: Ah, sí.
0: Que hay algo que está pasando con...
2: Hablemos de otra mamacita.
0: La bella y hermosa Lina Tejeiro.
2: Sí, señor. Efectivamente, pues ustedes saben que hace poco Lina Tejeiro nos contó que estaba en una nueva etapa, una de las etapas que más ha esperado y desde entonces ha empezado a compartir toda su faceta como mamá. Pues Lina Tejeiro a través de redes sociales decidió hacer esta actividad de la cajita de preguntas, ¿no? Y le realizaron una pregunta que todo el mundo, yo sé que está a la expectativa, sí. Lina Tejeiro tiene pareja en ese momento, o si lo que hizo fue pues ser mamá solita, inducido, o todo lo están preguntando, lo quieren saber. Sí. Y le preguntaron si ella sería mamá soltera. A lo que ella dijo que sí, será mamá soltera. Es decir, lo que al parecer nos da a comunicar que presuntamente el embarazo que tiene es un embarazo inducido.
0: Oh.
2: Y dijo, pues yo soy una mamá soltera, pero no estoy sola. La mamá, los hermanos, los primos, la familia, los amigos, todo el mundo ha estado pendiente. Se llama, ¿saben cómo se llama el hijo de
0: ¿cómo se llama?
2: Gael. Ella quiere tener un parto natural, quiere que todo sea muy natural, no quiere inducido, no quiere ir, ahora todo el mundo quiere tener en casa, con partera y todo este tema, este movimiento que viene creciendo últimamente, pero a través de redes sociales confirma que va a ser una mamá soltera, así que la gente que estaba esperando que saliera, ay, que cuál es el papá, que quién es el papá, que muestre el papá, que quién es.
3: Enseñarlo.
2: Señores, no hay. Solamente se sabe que va a ser mamá soltera de Lina.
1: Pero qué lindo.
0: Muchos estaban en busca de ese papá, ¿no?
2: Lo buscaron. Pues es que ya como que creo que le gusta
0: generar esa expectativa.
2: Sí. Engañar a la gente. No engañar, como generar ese tipo de cosas en la gente, pues porque al final me imagino yo que no le gusta que las demás personas se enteren, sino hasta que ella decida que sea el momento de hablar. Y pues efectivamente ya la gente confirma que no hay una persona como tal y tiene su embarazo, lo está viviendo a través de redes sociales, lo han compartido, la critican mucho, yo no sé por qué critican tanto la gente.
3: ¿Por qué será?
2: Criticaron a Isabela Ladera también porque subió de peso. A ver, esas preguntas, esa forma de pensar. La gente no entiende. Hate. La gente también criticó a Rihanna, que ay, que qué le pasó, tiene 3 embarazos. Y ahorita están criticando a Lina Tejeiro que por qué tan cachetona, que por qué tan
1: gente, vea, la gente no vive ni a vivir.
3: Porque
1: vea,
3: sí, porque
1: vaya
3: no.
1: Y preocupe por su vida, señora, señor, pase de joder la vida. Ah, pereza.
0: Ya es padre. Madre y padre entonces. Ya.
2: Madre y padre, la
1: qué
2: real.
1: Lindo. ¿Y sabes qué lo que me parece más lindo, Sebas? Diana.
3: Sebas, Diana. O sea, Sebas, Diana, no.
2: ¿Qué más lindo, Che?
3: Sebastiana, no.
0: ¿Qué pasó, Ludacito?
1: Que puede que no haya sido con un papá, pero este niño es deseado. Claro. Este niño es deseado y va a vivir mejor que muchos niños que tienen incluso su papá y su mamá,
3: sí.
1: Y ni siquiera los tratan bien, ni siquiera tienen una vida feliz. Así que
2: es verdad.
1: Criticar, hermano, o hermana, gente, parcero, ¿verdad? Parcera. Ese niño va a ser y va a vivir mejor que usted.
2: Ah, si sí, mejor que cualquiera en otros juntos.
1: Qué pereza. También.
0: ¿Cómo se va a llamar el baby?
2: Gael.
0: Bonito el nombre,
2: me
0: ¿les
2: gusta,
0: parece?
2: Me parece lindo. Sí.
1: Y es un nombre muy bíblico, ¿no? Sí, señor.
3: Es bíblico.
1: Gael.
3: Bíblico.
2: A ver.
1: Gael.
3: No, pero sí.
0: Gael García, un actor mexicano muy teso también.
2: Ay, sí.
1: Gael.
0: Mira. Perro.
2: El nombre Gael significa aquel que es generoso, hombre dotado de generosidad.
1: Upa.
2: También se interpreta como hombre de origen gaélico.
1: Upa.
2: O que pertenece al pueblo.
1: Ah, bueno, eso va a ser del pueblo.
2: Del pueblo y para el pueblo. Hermano,
4: no voy a escuchar nada.
5: No voy a escuchar nada hoy.
4: Cállese, señora. Me levanté re-hater.
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0: Ya son las 6 de la tarde, 46 minutos. Mira tú, Barranquilla, Aria Vega.
3: ¿Qué cosas, no?
0: Cule poco a esta hora.
2: Cule

0: parece que el momento clave del partido fue el cambio que hizo en el segundo tiempo. Cuéntenos.
1: Sí, vi una oportunidad. Hay momentos en los que toca aprovechar las oportunidades, anticiparse, pasarla y moverse hacia adelante.
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